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0: En Radio Austral le indicamos la hora.
6: 20 horas, 2 minutos.
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9: Detienen a Jorge Huenchuyán tras masivo operativo policial y militar en Temucuicui. Un operativo de gran escala en la macrozona sur culminó en la madrugada de este martes con la detención de Jorge Huenchuyán Cayul, huerquén de la comunidad mapuche autónoma de Temucuicui. El dirigente, quien estaba prófugo de la justicia desde 2019, fue capturado en una acción coordinada que movilizó a diversas instituciones de seguridad bajo el marco del estado de excepción. El procedimiento comenzó alrededor de las 2 de la madrugada e involucró un despliegue tecnológico y humano significativo para asegurar la extracción del imputado desde el interior de la comunidad. Huenchuyán no fue el único capturado. En el mismo procedimiento se detuvo a su pareja, Carolina Padilla Manquel, quien también mantenía orden de detención pendiente por microtráfico. Ambos fueron trasladados inicialmente a la ciudad de Victoria para los controles correspondientes. El huerquén enfrentaba varios procesos judiciales que lo mantuvieron en la clandestinidad durante años, oculto dentro del mismo territorio. Huenchuyán era buscado por los delitos de usurpación y tráfico de drogas y de armas. Arturo Vidal declara ante la PDI por robo a una casa de cambio. Lo hizo como testigo. Arturo Vidal declaró ayer lunes ante la Policía de Investigaciones en el marco de una causa por el robo a una casa de cambio. Según se pudo conocer a través de EMOL, el futbolista de Colo-Colo concurrió hasta la Brigada Investigadora de Robos Centro Norte, donde prestó una declaración en calidad de testigo. Información entregada por Chilevisión Noticias da cuenta que el hecho en cuestión habría ocurrido en enero de este año, cuando el dueño de la casa de cambio descubrió una sustracción sistemática en una caja fuerte de su establecimiento y que alcanzaría la suma cercana a 50 millones de pesos. Las sospechas del empresario apuntan a un trabajador de su confianza, quien le habría reconocido tras una conversación que el dinero sustraído habría sido entregado al seleccionado nacional. Esto motivó que el Ministerio Público solicitara que Vidal concurriera hasta un cuartel de la PDI para entregar su versión. Ya rige. Cobranzas extrajudiciales vuelven a ser llamadas normales y celular las mostrará sin prefijos. La Subsecretaría de Telecomunicaciones Subtel publicó en el Diario Oficial una modificación alusiva a los servicios asociados. Las llamadas de cobranzas extrajudiciales volverán a ser de tipo normal, es decir, el usuario ya no las verá con los prefijos 600 o 809 en su celular. Ello porque la Corte Suprema acogió los recursos legales que presentó la Asociación Gremial de la Industria de Retail Financiero AGE que argumentó que ese tipo de contactos no podían ser catalogados como publicidad o spam. Recalcaron que su objetivo era exclusivamente para que un cliente regularizara su situación de pago. Además, las empresas advirtieron que estaban enfrentando un grave perjuicio en su capacidad de gestionar la morosidad y recuperar los créditos otorgados.
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10: Bienvenidos a las informaciones de nuestra región en Panorama Regional. La Subsecretaria de Desarrollo Regional y Administrativo ha oficializado la provincia de Valdivia con la excepción de su capital como zona en desarrollo en materia social. Esto incluye a las comunas de Corral, Paillaco, Máfil, Mariquina, Los Lagos, Lanco y Panguipulli. La medida busca concentrar recursos estatales para disminuir las brechas de equidad territorial con una inversión de 894 millones de pesos en un periodo de 8 años. El gobernador de Los Ríos, Luis Cubertino, destacó que esta estrategia facilitará la tramitación de obras públicas, mejorando áreas como conectividad, agua potable, salud y educación. Además, se espera implementar 178 iniciativas que involucrarán la participación activa de las comunidades y más de 25 servicios públicos, logrando así un avance significativo en el desarrollo local. Por otra parte, 5 personas fueron detenidas por carabineros en Valdivia tras un intento de robo en un predio rural de la comuna. El hecho ocurrió en el sector Pupunahue, donde los imputados fueron sorprendidos en flagrancia. Según la información de la policía, el dueño de la propiedad halló a 3 de los involucrados arrastrando un rollo de cobre de 250 kilos luego de cortar el cerco perimetral. Los sujetos intentaron escapar en una camioneta donde los esperaban otros 2 cómplices, pero fueron interceptados por carabineros en la ruta 5 Sur. El grupo, conformado por 4 hombres y una mujer, pasó a control de detención en el juzgado de garantía de Valdivia, enfrentando cargos por robo en lugar destinado a la habitación, según indicó la Fiscalía de Los Ríos.
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9: En Panorama Regional revisamos informaciones internacionales en este día jueves 19 de mayo. Irán realiza festival de bodas públicas para parejas dispuestas a sacrificar sus vidas en la guerra. Autoridades iraníes celebraron bodas públicas masivas para parejas inscritas en un programa patrocinado por el Estado, en el que declaran su disposición a sacrificar sus vidas en la guerra contra Estados Unidos e Israel. Las ceremonias, celebradas el lunes por la noche, reunieron a cientos de parejas en varias plazas importantes de la capital de Irán, incluyendo más de 100 en la enorme plaza Imam Hossein en el centro de Teherán, informaron medios iraníes. Evo Morales por protestas contra reformas de paz. Es una sublevación del pueblo. El expresidente boliviano Evo Morales describió este martes las protestas en su país como una sublevación del pueblo contra el plan de reformas del presidente Rodrigo Paz e instó a defender la Constitución, los recursos naturales y los servicios básicos. Es una sublevación del pueblo de elemento popular, expresó Morales en diálogo con la emisora argentina AM750 y añadió una sublevación contra la aplicación del modelo neoliberal y contra el Estado neocolonial de Rodrigo Paz. Putin llega a China para reunirse con Xi Jinping tras la visita de Beijing de Trump. El presidente ruso Vladimir Putin llegó este martes en la noche a Beijing para reunirse con su homólogo chino y viejo amigo Xi Jinping, con quien espera dejar en claro que sus lazos son inquebrantables pocos días después de la visita que hizo Donald Trump. Putin llegó al aeropuerto internacional de la capital china poco después de las 23:15 horas, donde una banda militar lo esperó para dar la bienvenida, según mostró la emisora estatal CCTV. El viaje de Putin fue confirmado el viernes, pocas horas después de que Trump concluyera una pomposa visita de Estado, la primera de un presidente estadounidense a China en casi una década, destinada a estabilizar sus crispadas relaciones. Los invitamos a seguir juntos con mucho más en esta tarde-noche de día martes. Nosotros nos reencontramos mañana con más informaciones en Panorama Regional. Que estén muy bien.
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22 con 13 minutos y la información en pleno desarrollo está por venir, ya que según tenemos en nuestra mesa de trabajo, en cualquier momento el presidente de la República, José Antonio Kast, realizará su primer cambio de gabinete, y en el cual las ministras de Seguridad Pública, Trinidad Steiner, y Secretaría General de Gobierno, Mara Sadini, dejan sus respectivos cargos. Inminente cambio de gabinete en La Moneda, ¿no es cierto? Información que estará en pleno desarrollo, ¿no es cierto?, en cualquier instante. Y por supuesto se lo vamos a estar contando tan pronto suceda. Lo que sí tenemos son los titulares que vamos a estar desarrollando luego a partir de las 20-30 horas en la tercera edición del día de nuestro informativo austral, que con esta información en el ámbito nacional va a estar bastante recargada. Más de 4.000 dosis de marihuana evaluadas en 22 millones de pesos, cárcel para imputados detenidos en peaje del Anco. Hombre es condenado a 17 años de cárcel por delitos sexuales reiterados contra menor de edad en Valdivia. Instituto Nacional de Derechos Humanos presenta recursos de protección por estudiantes de escuela Ann Sullivan que llevan 3 años en salas provisorias tras incendio. También en otras informaciones, alcalde de Panguipulli critica a ex administración por ordenanza para proteger humedales rurales. Parte de las informaciones que vamos a estar desarrollando entonces a partir de las 20:30, con especial énfasis en el inminente cambio de gabinete en La Moneda, en la tercera edición del día de nuestro informativo austral.

Un estudio liderado por biólogos de Chile revela el descubrimiento del... Era la nota que estábamos acá. Eso es. De repente nos sale el link equivocado. Por supuesto. Ahí sí, ahí la tenemos. Resulta que el alcalde de Panguipulli, Rodrigo Valdivia, criticó nuevamente a la administración del exalcalde Pedro Burgos por aprobar la ordenanza para proteger los humedales rurales de la comuna y que tendrá que ser derogada por orden de la justicia. En noviembre del año pasado, el tercer tribunal ambiental acogió una reclamación presentada por un grupo de propietarios, quienes acusaban que la normativa aprobada en 2023 impedía la construcción en sus propios terrenos que estaban dentro del espacio que el municipio buscaba proteger. La resolución fue ratificada recientemente por la Corte Suprema, estableciendo que el municipio excedió el marco de sus atribuciones al crear una figura de protección ambiental, haciendo énfasis en que es una facultad que le corresponde al Ministerio de Medio Ambiente. El alcalde de Panguipulli, Rodrigo Valdivia, se refirió al fallo y apuntó sus dardos a la administración anterior del exalcalde Pedro Burgos, asegurando que incurrieron en un desacato al transgredir la ley en una potestad que no le corresponde a la municipalidad. Contactado el exalcalde Pedro Burgos para saber cómo responde a los cuestionamientos, señaló que prefiere saber exactamente qué dijo el actual jefe comunal y comprometió una respuesta. Mientras tanto, el alcalde Rodrigo Valdivia confirmó que la ordenanza municipal para proteger los humedales rurales será derogada debido a que carece de sustento legal. Las 20:24 en la Radio Austral, 20:24 en nuestro baúl de los recuerdos.

de esta forma llegamos al final de El Baúl de los Recuerdos. Por la atención prestada, muchísimas gracias y será hasta una nueva oportunidad si Dios así lo

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0: 20 horas, 30 minutos.
1: Muy buenas noches, 20 horas, 30 minutos. Iniciamos la tercera edición del día de la informativa austral correspondiente a este día martes 19 de mayo de 2026. Como siempre, a través de Radio Austral, una emisora bien valdiviana. Destacamos titulares. Más de 4.000 dosis de marihuana avaluadas en 22 millones de pesos. Cárcel para imputado detenido en peaje de Lanco. Hombre es condenado a 17 años de cárcel por delitos sexuales reiterados contra menor de edad en Valdivia. INDH presenta recurso de protección por estudiantes de escuela Ann Sullivan que llevan 3 años en salas provisorias tras incendio. Alcalde de Panguipulli critica a exadministración por ordenanza para proteger humedales rurales. Parte de las informaciones que vamos a estar desarrollando en la presente edición de nuestro informativo austral. Revisamos lo que destacan los diferentes sitios web. A esta hora, la Radio Sago de Osorno dice: Kast realiza primer cambio de gabinete a solo 2 meses de asumir el gobierno. El presidente José Antonio Kast concretará la salida de las ministras Trinidad Steiner y Mara Cedini este martes 19 de mayo. El ajuste ministerial, que incluye el nombramiento de Claudio Alvarado como biministro, busca consolidar el equipo político antes de la cuenta pública del 1 de junio. 5 estudiantes del Liceo Politécnico de Castro enviados al hospital tras emanación de malos olores, dice también Al Momento, el sitio web de la Radio Sago de Osorno. El sitio web de la Radio Chiloé de Castro, por su parte, destaca: accidente en rampa de Achao dejó una persona fallecida tras caer al mar. La emergencia ocurrió durante la tarde de este martes en el sector de conectividad de la comuna. Según los primeros informes, la víctima habría perdido el equilibrio mientras intentaba abordar un vehículo de flete. Lo mencionábamos recién. Derratización y falla eléctrica provocaron emergencias por olores en 2 establecimientos educacionales de Castro. El Servicio Local de Educación Pública informó que las situaciones registradas en la escuela Inés Muñoz de García y el Liceo Politécnico tuvieron orígenes distintos y que ambas contingencias ya fueron abordadas con medidas técnicas y sanitarias. La Tercera destaca Al Momento también. Kast comunica a los jefes de partidos salida de ministras Steiner y Cedini. El presidente tomó la decisión durante la jornada luego de varios cuestionamientos a la titular de seguridad. El ajuste será esta jornada, cerca de las 20 horas, lo último que dice La Tercera. Claudio Alvarado asumirá como biministro de Interior y CEGOV, mientras que Martín Arrau en seguridad. Tras sesión de 8 horas, Cámara de Diputados termina discusión de mega reforma de gobierno de Kast. El ministro de Hacienda, Jorge Quirós, se ocupó de contestar la mayor parte de los argumentos de la oposición en torno al proyecto de ley, en especial en los puntos de impuesto corporativo, afectación en el Fondo Común Municipal y las normas medioambientales. La Cuarta, por su parte, también destaca: terremoto en el gobierno. Reportan que ministra Mara Cedini y Trinidad Steiner dejarán sus cargos. 2 ministras saldrían del cargo a poco más de 2 meses de la llegada de José Antonio Kast a la presidencia. También, dentro de otras informaciones que destaca La Cuarta Al Momento, también dice lo siguiente. Ben Bretton, en el ámbito informativo, se queda sin Premier. Escándalo en Inglaterra terminó con dura sanción al Southampton. Por su parte, la edición digital del diario La Segunda destaca en titulares a esta hora de la noche lo siguiente. Gobierno, esto fue más temprano. Gobierno refuerza Steiner. Pero también tiene otras informaciones que destacan, ¿no es cierto?, al momento. En medio de complejo panorama en el oficialismo. España, la demolición del Partido Socialista. Camila Vallejo responde por sociedad médica de su suegra y cuñados. Lo que destaca al momento el diario La Segunda. El diario electrónico de Mol, en tanto, dice: la moneda se prepara para cambio de gabinete, salen Steiner y Cedini y asumirán nuevos ministros. El presidente hablará desde La Moneda. Quirós, tras maratónica sesión, gobierno proyecta aprobar reconstrucción tal como salió de Hacienda. El titular de cartera también hizo referencia al artículo de invariabilidad tributaria. 20:36. Notas necrológicas. Funeraria Valdivia comunica el fallecimiento de don René Antillanca Martínez, acaecido a la edad de 86 años. Sus restos son velados en Funeraria Valdivia, Picarte con Hilker. Sus funerales serán el miércoles a las 10 de la mañana en el cementerio municipal número 2, comunica Funeraria Valdivia. El tiempo. De acuerdo a la información proporcionada por la Dirección Meteorológica de Chile, Valdivia se prevé para esta jornada, mañana miércoles 20 de mayo, se prevé con cielo despejado y extremas probables de 3 y 20 grados. La perspectiva para el jueves 21 de mayo, Día de las Glorias Navales, cielo despejado con extremas también probables de 3 y 17 grados. En otros pronósticos, Panguipulli, 7 y 19 grados, despejado con viento entre 25 y 40 kilómetros por hora y ráfagas de viento de hasta 50 kilómetros por hora. 7 y 19 las extremas para mañana en Panguipulli. 8 y 19 en Lago Ranco, despejado con viento entre 25 y 40 kilómetros por hora en la mañana. El resto del día, despejado con viento entre 40 y 60 kilómetros por hora y ráfagas de viento de hasta 70 kilómetros por hora. La Unión y Río Bueno, 4 y 17 grados las extremas, con cielo despejado. San José de la Mariquina, en tanto, registrará extremas probables de 1 y 19 grados, 3 y 19 en la comuna de Los Lagos, lo mismo para Paillaco, Futrono, 9 y 19, Corral, 11 y 19 grados. Reiteramos el pronóstico del tiempo para mañana en Valdivia: cielo despejado durante toda la jornada con extremas probables de 3 y 20 grados. La temperatura del momento en Valdivia, capital de la región de Los Ríos, 4 grados. Temperatura al momento con cielo despejado, 100% la humedad relativa del aire. Indicadores económicos para la presente jornada. La unidad de fomento, 40.408 pesos 15 centavos. Índice de valor promedio, 41.740 pesos 10 centavos. Unidad tributaria del mes de mayo, 70.588 pesos. Dólar observado, valor del día de hoy, 901 pesos con 59 centavos. Mañana miércoles, en tanto, cotizará en 907 pesos con 51 centavos. Euro, 1.049 pesos con 58 centavos el día de hoy. Mañana miércoles, en tanto, llegará a los 1.053 pesos con 53 centavos. La farmacia de turno para el día de hoy: farmacia del Dr. Simi, Caupolicán 566B. En tanto, de acuerdo a la información proporcionada por la autoridad sanitaria correspondiente, la farmacia de turno para mañana miércoles es Farmacia Los Ríos, Caupolicán 579, Galería Santiago. Las 20:39, el detalle de las informaciones a continuación.
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1: Con 40 minutos y la noticia del momento está pasando en la sede de gobierno porque a esta hora hay cambio de gabinete en La Moneda. Escuchamos.
2: Secretario del Interior, Máximo Pavés, quien tiene que llevar la voz cantante de leer los decretos, esto que se dice siempre.
3: Hace uso de la palabra el subsecretario del Interior, Máximo Pavés Cantillano.
4: Ceremonia de cambio de gabinete.

puesto en el artículo 32, número 7 de la Constitución Política de la República. En el decreto con fuerza de ley número 7912 del Ministerio del Interior del año 1927, que organiza las Secretarías del Estado. En el decreto supremo número 38 del año 2026 del Ministerio del Interior. En la resolución número 36 de 2024 de la Contraloría General de la República. Y teniendo presente los antecedentes adjuntos, decreto. Acéptase a contar de esta fecha las renuncias presentadas por los ministros de Estado en las carteras que se indican. Doña María Trinidad Steiner Herrera, en el Ministerio de Seguridad Pública.

0: Muchas gracias, le dice el presidente. Es un saludo bastante breve, ¿no? Y se despide y acepta la renuncia la ministra de Seguridad, quien ahora es saludada por la primera dama de la República.
1: Doña Mara Cedini Biancos, en el Ministerio de la Secretaría General de Gobierno. De la Secretaría General de Gobierno.
2: Se informa entonces la segunda renuncia, que ya había trascendido ampliamente a la prensa, la de la Secretaría General de Gobierno, Mara Cedini, en la despedida allí en el saludo, el abrazo al presidente José Antonio Kast.
1: Don Martín Arrau García Huidobro, en el Ministerio de Obras Públicas.
2: Esa es la renuncia entonces de Martín Arrau al Ministerio de Obras Públicas. Recordemos que aquí está la posibilidad que ha trascendido de algún tipo de enroque dentro del gabinete del presidente José Antonio Kast.
1: Publíquese. José Antonio Kast Rist, presidente de la República. Claudio Alvarado Andrade, ministro del Interior. Nombra ministros de Estado en las carteras que indica. Decreto Supremo número 83. Santiago, 19 de mayo de 2026. Visto lo dispuesto en el artículo 32, número 7 de la Constitución Política de la República y en la resolución número 36 de 2024 de la Contraloría General de la República, que fija normas sobre excepción de trámite de toma de razón, decreto. Nómbrase a contar de esta fecha como ministro de Estado en las carteras que se indican a las siguientes personas, quienes por razones impostergables de buen servicio deberán asumir sus funciones en la fecha señalada sin esperar la total tramitación del presente decreto. Don Martín Arrau García Huidobro, en el Ministerio de Seguridad Pública.
2: Se confirma otro de los trascendidos de llegada de Martín Arrau a Seguridad Pública. Se incorpora entonces a una cartera vital para el gobierno, una cartera importantísima para el presidente José Antonio Kast. Reemplaza a la renunciada ministra Trinidad Steiner.
3: Ser fielmente el cargo de ministro de Estado que se os ha conferido de acuerdo a la Constitución Política de la República y las leyes.
4: Sí, juro, señor presidente.
2: El juramento de Martín Arrau entonces, que renuncia al Ministerio de Obras Públicas para tomar la cartera de Seguridad Pública, ingeniero civil, industrial, agricultor, militante del Partido de Republicano.
1: El partido presidente. Claudio Alvarado Andrade, en el Ministerio Secretaría General de Gobierno.
3: Alvarado Andrade, ¿juráis o prometéis ejercer fielmente el cargo de ministro de Estado que se os ha conferido de acuerdo a la Constitución de la República y las leyes?
4: Sí, juro, presidente.
3: Gracias.

0: Y este es el reglamento de Claudio Alvarado, militante de la UDI, que asume entonces también el Ministerio de la Secretaría General de Gobierno, queda como viceministro, ya que es también el responsable de Interior dentro del gabinete
1: Luis
0: del presidente José
1: Gran Concha en el Ministerio de Obras Públicas.
0: Asume Luis de Granch el cargo que tenía Martín Arrau, comisionado de Seguridad Pública, y toma el cargo también entonces de Obras Públicas.
2: Se ha conferido de acuerdo a la Constitución Política y a las leyes.
3: Sí, juro, señor presidente.
0: Ahí está el juramento de Luis de Granch, titular de Transportes, que asume entonces en Obras Públicas.
1: Anótese. Tómese razón, comuníquese y publíquese. José Antonio Kast Riis, presidente de la República. Claudio Alvarado Andrade, ministro del Interior.
4: Agradecemos las palabras del subsecretario del Interior y a continuación los invitamos a tomar ubicación para una fotografía oficial.
0: Se toman las imágenes entonces, se confirman todos los trascendidos respecto al cambio de gabinete, como el ministro del Interior, Claudio Alvarado, entonces asume el Ministerio de la Secretaría General de Gobierno, como el ministro Luis de Granch, ministro de Transporte, se asume en Obras Públicas, y como el Ministerio de Seguridad queda a cargo de una figura política de extrema cercanía al presidente José Antonio Kast, el ex ministro, actual ministro de Seguridad Pública y ex ministro de Obras Públicas, Martín Arrau. Se preparan las palabras del presidente de la República, José Antonio Kast, un ajuste ministerial en tiempo récord. Desde el retorno a la democracia, solo 69 días dura el diseño inicial del gabinete del presidente José Antonio Kast.
5: Nos reunimos hoy aquí en La Moneda para realizar un ajuste en nuestro equipo de gobierno. Antes de presentar a quienes asumen nuevas responsabilidades, quiero detenerme con cariño, con afecto, en quienes hoy concluyen una etapa al servicio de Chile. No esperaba hacer este cambio de gabinete. No era lo que tenía pensado para esta etapa de gobierno. Pero en base al sentido de urgencia que hoy tiene a nuestro país y la necesidad de responder a las tareas que Chile nos encomendó, es que he decidido realizar este ajuste. Y quiero comenzar agradeciendo. Agradeciendo de manera profunda a la ministra de Seguridad Pública, Trinidad Steiner. A Trinidad le tocó asumir en estos primeros meses de gobierno uno de los desafíos más complejos y más urgentes que tiene nuestra patria: devolverle la tranquilidad a las familias y la autoridad al Estado frente al crimen organizado, frente al narcotráfico, frente a la violencia que durante años ha avanzado en nuestro país sin que nadie la detuviera. Trinidad asumió este compromiso con una dedicación y una convicción que pocos pueden igualar. Trabajó de manera incansable, recorrió unidades policiales a lo largo de todo nuestro país, escuchó a carabineros, a la policía de investigaciones, a gendarmería, a nuestras Fuerzas Armadas, en cada una de sus misiones. Sostuvo bilaterales permanentes con todos los altos mandos, ordenó la coordinación entre las distintas instituciones y, sobre todo, le devolvió algo que parecía perdido: la revalorización de la autoridad policial y el respeto por quienes ponen sus vidas para defender nuestras vidas. Incluso hoy, en una jornada en la que se han obtenido resultados concretos, producto de un trabajo largo del Ministerio Público, de nuestras policías y de nuestras Fuerzas Armadas, quiero decir que detrás de cada golpe contundente al crimen, al terrorismo, hay también una impronta política, una decisión, una convicción de todo nuestro gobierno. Y esa impronta, en estos primeros meses, lleva tu sello, el sello de Trinidad Steiner, una mujer valiente, una mujer coherente, que ha enfrentado situaciones muy difíciles en su vida y también en estos meses. Gracias, Trinidad. Gracias por tu entrega, por tu rigor, por tu valentía y por haberle dado la esperanza a los chilenos de que un Chile sin violencia, un Chile sin terrorismo es posible. Muchas gracias. Y con esa misma fuerza, quiero darte las gracias, Mara, Mara Cedín. Estuvimos juntos desde la campaña. Lo entregaste todo para que llegáramos a recuperar la casa de todos. Porque es la casa de todos. Asumiste un ministerio difícil en estos meses. Te ha tocado ser el rostro de decisiones impopulares. Siempre con energía, siempre con fuerza, con valentía. Un proceso de instalación no es fácil y se requiere fuerza y convicción como la que tú has tenido para enfrentar situaciones injustas, muy injustas. Pero nunca decaíste, siempre estuviste ahí, literalmente al pie del cañón, al pie de los cañones y también en el patio de los naranjos, dando las buenas y las malas noticias. Gracias. Eso no se olvida. Y así como digo que eso no se olvida, también le quiero decir a todos nuestros compatriotas que seguimos estando en un estado de emergencia, una situación compleja, una situación que requiere mucho trabajo y también firmeza, y que no estamos para la pelea chica, esa que desgasta a muchos líderes o a algunos líderes políticos que están ocupados en aquellas cosas que no le cambian la vida a los chilenos. Y los invito a ser parte de ese cambio que Chile necesita para volver a crecer en paz, en prosperidad. Y hemos tenido que tomar medidas impopulares, sí, y eso golpea a cualquier gobierno, pero las tomamos con convicción, sabiendo que la única manera de recuperar y reconstruir nuestra patria es hablando con la verdad, es diciendo las cosas de frente, incluso que sean malas noticias. Porque es indispensable ordenar la casa. Y es lo que hemos estado en este tiempo, ordenando la casa, para que los inversionistas vuelvan a confiar en Chile, para que los ciudadanos vuelvan a recuperar los espacios públicos, para que los carabineros, nuestros policías de investigaciones, nuestros gendarmes, nuestras fuerzas armadas, vuelvan a sentir el orgullo de pertenecer a esas nobles instituciones que intentaron ser desacreditadas por unos pocos, pero han vuelto a estar ahí, frente a cada uno de nosotros. Y es indispensable que cada uno de los ciudadanos respaldemos a nuestras fuerzas policiales, a nuestras fuerzas armadas, que recuperemos la autoridad en un país que la había perdido por un tiempo. Es indispensable volver a recuperar la confianza en las instituciones públicas, en nuestro poder legislativo, en nuestro poder judicial, en el Estado, en el gobierno, esa confianza es la que nos permite volver a crecer. Esa confianza es la que le va a permitir a cada chileno sentirse parte de nuestra patria, no excluir a nadie, y es lo que hemos intentado en estos meses. Ustedes han sido testigos. Como nunca, la moneda ha estado abierta para recibir a todos, incluso aquellos que no votaron por nuestra propuesta. Pero aquí estamos, acogiendo, escuchando, dialogando y respetando la democracia como corresponde en cada lugar. Y vuelvo a reafirmar que con orden y con trabajo serio, las cosas van a estar mejor. Los resultados no son inmediatos. Ese esfuerzo requiere un tiempo. No hay soluciones mágicas. Y nosotros estamos trabajando a conciencia para recuperar la esperanza de nuestros compatriotas. En la misma línea de agradecer a quienes hoy dejan el gabinete, quiero agradecer a quienes asumen nuevas funciones. Y parto dándole las gracias a Martina Rau por todo el trabajo que desarrolló en estos 2 meses en obras públicas. Estoy seguro que ningún alcalde, ningún gobernador, ningún core, ningún concejal, ningún vecino de las comunas que ha recorrido con tanta energía en estos meses olvidará los avances y las propuestas que has realizado desde el extremo norte, en el paso fronterizo de Chacayuta, en las zanjas que te esmeraste tanto en construir, en la ruta austral, que tiene un nuevo aire después de ese trabajo incansable que has realizado. Y hoy día además te agradezco por asumir este nuevo desafío con ese método permanente, ese trabajo incansable. Le doy las gracias también a Luzma por permitir que Martín realice todo este recorrido por Chile, que va a permitir continuar esa senda que comenzó Trinidad Steiner. Y estoy seguro que con lo que ya hizo Trinidad y con lo que tú vas a hacer, la seguridad va a ser parte de la vida diaria de las personas, esa seguridad que tanto anhelamos. Martín, muchas gracias por lo que ya hiciste y por lo que vas a hacer. También quiero agradecerle a Luis de Grange. Muchas gracias por esa disposición, ese siempre estar dispuesto a asumir cualquier desafío. Ya has realizado grandes cosas y te ha tocado enfrentar situaciones complejas en transportes, en telecomunicaciones y tu tan querido metro, ¿ah?, donde nos conocimos hace tantos años atrás. Gracias por ese rigor, por ese profesionalismo que ha devuelto la confianza a transportistas, a personas que se esfuerzan por llevar a nuestros compatriotas de su casa al trabajo, de la escuela a su hogar, y lo has enfrentado siempre con la verdad, diciendo que no hay nada fácil, pero que juntos lo podemos sacar adelante. Me constan los recorridos por Chile, ahí en Aysén, donde estuvimos compartiendo, y en otras regiones donde en cada lugar has dado el tiempo para atender a cualquier persona frente a cualquier inquietud. Y el desafío que asumes no es menor, porque es unir 2 grandes ministerios, pero que tiene un sentido, porque habla de conectividad, de movilidad, de telecomunicaciones, de infraestructura. Y eso estoy seguro que nos va a permitir avanzar aún más rápido. Si ya avanzábamos a toda velocidad con nuestro ministro de Obras Públicas, ahora integrando las 2 carteras, estoy seguro que vamos a seguir destrabando situaciones complejas que agobian al chileno al día a día. Así que, Luis, muchas gracias. Y finalmente agradecerle a un amigo de muchos años, tantos temas que hemos enfrentado y superado, siempre con éxito. Gracias, Claudio Alvarado, por estos meses como jefe de gabinete y por asumir también un desafío que no es menor, que es en el tema de la vocería, articular algo que estaba haciendo Mara, pero con una nueva mirada. Una mirada que conversamos varias veces de cómo hacerlo. Y llegó el momento de hacer un cambio en la forma y en el fondo de cómo nuestro gobierno va a comunicar las cosas a la ciudadanía, donde vamos a ir reforzando las comunicaciones desde los distintos comités que trabajan semana a semana, en temas de seguridad, en temas de desarrollo social, en temas de economía, en temas de hacienda, en las distintas áreas. Tendrás un tremendo desafío de coordinar el gabinete y de también mostrar una nueva manera de comunicar desde el gobierno. A quienes hoy nos dejan en este gabinete, Trini Mara, tengan siempre claro que van a contar con este presidente, con este gabinete. Es un grupo humano extraordinario, extraordinario. Y no me canso de decirlo y agradecerle a cada uno por ese esfuerzo. Hemos recorrido Chile entero, hemos recorrido el mundo con el canciller. Cada uno con su experiencia ha aportado a lo que estamos construyendo. Y ese equipo humano seguirá ahí, porque al igual que para todos los chilenos, esta es su casa. Así que sigan siempre teniendo claro que aquí estamos y que contamos con ustedes también. Y el trabajo del gobierno no se termina en un cambio de gabinete. Sigue. Y hoy día sigue con más fuerza, porque algunas cosas que pueden doler, algunas cosas que uno no espera, en ocasiones fortalecen. Y creo que este es un momento también de llamar a la ciudadanía a distinguir lo importante, lo relevante del ruido, ese ruido que capta la atención de muchos, pero que no cambia la vida de nadie. Nosotros sí queremos cambiar la vida de las personas para bien, en temas de seguridad, en temas de desarrollo, en temas de salud, en temas de vivienda, en temas de educación. Invito a cada uno a hacer una mirada retrospectiva de cómo estaba nuestra patria, de cómo paso a paso vamos recuperando espacios, de cómo paso a paso van a ir habiendo más puestos de trabajo, porque el mundo ha vuelto a mirar a Chile. Así como nosotros tenemos esperanza, el mundo también mira a Chile como un faro. Un faro que en algún momento debilitó su luz, pero que ahora la retorna con mucha fuerza. Quiero darle las gracias a los medios de comunicación que siempre han cubierto cada una de las actividades que hemos realizado. Infinitas gracias a este tremendo equipo. Muchas gracias también a los chilenos que confían en que el gobierno va a sacar adelante todas las dificultades que enfrentamos. Muchas gracias y que Dios bendiga nuestra patria.
6: Ahí está entonces, hablando al país, el presidente José Antonio Kast, tras el cambio de gabinete recién efectuado entonces en el Palacio de la Moneda. Reiteramos entonces, para quienes recién se nos integran a la sintonía de la Radio Austral, el Ministerio de Seguridad Pública deja el cargo Trinidad Steiner, asume Martín Arrau. En la Secretaría General de Gobierno deja el cargo Mara Zaini y asume el cargo Claudio Alvarado en calidad de biministro, además de la cartera de Interior que mantiene hasta ahora. en Obras Públicas, en tanto deja el cargo Martín Arrau y asume el cargo también en calidad de viceministro Luis de Grange, que se mantiene también en Transportes y Telecomunicaciones. 21 horas con 7 minutos. Veamos algunas informaciones de carácter local y regional a esta hora de la noche y que destacáramos en titulares. La unidad SAC-ECO de la Fiscalía Regional de Los Ríos formalizó una investigación contra un imputado de 42 años por el delito de tráfico ilícito de drogas tras un procedimiento realizado por personal especializado del OS-7 de Carabineros en la comuna de Lanco. La detención se concretó durante controles preventivos efectuados en la Ruta 5 Sur, a la altura del peaje troncal de Lanco, donde funcionarios policiales fiscalizaron un bus interregional que realizaba el recorrido Santiago-Valdivia. En el operativo participaron los ejemplares caninos detectores de drogas Joy y Fito, siendo el primero el que alertó sobre la presencia de sustancias ilícitas en una mochila perteneciente al imputado de nacionalidad colombiana. Tras revisar el equipaje, Carabineros encontró dos paquetes contenedores de marihuana elaborada con un peso bruto superior a los 2 kilos, equivalentes a 4.484 dosis avaluadas en aproximadamente 22 millones de pesos. Durante la audiencia realizada en el juzgado de garantía de Mariquina, la Fiscalía de Los Ríos solicitó la prisión preventiva del imputado, argumentando que su libertad representa un peligro para la seguridad de la sociedad. El tribunal acogió la petición y decretó la medida cautelar mientras se desarrolla la investigación. 21 horas con 8 minutos en esta edición especial del Informativo Austral. El Tribunal Oral en lo Penal de Valdivia condenó a 17 años de presidio efectivo a un hombre acusado por los delitos reiterados de abuso sexual y violación cometidos contra una menor de edad en la comuna. De acuerdo con los antecedentes expuestos en el juicio oral, los hechos ocurrieron durante varios años cuando la víctima tenía entre 4 y 12 años aproximadamente. Durante el proceso judicial se presentaron diversas pruebas, entre ellas el testimonio de la víctima y declaraciones de familiares que comparecieron ante el tribunal como testigos. En la causa participó además como creyente el Centro de Atención a Víctimas de Delitos Violentos de la Corporación de Asistencia Judicial en representación de la víctima. La sentencia considera la reiteración y gravedad de los hechos, además de la agravante vinculada al deber de cuidado que mantenía el condenado respecto de la víctima. La sede regional del Instituto Nacional de Derechos Humanos interpuso un recurso de protección ante la Corte de Apelaciones de Valdivia debido a la situación que afecta a los estudiantes de la Escuela Diferencial Ann Sullivan, estableciendo que desde hace 3 años funciona en dependencias provisorias tras el incendio que destruyó sus instalaciones en 2023. La acción judicial busca que el Servicio Local de Educación Pública Valdivia presente un plan que permita avanzar hacia una solución definitiva para la comunidad educativa. La jefa regional del INDH, Constanza Montt, afirmó que la situación vulnera gravemente derechos fundamentales de sus estudiantes, en particular el derecho a la educación, la igualdad y no discriminación, y el derecho a la integridad física y psíquica. La autoridad recordó que el recinto atiende a niños y jóvenes con discapacidad visual y múltiples necesidades de apoyo, quienes actualmente continúan desarrollando sus procesos educativos en condiciones de extrema precariedad y provisionalidad. Lo preocupante es que aquello que debía ser una solución transitoria se ha prolongado por años sin una respuesta concreta, suficiente y verificable por parte del sostenedor, señaló Montt, agregando que esperan que el recurso permita adoptar medidas urgentes y avanzar hacia una solicitud, hacia una solución, digo, definitiva, digna y acorde a las necesidades de la comunidad educativa. Asimismo, la representante del INDH enfatizó que el Estado tiene un deber reforzado de protección respecto de estudiantes con discapacidad, indicando que la accesibilidad, inclusión y apoyos adecuados no son un beneficio opcional, son obligaciones jurídicas y éticas. Tras el incendio ocurrido en marzo de 2023, el entonces sostenedor del establecimiento, el Departamento de Administración de Educación Municipal DAEM de Valdivia, debía elaborar una alternativa de reconstrucción o relocalización. Sin embargo, en 2025, la administración pasó al SLEP Valdivia en el marco de la implementación de la Ley 21.040 que creó el Sistema de Educación Pública. Según expuso el INDH, Pese a que las nuevas autoridades comprometieron retomar el proceso, la comunidad educativa no volvió a recibir información tras una reunión sostenida con el servicio. Actualmente, la escuela Ann Sullivan funciona en dos salas parcialmente divididas con tableros de madera, donde deben desenvolverse 8 estudiantes con capacidad múltiple junto a 12 profesionales. Además, las dependencias no cuentan con infraestructura accesible ni con condiciones adecuadas para el desarrollo de autonomía o acceso a tecnologías y apoyos especializados. 21 horas con 12 minutos en el informativo Austral. El alcalde de Panguipulli, Rodrigo Valdivia, criticó nuevamente a la administración del exalcalde Pedro Burgos por aprobar la ordenanza para proteger los humedales rurales de la comuna y que tendrá que ser derogada por orden de la justicia. En noviembre del año pasado, el tercer tribunal ambiental acogió una reclamación presentada por un grupo de propietarios quienes acusaban que la normativa aprobada en 2023 impedía la construcción en sus propios terrenos, que estaban dentro del espacio que el municipio buscaba proteger. La resolución fue ratificada recientemente por la Corte Suprema, estableciendo que el municipio excedió el marco de sus atribuciones al crear una figura de protección ambiental, haciendo énfasis en que es una facultad que le corresponde al Ministerio de Medio Ambiente. El alcalde de Panguipulli, Rodrigo Valdivia, se refirió al fallo y apuntó sus dados a la administración anterior del exalcalde Pedro Burgos, asegurando que incurrieron en un desacato al transgredir la ley en una potestad que no le corresponde a la municipalidad. El exalcalde Burgos, como todos los alcaldes, cuando juramos como alcaldes, juramos defender la Constitución y las leyes. Y bueno, claramente el alcalde y el consejo anterior estuvieron en desacato con respecto a la ley y la Constitución política, expuso Valdivia. A ello agregó que la municipalidad transgredió la normativa y bueno, cualquier privado particular se puede querellar contra la municipalidad y eso, del punto de vista pecuniario, claro que no es bueno, es terrible. Contactado el exalcalde Pedro Burgos para saber cómo responde a los cuestionamientos, señaló fuera de micrófono que prefiere saber exactamente qué dijo el actual jefe comunal, comprometiendo una respuesta. Mientras tanto, el alcalde Rodrigo Valdivia confirmó que la ordenanza municipal para proteger los humedales rurales será derogada debido a que carece de sustento legal. 21 horas, 14 minutos.

Nos vamos a los deportes porque Coquimbo Unido vivió una noche soñada en el Francisco Sánchez Rumoroso. Los Piratas se hicieron fuertes de local, golearon por 3-0 a Deportes Tolima por la fecha 5 de la fase de grupo de la Copa Libertadores y se acercaron a los octavos de final. Con esta victoria, el equipo de la región de Coquimbo se consolidó como líder absoluto del grupo B con 10 puntos y necesita un empate en la última fecha para abrochar su clasificación a la ronda de los 16 mejores del certamen continental. Además, aseguraron participación internacional el segundo semestre, puesto que en el peor de los casos tienen asegurada su presencia en los playoffs de la Copa Sudamericana. La apertura de la cuenta a los 26 minutos, cuando Cornejo irrumpió por el sector izquierdo y envió un buscapié que encontró a Manuel Fernández, quien solo tuvo que empujar el balón para poner en ventaja a Coquimbo Unido. Los aurinegros mantuvieron el protagonismo y estiraron las cifras antes del término de la primera mitad. En el minuto 45+3, Badalá comandó el contragolpe y asistió a Cristian Zavala, quien definió con un derechazo certero de primera para aumentar el marcador. El broche de oro llegó en el complemento tras la aparición de Zavala por la derecha, quien envió un centro buscando a Nicolás Johansen, que en el área chica decretó el 3-0 definitivo a los 54 minutos. Y también en Copa Sudamericana hubo acción y de la buena para los equipos chilenos, concretamente para Audax Italiano, que sigue con vida en la Copa Sudamericana tras vencer como local por 2-0 a Barracas Central en un partido por el grupo G, donde fue claramente superior. Los goles llegaron por medio de Daniel Piña a los 44 minutos y Diego Coelho a los 88. Además, el cuadro argentino quedó condicionado por la expulsión de Gonzalo Morales, lo que facilitó el control del encuentro para el equipo dirigido por Gustavo Lema. Con este resultado, Audax llegó a 7 unidades y definirá su clasificación en la última fecha cuando visite a Olimpia en Asunción. Los itálicos están obligados a ganar y también dependerán de otros resultados, especialmente del duelo entre Olimpia y Vasco da Gama a jugarse este miércoles en Paraguay. El antecedente directo complica a los chilenos, ya que cayeron 2-0 ante el Rey de Copas en el primer enfrentamiento entre ambos. Las 21 horas, 17 minutos.

0: Noticias Nacionales, lo escuchábamos al comienzo de este informativo. Cambio de gabinete en La Moneda con todo lo que ello implica, pero también ha habido otras informaciones. Un tenso intercambio se produjo en la sala de la Cámara entre el diputado Daniel Manucheri del PS y el ministro Jorge Guiró durante la discusión del proyecto de reconstrucción. Manucheri cuestionó duramente el eje económico de la iniciativa y acusó que el gobierno prepara una transferencia de 4.000 millones de dólares para los más ricos sin exigir inversión ni empleo. Chile ya lo vivió hace 50 años en la dictadura. Los Chicago Boys prometieron exactamente lo mismo. El resultado fue concentración económica, debilitamiento de derechos sociales y desigualdad que Chile arrastró por décadas, dijo el parlamentario, quien añadió que el Consejo Fiscal Autónomo demostró que los costos de la reforma son ciertos y los beneficios inciertos. Vamos a rechazar su ley de los superricos. Vamos a votar en contra, porque Chile merece crecer, pero crecer para todos, no para unos pocos, cerró. Quirós, en tanto, apuntó contra los planteamientos del parlamentario y dijo que Manucheri insiste en una teoría fracasada, la de que los países surgen con gasto público. Miren cómo estamos hoy con un déficit de 2,8 puntos del PIB, con la economía cayendo medio punto en el primer trimestre, añadió el titular de Hacienda. Ese fue el modelo que defiende usted. Lo que estamos viendo hoy es el camino al progreso, del crecimiento y de la esperanza del país, dijo Quirós. 21 horas con 20 minutos en el informativo austral. Y en otro orden de informaciones que han estado marcando el curso de esta jornada de día lunes, digamos, martes, perdón, 19 de mayo de 2026, destacamos. Con las medidas cautelares de prisión preventiva quedaron el huerquén de la comunidad autónoma de Temucuicui, Jorge Huenchuyán, y su pareja Carolina Jacqueline Padilla Manquel, acusados por los delitos de tráfico de drogas, tenencia ilegal de arma prohibida y municiones. Ambos fueron detenidos en un mega operativo desarrollado por las policías y el ejército al interior de la comunidad Temucuicui, donde incluso los imputados fueron extraídos en helicópteros. La primera cautelar se resolvió respecto al huerquén Huenchuyán, donde el tribunal ordenó su ingreso al módulo de comuneros de la cárcel de Angol para cumplir la prisión preventiva. El vocero de Temucuicui arriesga 18 años de cárcel por los siguientes delitos: 10 años y un día de presidio en su grado medio por tráfico de drogas, sumado a una multa de 400 UTM, otros 5 años de cárcel por tenencia ilegal de armas de fuego prohibida y 3 años por tenencia ilegal de municiones. En tanto, su pareja, Carolina Padilla, también fue formalizada en el juzgado de garantía de Collipulli en calidad de autora de los delitos consumados de tráfico ilícito de drogas, tenencia ilegal de armas de fuego y tenencia ilegal de municiones. En la audiencia se llegó a la conclusión de que la libertad de la imputada es un peligro para la seguridad de la sociedad y también que existe peligro de fuga. Por tanto, se acogió a la solicitud del Ministerio Público y se ordenó su prisión preventiva. No obstante, el abogado defensor penal público mapuche Juan Humberto del Pino Saavedra confirmó que evaluarán presentar un recurso de apelación en contra de la resolución al estimar que no hay elementos para someter la más gravosa de las cautelares. El plazo de la investigación se fijó en 2 meses. ...21 horas 9 de la noche con 22 minutos... en el informativo austral. Personas fallecidas en Valdivia: René Antillanca Martínez. El tiempo. De acuerdo a la información proporcionada por la Dirección Meteorológica de Chile, Valdivia se presentará mañana miércoles 20 de mayo... con cielo despejado, extremas probables de 3 y 20 grados... La perspectiva para el día jueves 21 de mayo, Día de las Glorias Navales: cielo despejado, con extremas también probables de 3 y 17 grados. Temperatura del momento: en Valdivia, capital de la región de los Ríos, a esta hora tenemos una temperatura que se mantiene en 4 grados, con cielo despejado, 100% la humedad relativa del aire. 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Mañana miércoles estará de turno farmacia Los Ríos de Caupolicán 579, Galería Santiago. El santoral recuerda el día de hoy a quienes llevan por nombre Ivo e Ivonne. Muchas felicidades. 21 horas 23 minutos, punto final a la tercera edición del día, edición especial de nuestro informativo austral, correspondiente a este día martes 19 de mayo de 2026, como siempre a través de Radio Austral, una emisora bien valdiviana, edición que radiocontrolaron Pablo Sáez Linares y Juan González. Lectura informativa, Emilio Frey Saldillo. Les agradecemos la sintonía y la atención dispensada. Quédense con nosotros, ya llega la mejor música del mundo a continuación. Nuestra próxima entrega informativa, Dios mediante, mañana a las 8 de la mañana, en nuestra primera edición del día con la conducción de Alfredo Enríquez. Por su sintonía, muchas gracias, que descanse, buenas noches.
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7: 21 horas, 26 minutos.

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1: No es un error. Estamos comenzando de manera excepcional nuestra cita con la mejor música del mundo acá en la Radio Austral a esta hora, 21:28, ya que con motivo del cambio de gabinete tuvimos que alargar un poquito más de la cuenta nuestro Informativo Austral. Pero ya estamos aquí. Estamos listos y preparados para disfrutar de la mejor música del mundo, como siempre, hasta la medianoche, junto a Juanito González en la selección musical y puesta en el aire. Emilio Frey Saldillo en las palabras, un servidor. Tenemos buenas canciones como cada noche en este horario. Tenemos las noticias que han marcado el día, curiosidades varias, de todo un poquitito, como siempre, para estos momentos de sosiego que tanto necesitamos de vez en cuando. Comencemos el programa del día de hoy.

21 horas con 36 minutos. 21 con 36 acá en la Radio Austral. Veamos algunas cositas que han estado ocurriendo, ¿no es cierto?, durante el transcurso de esta jornada. La salud mental siempre es un tema. Fíjense que un nuevo estudio de la prestigiosa clínica Mayo determinó la edad en que comienza el Alzheimer, enfermedad que hasta la fecha no tiene cura y cuyo rango de edad en que se inicia es mucho antes de los síntomas, hacia finales de los 50 años. La enfermedad de Alzheimer, la forma más común de demencia, implica cambios anómalos en proteínas como la amiloide y la tau, que pueden comenzar años antes de los síntomas, generalmente posterior a los 65 años, lo cual se asocia con el deterioro cognitivo. En ese contexto, investigadores del Centro de Salud indicaron que en el estudio publicado en Alzheimer's and Dementia, The Journal of the Alzheimer's Association, cuando tienden a producirse estos cambios a lo largo de la vida. Utilizando datos de 2.082 participantes del estudio de larga duración sobre el envejecimiento, los investigadores analizaron una amplia gama de medidas, incluyendo biomarcadores en sangre, neuroimagen cerebral y rendimiento cognitivo, para identificar cuándo comienzan a acelerarse los cambios relacionados con el Alzheimer. Este estudio poblacional proporciona una visión integrada de los patrones relacionados con la edad en múltiples biomarcadores del Alzheimer medidos en sangre y también en imagen, además de la cognición. Afirma Meng-Hsiao Hu, profesor adjunto en el Departamento de Ciencias Cuantitativas de la Salud de Clínica Mayo y primer autor del estudio. En concreto, al estimar las edades en las que los cambios en los marcadores de salud se hacen más evidentes, los resultados muestran que muchos de estos cambios tienden a producirse desde finales de los 50 hasta principios de los 70 años, explica el experto. Si bien el rango de edad es un tanto alarmante, puede beneficiar la prevención de la enfermedad o su tratamiento temprano. Los investigadores observaron que muchos biomarcadores relacionados con el Alzheimer muestran que los cambios comienzan a acelerarse en edades específicas. En específico, se observó un descenso medible del rendimiento cognitivo a partir de finales de los 50 años, seguido de una acumulación más rápida de amiloide en el cerebro en personas a principios de los 60 años, lo que apunta a una ventana en torno a los 60 años en la que los cambios cognitivos y de amiloide se hacen más pronunciados. La acumulación de proteínas beta-amiloide que se agrupan formando placas en el cerebro es una de las principales características de la enfermedad. El estudio también determinó que entre finales de los 60 y principios de los 70, los biomarcadores de patología tau y neurodegeneración muestran incrementos más pronunciados. Varios marcadores en sangre, incluidos niveles plasmáticos de GFAP, NFL y PTau, presentan cambios más marcados alrededor de los 68 a 72 años, junto con una atrofia cerebral más evidente, especialmente en regiones relacionadas con la memoria. Además, en la investigación se identificaron dos ventanas generales: alrededor de los 60 años, cambios cognitivos y amiloide, y entre finales de los 60 y principios de los 70, cambios sanguíneos y neurodegenerativos, lo que pone de relieve estos periodos de transición clave en el proceso de envejecimiento. 21 horas ya con 40 minutos, 21 con 40 en la Radio Austral. No lo tenía planeado, pero de alguna manera tiene relación con lo que estábamos leyendo recién, la siguiente cita. Que el olvido nunca toque el nombre de las personas que nos han ayudado, que nunca nos dé amnesia de agradecimiento.

21:49, seguimos avanzando, 21:49 acá en la Radio Austral. El servicio de cooperación técnica Cercotec informó la designación de Henry Chaura Briones como su nuevo director regional de Los Ríos, iniciando sus funciones desde ayer lunes 18 de mayo. Henry Chaura Briones es abogado y cuenta con una sólida experiencia en el ámbito del desarrollo económico y fomento de las empresas de menor tamaño y cooperativas, desempeñándose en cargos como asesor del Consejo Regional de Los Ríos y profesional en la Corporación Regional de Desarrollo Productivo de Los Ríos. El nuevo director fue dado a conocer por el gerente general de Cercotec, Henry Azurmendi, quien le deseó mucho éxito en la gestión que hoy inicia. Fortalecer la descentralización está en las bases de nuestra administración y en ello el rol de nuestras direcciones regionales es primordial. La experiencia de los nuevos directores busca robustecer esta labor territorial para llegar con apoyos concretos que potencien el desarrollo de las pymes, porque si a las pymes le va bien, a Chile le va bien, comentó. Por su parte, el nuevo director regional de Cercotec, Henry Chaura Briones, señaló que el objetivo de su gestión es claro: terminar con el miedo a la formalización. He visto demasiados emprendimientos valiosos morir por culpa del desconocimiento o falta de impulso. De la misma forma, es fundamental poner a las cooperativas en el corazón del desarrollo regional. Son los pilares de la economía social y es importante comprender que cuando dejamos atrás el individualismo y unimos esfuerzos, estos modelos no solo generan oportunidades reales para sus integrantes, sino que también fortalecen el tejido productivo de nuestra comunidad, ya que esta región tiene grandes ideas e iniciativas y hay que apoyarlas, indicó. En sus primeras acciones en el cargo, el director conoció al equipo de Cercotec en la región, junto al seremi de Economía, Fomento y Turismo, Rafael Forador y Peralta, y entregó su saludo protocolar a la delegada regional presidencial de Los Ríos, Vicky Carrasco Silva. Además, reforzó el llamado a los emprendimientos y asociaciones empresariales a postular a las convocatorias nacionales que mantiene abierta la entidad. El Fondo Capital Abeja Emprende para la creación y formalización de pymes lideradas por mujeres y el programa Creación y Fortalecimiento de Cooperativas. 21:52 en la Radio Austral, su emisora Bien Valdiviana, compartiendo, por supuesto, nuestra cita de todas las noches junto a la mejor música del mundo. Corta pero precisa. Haz el bien, que la vida tiene memoria.

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1: Veintiuna horas, 59 minutos.
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1: 22 horas.

22:05, un poquito de deporte a esta hora de la noche. Algo les comentamos en el informativo austral, que por lo menos a los equipos chilenos les fue bastante bien el día de hoy en copas internacionales. Así por ser, el Coquimbo Unido venció al conjunto colombiano de Deportes Tolima por 3-0 en el Francisco Sánchez Rumoroso. Esto por Copa Libertadores, en tanto que por Copa Sudamericana, Audax Italiano sigue con vida y venció 2-0 al conjunto argentino de Barracas Central. ¿Qué se vienen para mañana? ¿Le toca acción a los equipos chilenos? Sí. Concretamente en Copa Sudamericana tienen acción el día de mañana, porque a las 18:00 Boston River recibe a O'Higgins de Rancagua, mientras que a las 20:00 Gremio de Porto Alegre hará lo propio frente a Palestino en Brasil. Eso para mañana miércoles en Copa Sudamericana. ¿Y cuándo juega la Católica? Se preguntará usted. Bueno, Católica juega el jueves a las 20:30 y le toca frente a Barcelona de Guayaquil. Así que así va a estar el panorama para los equipos chilenos en copas internacionales. Pero lo que sí me estaba llamando la atención y no había reparado al respecto es que mañana miércoles se va a jugar de forma íntegra la fecha número 6 del torneo de Tercera División B. Por lo tanto, los partidos quedan de la siguiente manera: a las 12:00 en el Estadio Municipal de Hualqui, el local República Independiente de Hualqui recibirá a Deportes Valdivia. A la misma hora, en el Estadio Municipal Lo Blanco de El Bosque, Gasparín recibe a Buenos Aires de Parral, mientras que a las 19:30 en Los Ángeles, Iberia recibe a Deportes Hualpen. A la misma hora, 19:30 en el Esterro Arrebolledo, Fernández Vial enfrenta a Municipal Paillaco. Previamente, 19:07 Inter de Concepción enfrenta a Vicente Pérez Rosales de Puerto Montt en el Estadio Municipal de Florida. Un poquito más temprano, 15:30, Laja Histórico se mide con el conjunto de Conchalí. La fecha se cierra a las 20:00 con el duelo entre Deportivo Pumanque y Nacimiento. Para los que todavía no se dan por enterados, la tabla de posiciones de la Tercera B, zona sur, está como sigue: Buenos Aires de Parral, Inter Concepción y Laja Histórico, todos con 12 puntos cada uno, liderando la tabla. Le sigue Vicente Pérez Rosales y Deportes Valdivia, por diferencia de gol. Está primero el conjunto de Puerto Montt, con 11 puntos. Después, sexto Municipal Paillaco con 10. Séptimo Fernández Vial con 9. Con 6 unidades en la octava casilla está el conjunto metropolitano de Gasparín. República Independiente de Hualqui con 5. Iberia con 4. Nacimiento y Conchalí con 3 unidades. Y en zona de descenso directo, Deportivo Pumanque con 2. Y Deportes Hualpen sin unidades. Así que mañana miércoles, entonces, sorpresa. Mañana miércoles se juega entonces de manera íntegra la sexta fecha de la Tercera División B del fútbol chileno. Así que ahí vamos a estar apoyando desde tempranito al Torreón. Si alguien tiene un problema contigo y se lo está contando a todo el mundo menos a ti, en realidad no tiene un problema contigo. Tiene una necesidad de atención usando tu nombre como tema de conversación.

Muchas gracias por acompañarnos, como siempre, en este diario de encuentro con la mejor música del mundo. En la Radio Austral, su emisora bien valdiviana, 22:18. Fíjese que me llamó mucho la atención, y la verdad es que duró harto esta banda. Resulta que Aqua, la célebre banda dano-noruega de Eurodance, anunció una nueva separación. Los intérpretes de Barbie Girl pondrán fin a su historia a 29 años de lanzamiento del hit. Después de muchos años fantásticos, hemos decidido concluir capítulos con Aqua como banda en vivo, confirmaron a través de sus cuentas oficiales, donde el mensaje se hizo viral. Aqua ha sido una parte fundamental de nuestras vidas y juntos hemos tenido la oportunidad de vivir experiencias que jamás hubiéramos imaginado, agrega el texto que firman los tres integrantes actuales de Aqua: Lene Nystrom, René Diff y Soren Rasted. Hemos viajado por el mundo innumerables veces, conocido a gente maravillosa, cantado con millones de vosotros y compartido recuerdos que atesoraremos para siempre. Cuando llevas tanto tiempo juntos, también aprendes cuándo es el momento de proteger lo que han creado, apuntaron. Para nosotros, este es el momento adecuado para decir adiós. Mientras los recuerdos siguen vivos y el amor por la música, la historia y el uno por el otro permanece intacto, acota el anuncio. Al cierre de la declaración, el trío enfatiza: nos despedimos de todo corazón, dando gracias a todos los que han formado parte de este viaje durante los últimos 30 años. Gracias por el cariño, la energía, el apoyo y por todos los momentos que hemos compartido. De ahora en adelante, solo amor y gratitud. La historia de Aqua arrancó en 1994 como herederos de un grupo anterior llamado Joy Speed. Itsy Bitsy Spider fue su primer sencillo y su primer fracaso comercial, antes de firmar con Universal Music Dinamarca y rebautizarse como Aqua. En 1997 presentaron el álbum Aquarium, su disco más importante en tres décadas, donde vino el hit Barbie Girl. El videoclip se convirtió también en un ícono de la década del 90. Increíble. Insisto, duraron, pero lo que se llama, muchos años. Y uno a veces como que realmente piensa cómo hay bandas que pueden durar tanto en medio de esta era de las plataformas digitales, sobre todo. Y sin embargo, Aqua lo hizo. 30 años. Bonita cifra. Estamos aquí para apoyarnos y animarnos unos a otros, no para competir por quién brilla más, porque un cielo con una sola estrella sería demasiado oscuro.

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6: 22 horas, 30 minutos.
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4 minutos nos están separando de la hora 23 acá en la Radio Austral, su emisora bien valdiviana, siempre con cositas interesantes y la buena música, la mejor música del mundo. Por algo es la mejor, ¿cierto que sí? No hace falta mayor explicación. Veamos más cositas en el ámbito local y regional que tenemos a esta hora. No todo ha estado centrado en política, porque sin duda que el cambio de mando terminó acaparando todas las miradas. Pero también ha habido otras cositas. Y por supuesto las informaciones de carácter judicial nunca faltan. Resulta que la unidad SAC ECO de la Fiscalía Regional de Los Ríos formalizó una investigación contra un imputado de 42 años por el delito de tráfico ilícito de drogas. Tras un procedimiento realizado por personal especializado del OS-7 de Carabineros en la comuna de Lanco, la detención se concretó durante controles preventivos efectuados en la Ruta 5 Sur a la altura del peaje troncal de Lanco, donde funcionarios policiales fiscalizaron un bus interregional que realizaba el recorrido Santiago-Valdivia. En el operativo participaron los ejemplares caninos, detectores de drogas Joy y Fito, siendo el primero el que alertó sobre la presencia de sustancias ilícitas en una mochila perteneciente al imputado de nacionalidad colombiana. Tras revisar el equipaje, Carabineros encontró dos paquetes contenedores de marihuana elaborada con un peso bruto superior a los 2 kilos, equivalentes a 4.484 dosis evaluadas en aproximadamente 22 millones de pesos. Durante la audiencia realizada en el Juzgado de Garantía de Mariquina, la Fiscalía de Los Ríos solicitó la prisión preventiva del imputado, argumentando que su libertad representa un peligro para la seguridad de la sociedad. El tribunal acogió la petición y decretó la medida cautelar mientras se desarrolla la investigación. 22 horas con 39 minutos. Uno, fíjese, no pierde tiempo por equivocarse. Pierde tiempo cuando sabe la verdad y sigue negociando con lo que le hace daño.

Hoy hace un ratito yo les estaba contando que el mañana se va a jugar de manera íntegra la sexta fecha de la tercera división B, donde el Torreón va a ver acción bien tempranito al mediodía frente al conjunto de República Independiente de Hualqui. Pero también se me estaba quedando en el tintero que mañana también continúa la acción desde la zona pintada, porque el mañana miércoles a las 20:30, la información que tengo acá disponible, se llevará a cabo el juego 3 de los playoffs de la Conferencia Sur entre el Club Deportivo Valdivia y Español de Osorno. Recordemos que la serie está de momento 1-1. Esto tras la victoria de Español de Osorno en el juego 1 por 95-74, mientras que en el juego 2, el que lo ganó fue Club Deportivo Valdivia por 74-92. Así que así está la serie 1-1. La acción continúa mañana. Los juegos 3 y 4 se van a disputar en el Coliseo. Los juegos del CDB, ¿eh? El CDB va a jugar los juegos 3 y 4 en el Coliseo. Y en el caso de las Ánimas, ellos recién van a ver acción el día viernes 22 y sábado 23. Están disputando.

dando la llave frente a Puerto Varas Basket. También la serie está 1-1. Esto tras la derrota en el juego 1, 76-81. Y la victoria obtenida en el juego 2 por 82-71. Así que los juegos 3 y 4 para Deportes Las Ánimas se estarán llevando a cabo en el Fiscal de Puerto Varas. Así que ahí vamos a estar atentos también a lo que está pasando. Mientras tanto, en otro orden de cositas que siempre tenemos por acá disponible, hagamos un refresh porque siempre se están actualizando las informaciones. Siempre. Y dentro de tanta cosa disponible, algunas de ellas nos gusta tratarlas porque nos hace olvidar un poco de tanto drama existente, pero también hay otras que en definitiva no nos gustan tanto. A ver, fíjense que cuando Twitter fue lanzado en el año 2006... estamos viejos. Una de las gracias que tenía era cómo forzó a toda una generación a comunicarse con ciertos límites. En el caso de la red social del pajarito, sus 140 caracteres originales. La red definida entonces por sus límites fue cambiando con el tiempo. Los mensajes podían tener ahora fotos y videos que extendían la comunicación, y en un momento se llegó a doblar esta cantidad de caracteres a 280, manteniendo todavía el espíritu de microblog que siempre tuvo. Pero después de que Elon Musk comprara Twitter, todo cambió, y ahora lo que mueve a la red, que ahora se llama X, no son sus límites, sino que el dinero. Tras su llegada, Musk decidió cambiar el sistema de verificación, el cual era entregado por Twitter para que las cuentas de relevancia nacional e internacional contaran con un distintivo que hiciera saber que eran cuentas reales y no parodias. Hoy, la verificación se vende con un precio mensual, lo cual permite varios beneficios como poder escribir textos mucho más largos, tener prioridad para aparecer en el feed y ahora también poder mandar más mensajes que la plebe. Y es que a partir de esta semana, a las cuentas gratis se les suma una nueva limitación: la cantidad de mensajes y respuestas que puedes hacer por día. Hasta esta semana, cada cuenta gratuita tenía un límite de 2.500 mensajes diarios. Ahora, cada 24 horas, solo podrás publicar 50 mensajes dentro de X, además de 200 respuestas, ya sea de forma directa o bien a través de una cita del tweet. Superando ese límite, el usuario solo podrá leer mensajes y esperar a que se renueve el límite. La otra forma de superar este límite será suscribiéndose a Twitter, desde planes que van desde los 2.800 pesos mensuales hasta los 34.000 pesos al mes para las cuentas más profesionales y que además hacen uso del servicio de inteligencia artificial de Grok. Por cierto, cuando Twitter, hoy X, se fue, pero al tacho, y esto es muy personal lo que voy a decir, cuando se fue al tacho, fue cuando hicieron el TweetDeck, una herramienta espectacular, la hicieron de pago. Que hoy día es X Premium. ¡Qué ingenio! Debe ser por eso que yo no pagaría una suscripción a X. No sé. Creo que se desvió demasiado del propósito inicial dentro del universo de las redes sociales. Pero bueno, hay algunos que todavía siguen usando a X dentro de su portafolio. Algunos lo hacen porque les gusta, pero hay otros que también lo hacen por obligación, por marcar presencia. De otra forma, estoy seguro que no la usarían.
22:53 minutos en la Radio Austral. 22:53, 7 para las 11, como usted lo prefiera. Qué importante es rodearte de personas que se alegren genuinamente por ti. Personas que no compitan contigo, que no minimicen tus logros, que no desaparezcan cuando más las necesitas. Porque la vida ya es bastante difícil como para caminar junto a gente que te llena de dudas o inseguridades. Uno merece amistades sinceras, amores tranquilos y vínculos donde no se tenga que fingir para sentirse querido. Al final, la verdadera paz no está en tener a muchos cerca, sino en saber quiénes se quedan, quiénes son refugio y nunca tormenta.

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5: 23 horas, 2 minutos.

Día martes, y a pesar de que el programa del día de hoy se hizo un poquito más corto de lo habitual, de lo bueno poco, claro que sí, pero siempre lo disfrutamos al máximo, con las buenas canciones que tenemos siempre para usted aquí en su Radio Austral.

El datito útil nuestro de cada día, siempre a mano, siempre disponible. La farmacia de turno para el día de hoy, farmacia del doctor Simica Upolicán 566B. En tanto, mañana miércoles, de acuerdo a la información proporcionada por la autoridad sanitaria correspondiente, estará de turno farmacia Los Ríos de Caupolicán 579, Galería Santiago. El informe y pronóstico del tiempo entregado por la Dirección Meteorológica de Chile indica para Valdivia extremas probables de 3 y 20 grados con cielo despejado. La perspectiva para el día jueves indica cielo despejado también durante todo el día, con extremas probables de 3 y 17 grados. En otros pronósticos, Panguipulli 7 y 19 grados, cielo despejado con viento entre 25 y 40 kilómetros por hora y ráfagas de viento de hasta 50 kilómetros por hora. Lago Ranco 8 y 19 las extremas, despejado con viento entre 25 y 40 kilómetros por hora en la mañana. Despejado con viento entre 40 y 60 kilómetros por hora y ráfagas de viento de hasta 70 kilómetros por hora el resto del día. 8 y 19 las extremas, dijimos, para Lago Ranco. La Unión y Río Bueno, 4 y 17, despejado. San José de la Mariquina se espera mañana miércoles con extremas de 1 y 19 grados. Los Lagos 3 y 19, lo mismo en Paillaco. Futrono 9 y 19 grados, Corral 11 y 19 grados. La temperatura del momento en Valdivia, capital de la región de Los Ríos, afírmese, tenemos apenas 3 grados de temperatura a esta hora de la noche. Cielos con niebla, 100% la humedad relativa del aire.

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Ponga mucha atención que se nos vienen las citaciones para el día de hoy. El Grupo Adulto Mayor Aurora cita reunión para mañana miércoles 20 de mayo a las 15:30 horas en la sede de la Junta de Vecinos número 33, ubicada en la Villa San Luis, pasaje Santa Bernardita con Santa Teresa, comuna de Valdivia. Se solicita su asistencia y puntualidad a dicha reunión. Gladys Debot, secretaria Adulto Mayor Aurora. La agrupación del adulto mayor Otoño Dorado del sector Collico cita reunión para mañana miércoles 20 del presente a las 15:30 horas en la sede social. Como siempre, se solicita asistencia y puntualidad. Atentamente, la directiva. Y la Junta de Vecinos Mensel invita a toda la comunidad a participar en la conmemoración del terremoto de 1960 para mantener viva la memoria y fortalecer nuestra unidad como comunidad. Esto se realizará el día viernes 22 de mayo a las 15 horas en la sede social de la Junta de Vecinos Mensel. Les esperamos. De esta manera hemos compartido con ustedes las situaciones para el día de hoy, como siempre lo hacemos en este horario junto a usted aquí en su Radio Austral.

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3: 23 horas, 30 minutos.
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0: El Instituto Nacional de Derechos Humanos, INDH, presentó un recurso de protección en contra del SLEP de Valdivia debido a la falta de accesibilidad universal y malas condiciones estructurales en la escuela Ann Sullivan tras el incendio en 2023 que afectó al único establecimiento para ciegos en el sur de Chile. Más de 3 años han pasado desde que las dependencias resultaron dañadas por el fuego, lo que obligó a la comunidad educativa a ser reubicadas en 2 salas que facilitó la Escuela Diferencial Walter Schmidt en Valdivia, mientras se esperan soluciones para el inmueble destruido en el siniestro. Hasta el momento no ha existido respuestas por parte del Servicio Local de Educación Pública para la reconstrucción de la Escuela Diferencial Ann Sullivan, único establecimiento para estudiantes con discapacidad visual desde Concepción al sur. El caso fue conocido por el Instituto Nacional de Derechos Humanos, que realizó una visita técnica en abril a las dependencias donde están estudiando los 8 alumnos, donde se estableció que las condiciones estructurales eran deficientes. La jefa regional del INDH en Los Ríos, Constanza Montt, dijo que las 2 salas facilitadas eran pequeñas y cumplían otros propósitos como cocina o comedor. Además, mencionó que los estudiantes ingresan por un acceso lateral que no está en condiciones para personas con discapacidad visual. Hay 2 salas, más o menos pequeñas, que están divididas por un tabique bastante precario. Las salas son casi todas multipropósito. Entonces, tú podías ver que el tipo oficina de la directora que estaba en uno de estos espacios era a su vez comedor, era a su vez cocina, es a su vez lugar para hacer las reuniones de apoderados, explicó Montt. A ello agregó que no hay un acceso idóneo incluso para ellos llegar al colegio. Tienen que ingresar por una entrada lateral que está llena de adoquines. A eso se suman problemas de calefacción, filtraciones de agua, daños en los pisos de madera y falta de espacios adecuados para la comunidad educativa. De hecho, Montt mencionó que las malas condiciones estructurales han provocado una disminución en la matrícula. Esta compleja situación llevó al INDH a presentar un recurso de protección en contra del Servicio Local de Educación Pública SLEP de Valdivia por vulneración de derechos de los estudiantes, asegurando que las actuales dependencias limitan su autonomía, seguridad y aprendizaje. La jefa regional del INDH también cuestionó que desde el SLEP no han entregado ninguna información ni plazos sobre algún proyecto de reconstrucción, pese a compromisos previos del director ejecutivo Juan Carlos Durán con la comunidad. Desde el Servicio Local de Educación Pública evitaron profundizar en el recurso de protección, aunque aseguran que han evaluado alternativas para contribuir al bienestar de los estudiantes y el desarrollo de sus procesos educativos, sin entregar detalles ni plazos sobre la reconstrucción del colegio.
1: 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Qué paz refleja tu cara cuando duermes. 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

necesito ese beso tuyo de ayer, de hoy, de siempre. 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Te deseaban y te acaricié de los pies a la cabeza una y otra vez. 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Nos basta con mirarnos. 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Si nos va bien o mal, yo a tu lado y tú al mío, juntos, fundidos como arena y cal, como agua del mismo río. 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Si tú y yo sabemos que cuando nos conocimos, decidimos echar el ancla.

mejor regalo que me ha dado la vida. 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En esos momentos de entrega, tuya y mía, donde solo hay un testigo que nos mira, calla y guarda nuestra intimidad.

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1: Barcelona, 13 grados, lluvia. Bruselas, 7 grados, cielo nublado. París, 8 grados.

0: Patrick, amor mío,
1: 7 grados.
0: Te escribo esta carta sentada en la soledad de mi habitación y con el corazón lleno de recuerdos de ti. La radio dice que el tiempo es malo en todas partes y me siento triste al recordar el verano que pasamos juntos. Pero Patrick, mi amor, el verano pasó. La radio dice que llueve en Ibiza, donde vivimos nuestro amor. Mientras la lluvia golpea contra la ventana, recuerdo el sol, el mar y cómo bailábamos muy juntos en las noches de verano. Estoy temblando. ¿Será el frío o es tu recuerdo?

Llegó el momento que nadie quiere en este programa. El momento de decir que no hay tiempo para más. Hoy día sí que nos pilló el reloj, chiquillos. Se nos hizo corta la noche. Claro, media hora menos se nota y mucho. Pero bueno, lo concreto es que nos tenemos que retirar. Tenemos que cerrar el boliche por el día de hoy. Así que nos vamos y nos vamos nomás. Agradecidos, como siempre, de la atención, de la sintonía que siempre nos regalan acá en la Radio Austral, en nuestra cita de todas las noches junto a la mejor música del mundo. Nos reencontramos mañana miércoles, chiquillos. Sí, pues mañana miércoles es 20, ¿eh? Día normal. Así que mañana nos encontramos, como es habitual, en este horario, con buenas canciones y todo lo que ustedes ya conocen, que nos acorta las horas finales del día. Que tengan un buen descanso y un feliz despertar. Muchas gracias. Buenas noches, con su permiso.

Así hemos llegado al final de este programa. Nos reencontraremos mañana, después de la tercera edición del Informativo Austral y la mejor música del mundo en Radio Austral. Buenas noches.

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2: 6 de la madrugada, 29 minutos.

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1: 6 de la madrugada, 47 minutos.

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6: 7:00 a.m.
7: Del interior.
8: Luis de Grange también será viceministro, además de transportes, asume ahora en obras públicas, en el ajuste de gabinete más rápido desde el retorno de la democracia.
7: En ese marco, la izquierda acusa improvisación de la moneda y se alista a rechazar la mega reforma del ministro Quirós. Hoy se vota en la sala de la Cámara.
8: Homicidio en Pedro Aguirre Cerda, la víctima fue baleada en las puertas de un local comercial. Una vecina del lugar también resultó herida.
7: Alcalde de San Bernardo recibe nuevas amenazas de muerte luego de borrar un mural de una barra brava en el estadio municipal. Les lanzaron fuegos artificiales.
8: Prisión preventiva para el huerquén Jorge Huanchullán, detenido antenoche, lo sacaron en helicóptero de Temucuicui. Fiscalía pide 18 años de cárcel.
7: Corte de Santiago revisa las cautelares del padre de la niñita de 2 años que cayó desde un 11º piso en Las Condes.
8: Cochilco volvió a subir su proyección para el precio del cobre este año, mientras, eso sí, el Banco Central alerta sobre un deterioro de las finanzas globales.
7: En el exterior, Petro anuncia el apoyo de Colombia a la candidatura de Bachelet a Naciones Unidas. China recibe a Putin una semana de la después de la cumbre con Trump.
8: Y en el fútbol, la victoria de Coquimbo lo deja un paso de la clasificación en la Copa Libertadores de América. Ahora, el empate de anoche en La Boca podría enredar a la Católica, que mañana recibe a Barcelona de Guayaquil.
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6: 7, 3 minutos.
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21: Instalamos a esta hora la primera mesa de reporteros y reporteras de la mañana, cuando en Santiago estamos con 3 grados de temperatura. Ha ido bajando. Desde que llegamos a las 6 estábamos sobre los 4 grados, ¿no?
8: ¿Y ahora hay?
21: 3.
8: 3, dijiste. Bueno, qué frío.
21: ¿Ven? 91% la humedad, claro que...
8: Está helado, Juan.
21: Seguimos esperando una máxima de 21, así que hay que ir vestido como siempre en capitas en esta época del año. Harta nubosidad en todo el territorio, nada de lluvia en el continente, sí chubascos sobre la isla de Pascua y viento también en Rapa Nui.
8: Mesa de reporteros, de reporteras, la de las 7 de la mañana, la primera de este... Es como un jueves chico, una cosa rara, como un viernes, no sé.
21: Como un viernes.
8: Mañana es feriado, pero el viernes nosotros volvemos a trabajar, no sé ustedes si tendrán la suerte del sándwich, pero...
21: Nos pueden contar, ¿ah?
8: ¿Eh? Sí, claro.
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8: Ayúdennos. Mándenos alguna cosa. Está despejado. Anoche había una nube rara ahí sobre la moneda. Se fue la ministra Steiner, se fue Mara Cedini. Que el mismo elenco sí, porque hay algunos nuevos biministros. Gonzalo Aguirre tiene el detalle, la bambalina. ¿Qué tal? Buen día.
22: Hola, hola, ¿cómo están? Muy buen día. Claro, no hay caras nuevas, se fueron 2 ministras, pero no llegaron secretarios de Estado que no hubieran estado antes en este gabinete. 2 nuevos biministros, otro ministro que se mueve de una cartera a otra, el resultado de este ajuste ministerial que se hace a 69 días de asumir el mando, a 69 días del 11 de marzo, del 11 de marzo digo, y también a poquito tiempo, a semana y media ya de la primera cuenta pública presidencial. Se venía comentando que para después de ese momento de dirigirse al país, el presidente podría haber tomado decisiones de ajustar su gabinete de ministros, pero finalmente eso ocurre en la última tarde-noche. Sale Mara Cedini, sale Trinidad Steiner, traían cuestionamientos a su trabajo previamente por distintas razones y finalmente se fortalece el ajuste con ministros que ya estaban en el gabinete. Vamos a estar hablando de todo aquello y escuchando también reacciones en un ratito más.
21: Vamos a volver contigo, Gonzalo Aguirre. Vamos a estar también en el Congreso con Jorge Espinosa Cuellar, hablando de la mega reforma. Jorge, ¿cómo estás? Buen día.
23: ¿Qué tal? Hola, Verónica, muy buenos días. Por cierto, hoy será una jornada para que el gobierno clave su primera bandera en esta tramitación, que después continúa, por cierto, de su proyecto estrella, la mega reforma, la reforma tributaria, que contiene una multiplicidad de otro tipo de normas en este proyecto de reconstrucción. El gobierno va a lograr el despacho hoy desde la Cámara al Senado de esta propuesta. La incógnita, la duda es si va a salir exactamente como lo propuso el gobierno o en un 90-95%. Dentro de un ratito volvemos con las expectativas del Ejecutivo y la proyección de la jornada que se viene.
8: Una jornada larga, la impresión ahí en la Cámara, en la víspera del 21 de mayo. Hablamos de deporte también esta mañana con el equipo que comanda Ernesto Contreras. Hay novedades con lo de Vidal y la Casa de Cambio, en la Premier League, también en Copa Libertadores, por supuesto. Y estamos con ustedes en nuestro WhatsApp hablando del ajuste de gabinete, entre otros temas, esta mañana.
24: Yo creo que el cambio de gabinete estaba pintado, pero a mí me llama la atención que se da vuelta con los mismos nombres. Tal vez era la oportunidad de refrescar, de traer nuevos rostros, y no lo hizo. Hay un núcleo duro ahí, republicano UDI, que el presidente parece que no quiere soltar. Ahora vamos a ver en adelante si es un problema de las comunicaciones o es un problema de contenido. Pero bueno, tal vez se perdió la oportunidad de refrescar un poco, ¿cierto? Y haber traído otras figuras, tal vez de RN, que no se curaron en este caso.
21: Vamos a estar conversando con la presidenta de Renovación Nacional después de las 8 de la mañana, con la senadora Andrea Valladares, ya que nombraba a RN el auditor. Ustedes pueden seguir opinando de lo que fue el cambio de gabinete anoche en el WhatsApp de Cooperativa, el de siempre, más 569-78-880770.
8: Calles de la capital, el detalle ahora de la información policial de las últimas horas contigo, Felipe Cofre.
0: Sí, claro, mencionado más temprano un nuevo homicidio que se registra en la región metropolitana, que está siendo investigado por el equipo ECO de la Fiscalía Nacional en compañía de la Brigada de Homicidios de Carabineros. En este caso, un hombre de 26 años identificado ya con antecedentes policiales que recibió disparos en la vía pública. Esto ocurre durante la noche de ayer, cerca de las 10 de la noche, las 22 horas, en calle Dos Pinos con calle Fraternal. Ahí llega en primera instancia un llamado personal de Carabineros que da cuenta de la existencia de una persona que se encuentra herida de bala, tendida en el piso. Al llegar personal policial constata que se trata del cuerpo de esta persona de 26 años que contaba con múltiples impactos balísticos en el tórax y también en la cabeza. Por la gravedad de las lesiones, esta persona fallece en el lugar y se está investigando el contexto en que se genera, ya que no existían testigos de este hecho. Más tarde llegó también ante Carabineros una mujer de 32 años que es trabajadora de un local de sushi justo en esa intersección en donde se genera este asesinato y que señala que producto de los disparos ocurridos en la vía pública y a raíz de que se encontraba una cortina metálica en el sector que habría rebotado y habría desprendido producto del disparo una esquirla que se habría alojado en una de sus piernas, lesión que fue tratada en un centro asistencial y que no significó riesgo para esta víctima, pero sí se trataría de consecuencias, una bala loca que habría impactado en una cortina metálica de este local de sushi que habría lesionado finalmente a esta mujer de 32 años, trabajadora de ese local. Como decíamos, el equipo ECO está investigando este hecho y fue la fiscal Nadia Mondiglio la que entregó detalles, antecedentes preliminares respecto a esta investigación.
1: Una víctima que recibió diversos impactos balísticos en diversas partes de su cuerpo y nos encontramos realizando las primeras diligencias justamente con la brigada de homicidios y que se encuentra junto al laboratorio también de la brigada.
2: ¿Esta persona está identificada, mantenía antecedentes policiales?
1: Se encuentra identificada, es una persona de sexo masculino, de 26 años de edad y tenía algunos antecedentes respecto de delitos menores. Tiene esta otra persona lesionada, que es una persona de sexo femenina. Ella se encuentra en este minuto siendo atendida en el Hospital Barros Luco, se encuentra fuera de riesgo vital.
0: Y lo otro es una denuncia que hace a través de redes sociales el alcalde de la comuna de San Bernardo, sector sur de la capital, el alcalde Christopher White, que denunció que por quinta vez ya ha recibido amenazas de muerte desde el pasado lunes, cuando él junto a su equipo realizaron labores de limpieza en torno al estadio municipal, precisamente pintando murales que se habían adueñado parte de la barra de Colo Colo, que había pintado murales alusivos a la garra blanca y al equipo de fútbol, murales que fueron pintados nuevamente por la municipalidad, operativo que se desarrolló durante la madrugada y que contó con la presencia del alcalde en ese lugar, que también participó de las labores de pintura, y en ese momento llegaron personas desconocidas y lanzaron fuegos artificiales en ese sector, a modo de amedrentar, a pesar de que había personal policial resguardando también este operativo. Incluso dice el alcalde que una persona con una bengala que intentó lanzárselas a ellos y que luego huyó en un vehículo rojo. Luego, estas amenazas de muerte se trasladaron también a sus redes sociales, situación que fue denunciada en el Ministerio Público. Dice que están todos los antecedentes puestos a disposición de la Fiscalía. Vamos a escuchar parte de lo que denuncia el mismo alcalde Christopher White a través de sus redes sociales.
3: Hoy nuevamente he sido amenazado de muerte por hacer mi pega, por hacer mi trabajo, por lo que mis vecinas y vecinos me mandatan, que es la recuperación de espacios públicos. Llevamos meses en esta tarea y las consecuencias son mensajes cobardes a mis redes sociales personales amenazando mi vida y la integridad de mis seres queridos. ¿Hasta cuándo las autoridades a nivel central van a permitir este tipo de cosas por no tener un plan estructurado y un plan de trabajo? No puede ser que los alcaldes nos sintamos solos. No puede ser que un grupo minoritario de delincuentes que dice ser hincha de un club finalmente termine imponiendo su orden y sus características en el espacio público que nos pertenece a todas y todos.
0: Claro, es el mismo alcalde Christopher White que dice que es la quinta amenaza de muerte en su contra. Las otras amenazas fueron por combatir el comercio ilegal y contrabando de cigarrillos, amenazas por las que existe una medida de protección. Él va en compañía de un funcionario de carabineros a todas partes, precisamente a estos operativos, por las otras amenazas que están siendo investigadas y las a las que se suma también esta reciente amenaza por este operativo de repintura de un mural en el estadio municipal en Avenida Colón, en la comuna de San Bernardo.
4: La información desde las calles de Santiago la revisamos siempre contigo, Felipe Cofre. Gracias, buen día.
0: Buen día.
8: Felipe, hace frío, ¿sí?, en las calles, ¿no?
0: Está helado. Harto frío, sí, mucho harto frío.
4: Ya. Se notan los 3 grados que hay, sí, en Santiago a esta hora.
8: Eso te decimos.
0: Nos dicen que nosotros resguardamos en el auto. Sí, no quiere ni salir del auto porque estamos calentitos acá, pero sí hace frío y anda harta gente abrigada acá en el centro de Santiago.
8: Pero una sopa y pillita podría servir. Gracias,
0: Felipe. No es malo.
4: Chao, buen día. 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
25: Cooperativa. 7:17 minutos. 7:17 minutos.
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27: Sobre el cambio de gabinete, quedé realmente impactado. Hola. Porque fue un mar de palabras en un desierto de ideas, como diría Celedón. El presidente, en unas palabras, como que estaba todo bien, se me ocurrió como una despedida cuarto medio, despidiendo a estas mujeres que lo habían hecho tan bien, que todo bien, que en estos meses había sido todo espectacular. ¿Para qué las cambió entonces? Estaban tan bien. Raro.
4: Queda la pregunta planteada ahí por parte del auditorio. Ustedes pueden seguir opinando de lo que fue el cambio de gabinete, la salida de las ministras Steiner y Cedini. WhatsApp Cooperativa más 569-78-880770.
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11: Y ya que hablábamos del cambio de gabinete con los auditores, hablemos de cambio de gabinete también contigo, Gonzalo Aguirre. 69 días antes del primer cambio en el gobierno del presidente Kast.
12: Sí, pues tal cual, 69 días después del inicio del gobierno del presidente José Antonio Kast, se concretó este primer cambio de gabinete con las salidas de quienes estaban al frente de la cartera de seguridad, como es Trinidad Steiner, también de la Secretaría General de Gobierno, en el caso de Mara Cedini. Esto luego de varios cuestionamientos por su desempeño al mando de estos ministerios. Previamente, durante la jornada de martes, tras participar en el Comité de Seguridad en La Moneda, la entonces ministra Steiner decía: siempre he recibido el respaldo del presidente de la República. Había comentado también los operativos en la región de la Araucanía, en Temucuicui. Y luego, en la que finalmente fue su última vocería en la sede de gobierno, Mara Cedini planteó pasado el mediodía que un cambio de gabinete es una atribución del presidente que no se anuncia, que toma él en su momento, con respecto a, por cierto, concretar este ajuste. Dicho escenario finalmente se confirmó por el gobierno pasadas las 19 horas a través de un comunicado con la convocatoria a la ceremonia que partió a las 20 horas con 40 minutos en el Palacio de Gobierno. Ahí ya se oficializó la llegada del ministro Martín Arrau al Ministerio de Seguridad y su salida de Obras Públicas, cartera que quedó en manos del también ministro de Transportes, Luis de Grange. En tanto, el titular de Interior, Claudio Alvarado, asumió también la Secretaría General de la Presidencia. Luego, en el mensaje emitido por el presidente José Antonio Kast, además de agradecer el trabajo de las ministras salientes y, por cierto, el compromiso de los secretarios de Estado que son protagonistas de estos cambios, dos de ellos ahora biministros, el mandatario reconoció que este ajuste no estaba en los planes, así habló el presidente Kast.
13: No esperaba hacer este cambio de gabinete. No era lo que tenía pensado para esta etapa de gobierno. Pero en base al sentido de urgencia que hoy tiene a nuestro país y la necesidad de responder a las tareas que Chile nos encomendó, es que he decidido realizar este ajuste. Y vuelvo a reafirmar que con orden y con trabajo serio, las cosas van a estar mejor. Los resultados no son inmediatos. Ese esfuerzo requiere un tiempo. No hay soluciones mágicas y nosotros estamos trabajando a conciencia para recuperar la esperanza de nuestros compatriotas.
8: Claro, hubo harta gente que se acordó de las promesas de campaña, digamos, donde se pudo haber dicho, pero no haber puesto el énfasis necesariamente en que las soluciones no eran mágicas o que los resultados no iban a ser inmediato. Ahora en la trastienda, harta cara larga, Gonzalo, la imagen, por ejemplo, de Trinidad Steiner al lado de la primera dama, dándole las gracias y como un poquito compungida, asumiendo una suerte de fracaso. Ella terminó siendo una apuesta, un nombramiento como de última hora ahí en la OPE, que se fue enredando a medida que avanzaron los días con lo del episodio de la salida de la subjefa de la PDI. Viene un informe de Contraloría que podría complicarla a Steiner en ese sentido. No era parte como del diseño original. Sí la política pública de seguridad, pero no necesariamente su figura. A diferencia de Cedini, que sí era parte de ese diseño original, pero de todas maneras como que nunca dio el tono, ¿no? Siempre estaba esa sombra como del programa Sin Filtro. Acuérdense del traspié con el propio nombramiento de Steiner, que le da una entrevista a La Tercera, dice que le habían ofrecido antes cuando todavía era fiscal y después se enreda todo, vino lo de Apablaza y otras cosas. Al final, puro desgaste, y yo decía en la mañana, terminó como en la intrascendencia la vocería de gobierno, cuestión que es muy delicada para el gobierno,
11: en giras obviamente. En regiones, donde se estaba de una u otra manera...
8: Claro, como fogueando.
11: Fogueando, claro, preparando para que siguiera adelante en el cargo que finalmente tuvo que dejar.
12: Sí, y ya que... Repasamos lo que fue la trayectoria de ambas ministras y en particular la ministra vocera. Ella publicó un mensaje en sus redes sociales ya pasadas las 10 de la noche, y allí planteó que los desafíos que enfrenta el país son múltiples, complejos y requieren mucho trabajo. Dijo también: seguiré dando lo mejor de mí, defendiendo mis ideas con determinación, para que el sueño de construir un Chile más libre, próspero y en paz se transforme en realidad. Eso en la red X, también en Instagram, se puede leer también, por cierto, en cooperativa.cl. Hubo un mensaje, escuchábamos hace un ratito, del presidente Kast, destinado a los ciudadanos, pero también a la clase política. Dijo él que seguimos estando en un estado de emergencia, una situación compleja que requiere mucho trabajo y firmeza, y que no estamos para la pelea chica, esa que desgasta a muchos líderes o algunos líderes políticos que están ocupados en aquellas cosas que no le cambian la vida a los chilenos. Eso cuando sigue en discusión el proyecto de mega reforma, se caldean a ratos los ánimos en la tramitación en el Congreso, así que puede también tener que ver con aquello, ¿no? Sí. Con lo que ha ocurrido en las últimas horas.
8: Pero hay poquita autocrítica, porque en realidad, claro, si uno le viene echando la culpa a una posición que puede ser dura, digamos, como la que tuvo en su momento Piñera o después el propio Gabriel Boric, pero aquí hay errores propios, digamos, de ambas carteras. Eso es como bien evidente, y en el caso de la seguridad era una de las promesas ancla de la campaña, o sea, de los temas más relevantes hoy día en la sociedad. Entonces, que haya sido tras piedras, tropezón tras tropezón, significaba un inconveniente a la larga, pero no te dejaba gobernar finalmente.
11: Se estaba hablando más de los errores que se cometían. Exacto. Que del tema principal, que era cómo se enfrenta el problema de seguridad que hay en el país, y que, como tú decías, era una de las promesas de campaña del presidente.
8: Y en el caso de la economía, parece sí haber un plan. A uno le puede gustar o no, digamos, a la oposición sí o no.
11: Pero está sobre la mesa.
8: Pero Quirós, o sea, se ha desplegado, digamos, nadie lo puede desconocer eso.
12: Por eso es que pasan 2 meses y 8 días para que se concrete este cambio, el más rápido, se ha dicho, desde el retorno de la democracia. Estaban esos problemas y finalmente se decidió solucionar aquello incluso antes de la primera cuenta pública. Finalizada ya esta ceremonia en la sede de gobierno, un poquito más tarde en el patio de los Naranjos, las nuevas autoridades emitieron sus primeras declaraciones. Vamos a escuchar parte de lo que dijeron los viceministros Claudio Alvarado y Luis de Granch, también al titular de seguridad Martín Arrau.
6: El objetivo del gobierno es uno solo: que los ciudadanos de nuestro país tengan un mejor bienestar. Y esa es nuestra misión, ese es nuestro desafío, ese es nuestro compromiso.
14: Hay sinergias muy, muy importantes entre ambos ministerios: el Ministerio de Obras Públicas, el Ministerio de Transporte, la movilidad, la conectividad, la infraestructura.
15: Estamos acá muy conscientes de que Chile tiene un problema de seguridad profundo, extenso y complejo. Pero cuando hablamos de seguridad pública, no hablamos de cualquier política pública. Hablamos del rol primario del Estado, y vamos a trabajar con todas nuestras fuerzas para defender ese derecho humano a la seguridad.
12: Bueno, todo esto fue, por supuesto, comentario obligado para los representantes de la clase política, el oficialismo, la oposición, y estas reacciones se concentraron mayormente en el Congreso, en Valparaíso, que estaba en plena actividad, lo decíamos, con la tramitación de esta mega reforma. Vamos a destacar parte de lo dicho por el presidente del Partido Republicano, el senador Arturo Esquella. Se ha dicho que él fue uno de los impulsores principales de la llegada de Trinidad Steiner al gobierno desde el Ministerio Público, la ex fiscal regional, y también vamos a escuchar la crítica del senador jefe de bancada del Partido Socialista, Juan Luis Castro, bien duro en su análisis de esta situación.
16: Yo lo que noto en la decisión del presidente de la República es determinación, y determinación para hacer cambios que apuntan precisamente a la mejor manera de enfrentar la crisis por la cual está atravesando Chile en materia de seguridad pública. Cuando se tiene determinación, efectivamente, si es que corresponde hacerlo hoy, en 2 meses más o en 1 año más, ese es el momento de hacerlo.
17: Aquí no había capacidad, no había mensaje, faltó expertise, y las encuestas demuestran que el gobierno ha trastabillado. Esto no es una oda a la celeridad del presidente para cambiar de gabinete. Esto es la demostración de que aquí no hay metáfora, no hay espejismo. Esta es la realidad del fracaso más rotundo que se había visto en un gobierno.
12: Ahí la reacción desde la oposición del Partido Socialista, también el presidente del Partido Republicano, y ya cambiada la página en esta jornada, hay hartas actividades del presidente José Antonio Kast. En un ratito más, a partir de las 8 de la mañana, va a estar en la Florida, en un comedor social del Hogar de María. Va a estar acompañado de la primera dama, María Pía Driassola, también la ministra de Desarrollo Social, María Jesús Wolf, una de las ministras que es precisamente militante del Partido Republicano. Luego actividades en el Palacio de la Moneda, reuniones con distintos equipos de los ministerios de educación, también con respecto al mundo del trabajo, incluso un saludo de la ANEF para la tarde, y ya en la noche, ya a partir de las 7, se anuncia su traslado, lo contábamos en la última jornada, a la región de Valparaíso, el Palacio Presidencial de Cerro Castillo, porque mañana es 21 de mayo, hay actos oficiales en la región de Valparaíso, y el viernes también una reunión con sus ministros en la previa de este discurso de un 1 de junio, la primera cuenta pública en Cerro Castillo.
8: Mañana entiendo que el gabinete en pleno va a estar, o está al menos citado, invitado a las actividades del Día de la Gloria Naval. Arrau, un hombre que viene de la UDI, pero hoy día milita en el Partido Republicano, fue intendente de Piñera, convencional constituyente, y un hombre muy fuerte en la campaña del presidente de la República, digamos, él fue de los ideólogos de esa candidatura, al menos un rol muy importante en lo que fue la OPE, ¿no? Una ella electo incluso, y antes también. Y Alvarado, que decir del poder de Alvarado hoy día, ¿no? Si está enfrentado al segundo piso.
11: O sea, es jefe de gabinete,
8: da la impresión de que, claro, de que gana terreno ahí con mayor tonelaje, como decía Castro, como pedía Castro, más manejo, digamos.
11: Sí. Oye, hasta el año 2016, el 21 de mayo, era además la cuenta pública, claro, presidencial.
8: Se cambió.
11: Que, debido principalmente a los incidentes que se producían en torno al Congreso Nacional,
8: había un lío
11: por
8: con
11: la cuenta presidencial.
8: Había un lío con el desfile.
11: Se cruzaba con el desfile, con la conmemoración de las glorias navales. Entonces se decidió separar ambos temas.
12: El día protagonismo, la conmemoración del 21 de mayo de las glorias navales, estaba este discurso que a veces era muy extenso, muy largo en el Congreso en Valparaíso, y después habían también actividades en la región de Tarapacá, en Iquique, y ella no alcanzaba los tiempos para trasladarse, entonces era complicado.
11: Se cruzaban las dos cosas. Desde 2017 la fecha de la cuenta presidencial se cambió al 1 de julio, como sigue siendo hasta
12: ¿En algún momento? Y una nocturna, ¿no? Una cuenta pública nocturna.
11: Sebastián Piñera en pandemia, diría.
8: ¿Fue
11: yo?
8: ¿Pandemia?
11: Sí.
12: Claro. Como, sí. Como el discurso, el discurso de la Unión en Estados Unidos,
8: tal
12: un poquito.
8: Cual, del Estado. De la Unión. Pero con menos invitados. Acuérdense que, como estábamos en pandemia, habían asientos vacíos y todos con mascarilla, así fue.
11: Sí. Sebastián Piñera, 21 de mayo. No.
8: No, 1 de junio,
11: sí. Sí, sí. Es que me aparece la fecha del año 2010. Lo voy a mirar.
8: Ese es Piñera 1.
11: Y les voy a confirmar.
8: Gracias, Gonzalo.
11: Chao, Gonzalo. Buen día.
12: Chao, buen día.
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18: Y todas las personas que están ahora en el gobierno decían que el gobierno anterior no tenía experiencia, que improvisaba, ni nada. Igual yo deseo lo mejor para Chile, pero no se ve bien esto. No se ve bien este nivel de improvisación a solo 2 meses.
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9: Vamos al Congreso. Hoy, jornada clave para la mega reforma del Ejecutivo en la Cámara de diputados y diputadas. La ADC dice que va a rechazar en general. El PDG dejó libertad de acción a su bancada en particular. Y vendrá el Senado, Jorge Espinoza Cuellar, ¿no? ¿Qué tal?
10: Sí, el gobierno en efecto se juega hoy en la sala de la Cámara no la aprobación de su proyecto estrella, sino más bien cómo va a salir de su primer trámite, si se va a aprobar todo o en un 90 o 95%, pero se va a aprobar. Estamos hablando del proyecto más importante de la administración de José Antonio Kast, siguiendo al pie de la letra el plan que sí tenía en campaña y que sí tiene ahora en el gobierno en materia económica. Es la mayor revolución pro mercado desde la dictadura, según se quejan en la oposición. Mientras que en La Moneda advierten que se trata de una apuesta que no tiene resultados garantizados en materia de crecimiento o de empleo, pero se insiste en que hay que cambiar un modelo que, desde la perspectiva del gobierno, está fracasado. Uno de los objetivos del ministro Jorge Quirós es transmitir un claro mensaje al mercado. Y no solo con la rebaja del impuesto a las grandes empresas, sino también con un estatuto de invariabilidad tributaria por 25 años, aun cuando podría ser menos, según avancen las conversaciones, ya no en la Cámara, sino después en el Senado. Porque en realidad ahora, hoy, tiene los votos más que suficientes para aprobar casi todo su proyecto, salvo la eliminación de la franquicia CNC y el debilitamiento de la propiedad intelectual para desarrollar minería de datos en inteligencia artificial. Así que lo de hoy será prácticamente un checklist para que el presidente Kast pueda lucir este avance en su cuenta pública, pero después el panorama en el Senado será distinto, porque ahí la ventaja del oficialismo es más estrecha, aun cuando tiene mayoría, eso sí, una mayoría frágil de uno o dos votos. Y la pregunta es si con eso después le va a alcanzar en el Senado. La respuesta es sí, pero todos coinciden que un proyecto como este requiere, para su legitimidad, para su estabilidad, un apoyo amplio, más aún si lo que se quiere ofrecer es certeza de que esto será un cambio permanente, de largo aliento. Les invito a escuchar al ministro de Hacienda, Jorge Quirós, con su expectativa para la jornada. Y ojo, hay una advertencia que hace desde el Senado el Frente Amplista Diego Ibáñez de cara a lo que vaya a ocurrir después en el segundo trámite. Aquí está.
11: Esperamos que básicamente el proyecto se apruebe en todas sus partes, tal como se aprobó en la Comisión de Hacienda. Lo importante es dar la certeza de que las rebajas tributarias que hoy día se hagan respecto a las inversiones que se hagan en estos años, no a las futuras, tengan la seguridad de que es un impuesto que va a ser válido por los años que siguen, bajo la forma de un contrato ley, pero eso dependerá de conversaciones que habrán después en la siguiente etapa legislativa. En esta etapa lo que esperamos es aprobar el proyecto en las condiciones en que está.
12: Si ellos quieren hoy avanzar a matacaballos y aprobar esto por un voto, en 4 años más se lo vamos a dar vuelta. No hay invariabilidad tributaria que pueda resolver la inestabilidad económica y social que se va a provocar cuando venga una oleada de reformas y contrarreformas tributarias si es que tú estás hoy queriendo refundar la matriz tributaria por un voto.
13: Sí, pues ya hay el desafío de buscar más apoyo, no solo en la Cámara, sino para lo que viene, que va a ser muy, muy relevante lo del Senado. Lo hemos planteado, ¿cuánto o dónde va a terminar cediendo Quirós? ¿A qué está dispuesto? Porque le han dicho, no es bueno, ministro, enamorarse de la propuesta. Tiene que tener un margen ahí, como lo hizo, por ejemplo, con el límite a la gratuidad, que no entró finalmente la ley miscelánea en su minuto.
14: Pero no termino de entender, Jorge, a lo mejor porque me perdí ayer en la discusión en particular, en el tema de la invariabilidad tributaria, lo que entiendo de Quirós es que él dice, lo podemos ver, pero lo vamos a ver después, no ahora. Y uno entiende que eso va a ser entonces en el Senado. Pero lo que dice Ibáñez es que no hay ninguna apertura a esa revisión.
13: Lo que pasa es que en la izquierda están pidiendo compensaciones para los cambios tributarios, y ahí Quirós dice que no. Ahora, ellos también se amarraron con esta frase de que esto le conviene solo a los súper ricos, o está diseñado para los súper ricos, entonces ¿cómo se presenta después una negociación? No se va a entender mucho.
14: Jorge.
10: Ahí tendrá que ponerse a prueba la habilidad política, la muñeca política y también comunicacional para salir eventualmente apoyando algo que inicialmente rechazaron con mucha fuerza. Lo de la invariabilidad tributaria, que podría revisarse su extensión, si será de 25, 20 o 15 años, es muy relevante para el gobierno por la señal que quiere dar a los mercados y la invitación a que se venga a invertir a Chile. Pero eventualmente se podría revertir o se podría aumentar después el impuesto de primera categoría, si es que así lo decide el futuro gobierno, el futuro Congreso, porque la invariabilidad beneficia a todas aquellas empresas que suscriban un contrato ley con el Estado. Las que no lo firmen o los proyectos nuevos van a quedar a merced, digamos, de las decisiones futuras que se vayan tomando en la política. Bueno, ayer la Democracia Cristiana efectivamente decidió rechazar la idea de legislar hoy y después en el Senado. El PDG también ratificó que hoy votará a favor de la idea de legislar, o sea, votación general, la primera votación, pero después cada diputado va a tener, por así decirlo, libertad de acción para votar el articulado. Cada materia va a quedar a consideración de cada diputado del PDG, porque el acuerdo alcanzado con el gobierno, con el ingreso del proyecto paralelo para devolver el IVA por medicamentos y pañales, al que el gobierno, entre paréntesis, ayer le puso suma urgencia, compromete al PDG solo, reitero, en la primera votación. Entonces, definitivamente esto se va a aprobar hoy día. no hubo tsunami o inundación de indicaciones en la sala, así que no se repetirá lo que ocurrió antes en la Comisión de Hacienda con más de 1.600 propuestas. La jornada de hoy no va a ser tan larga. ¿Cómo se viene el día? ¿Cómo se viene la sesión? Vamos a escuchar la proyección que hace el presidente de la Cámara Baja, el diputado Jorge Alessandri.
15: Es un día de votaciones en general, después 118 indicaciones, tendremos que ver cuáles de ellas son renovadas, en cuáles van a alegar admisibilidad, en caso que eso ocurriera, un minuto para cada posición. No hay discurso, solo votación tras votación, quizás no van a poder ni siquiera levantarse al baño los parlamentarios. Es hasta total despacho, por los cálculos que hemos hecho, creemos que a las 6 de la tarde podríamos estar listos.
13: Igual podrían ir al baño, si tienen ganas, podrían ir al baño.
10: O sea, habrá que tomar un acuerdo para suspender, tal vez a la hora de almuerzo, pero si es que están embalados, por decirlo de alguna manera, y avanzan a una velocidad más o menos continua, muy posiblemente no van a querer parar para terminar luego y que cada diputado se pueda ir de vuelta a su distrito, porque recordemos, la próxima semana hay receso legislativo.
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16: 7:43 a.m.
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0: Bienvenidos al programa de consejo de ayuda de orientación con este indiecito Tupac Lawal. Muchas personas en este momento sintonizan este programa, sintonizan esta radio y están pendientes de esta programita, de este mensaje de ayuda, de orientación a todas las personas que en este momento tienen problemas, tienen dificultades, personas que en estos momentos están con problemas en la parte de la salud, personitas que en estos momentos sufren de problemas por una herencia, personas que en estos momentos se pelean a consecuencia de un daño, de una brujería, de una maleficia, o personas que en estos momentos están en sus casas y sienten cosas raras, sienten pasos, sienten muchas veces o ven visiones, ven espíritus. Por eso ustedes, hermano mío, en estos momentos que escuchan este programa de consejos de ayuda de orientación, a usted puede llamar, puede comunicarse en estos momentos, porque estamos en la vivo, en la directo, estamos ayudando a todas las personas, estamos llevando la orientación, estamos llevando ese mensaje para esa persona que tiene problemas, que tiene dificultades, ese hombre, esa mujer que está metido en el alcoholismo, en la droga, esa persona, esa hombre, esa mujer que en estos momentos está pasando por problemas sentimentales. Tenemos la solución, tenemos la ayuda y tenemos la ayuda para todas esas personas que tienen problemas y tienen dificultades. 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Muchas y muchas personas que nos han visitado, nos han dado los mensajes de agradecimiento, las testimonias de agradecimiento por la favor recibido con este indiecito, con este asesor espiritual que a usted lo va a sacar adelante, que a usted le va a ayudar en ese problema, en esa dificultad, y va a ayudar para que nada malo, para que nada malo pueda pasar, porque tenemos secretas, tenemos conocimiento, tenemos poder y tenemos la solución a ese problema, a esa dificultad que usted está teniendo. Por eso ustedes, hermano mío, que escuchan en estos momentos en vivo y en directo este programa, está en vivo y en directo porque estamos acá detrás de la micrófona, acá encerrados en la parata de la cabina de la vidrio, transmitiendo este mensaje de ayuda, de orientación, de conseja para todas esas personas que tienen problemas y que tienen dificultades. 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Vamos en estos momentos con la primera llamadita. Vamos a ver quién está con nosotros en la vivo y en la directo. Vamos con la primera, la llamadita de hoy, miércoles, en vivo y en directo, acá en la radio. Vamos a ver quién está con nosotros. ¿Aloa?
1: Sí.
0: ¿Aloa? ¿De dónde llama usted?
1: Maule.

0: cosas que nosotros hacemos. Bueno, madrecita, regáleme su fecha de nacimiento.
1: El 20 de septiembre de
0: 1957. Veo en usted una persona noble, una persona de buen sentimiento, de buen corazón. Una mujer que ha tratado de salir adelante, una mujer que ha tratado de surgir. Pero la veo con mucha pena, mucha tristeza.
1: Sí.
0: La veo que la salud últimamente ha estado muy delicada. Dolores en parte de la espalda, parte de las piernas, las articulaciones últimamente. Y a usted, madrecita, por más que después toma remedia, toma pastilla, le hace bien por un momento, pero después vuelve a lo mismo. De pronto incluso, como un cansancio, como un agotamiento, como que de pronto usted, madrecita, en vez de ir para arriba, cada vez más para abajo. ¿Y por qué se debe esto? Porque a usted, más exactamente, a usted la tienen ligada, la tienen atada, le tienen hecho algo malo para que usted no pueda salir adelante, para que usted se deteriore. ¿Usted lo sabía?
1: Decía yo que podía ser algo.
0: ¿Por qué se lo digo? Y más exactamente, esto fue una propia familiar de usted. ¿Por qué se lo está diciendo? Porque aquí lo veo. Lo veo y se ve, madrecita, que de pronto, en vez... ¿Usted no ha notado que de pronto usted va a la ciencia médica y la ciencia médica le da remedio, le da pastilla, le hace bien por un momento, le hacen exámenes y de pronto sale todo bien?
1: Sí, salieron algunos exámenes bien.
0: Ah, bueno, por algo se lo está diciendo Indiecito. Y yo le voy a ser sincero y honesto. Aquí me marca una persona de nombre María.
1: Es de mi esposo esa.
0: Ah, bueno, por algo se lo está...
1: Una persona que tuvo algo con mi esposo.
0: ¿Y usted tuvo?
1: A María.
0: Sí. ¿Usted tuvo problemas ahí o no?
1: Ya. En el matrimonio he tenido problemas por eso.
0: Ah, bueno, por algo se lo está diciendo. Porque aquí lo estoy viendo, madrecita. Usted, más exactamente, le tiraron algo muy negativo, muy malo. Lo que usted va a tener que hacer, va a tener que visitarme, va a tener que venir a verme. ¿Me entender? Porque usted hay que ayudarla y hay que sacarla adelante. Madrecita, ¿qué mensaje tiene usted para todas las personas que en estos momentos escuchan el programa?
1: Usted dice la verdad. Por si solamente con la fecha de nacimiento... Me dijo lo que tenía y lo que... de la persona que me había hecho algo. Y sí, es verdad.
0: Imagínese, si esto es a través de una llamada, imagínese a través de una consulta personal, en vivo y en directo, conmigo.
1: Sí.
0: Bueno, madrecita, dele un mensaje usted a esas personas que muchas veces son incrédulas, porque estamos en vivo y en directo, a través de radio. Dele usted un mensaje a todas esas personitas.
1: Que lo visiten, porque usted dice la verdad y los ayuda.
0: Si no, dígame.
1: Solamente con decirle la fecha de nacimiento, usted le dice lo que tienen, todo.
0: Si no, dígame, indio mentiroso, usted no sabe nada.
1: No es mentiroso, dice la verdad.
0: Bueno, madrecita, que Dios la bendiga.
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1: Así como esta personita se comunicaba con nosotros, usted también puede comunicarse. Usted también puede llamar. Puede en estos momentos escuchar esta programita y comunicarse con nosotros en La Víbula Directo. Estamos ayudando a todas las personas que tienen la problema, que tienen la dificultad, y atendiendo en muchos lugares donde muchas personas nos visitan, donde muchas personas llegan a nuestro centro de sanación, y ser muchas las personas que en estos momentos sintonizan este programa y sintonizan a este indiecito Tupac Lawal. Me dan la señal de que hay más personitas en la teléfono, pero antes vamos a ir con mensajes, con testimonios de personas que llegan a nuestra malojita y son personas que hoy en día están agradecidas con indiecito Tupac Lawal. Escuchemos con mucha atención, porque este caso puede ser el suyo.
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1: Estamos aquí en Malojita de Indiecito, donde mucha personita llega a visitarnos, y estamos hoy con un paciente de Indiecito que nos quiere dar el mensaje de agradecimiento. Hermano mío, buen día.
3: Buenos días.
1: Hermano mío, cuéntele usted a todas las personitas cómo se sentía usted antes de haber venido acá donde Indiecito.
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1: Hermano mío, y hoy en día, después de que usted se ha tratado con nosotros, ¿cómo se siente hoy en día? ¿Cómo ha estado?
3: Me he estado bien, y le pido a las personas que a veces tienen temor que se acerquen, porque ellos son unas personas sanas y legales. Por favor, que se acerquen si el que tenga problemas, porque yo conozco personas que tienen mucha dificultad.
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1: Eso es lo que me gusta, eso es lo que me llena y me pone la contento, que ser muchas las personas que nos han visitado, que nos llaman, que se comunican con nosotros, que nos visitan en los 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Hermanos míos, gracias por la atención prestada y nos vuelven a escuchar nuevamente en este mismo horario y en esta misma radio. ¡Hasta pronto, hermanos míos!
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14: En Radio Austral le indicamos la hora.
15: 8 de la mañana. Un minuto.
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0: 8 de la mañana, 3 minutos.
1: ¿Qué tal? Buenos días, ¿cómo le va? Son las 8 de la mañana con 3 minutos. En esta nueva jornada que nos convoca el día de hoy, 20 de mayo. Día 20 de mayo. El día 140, 225 días para que finalice el año. El santoral católico recuerda a San Bernardino de Siena el día de hoy. Así que, ¿Bernardo puede ser? ¿Sí? Puede ser. Según mi calendario, ahí dice San Bernardo y San Bernardino de Siena. ¿Cómo estás, Miguel Ángel Bernardo? Está bien. Qué bueno. Está un poquito fresco a esta hora de la mañana. Pero de que abriguen a los niños. ¿Desfilan al final del día de hoy o no? Los escolares. ¿Sabe que no llegó ni un programa del SLEP, del municipio, del... nadie? Nada. A esta hora en Valdivia tenemos 3 grados con sensación térmica de 1. Es lo que uno percibe en el ambiente, la sensación térmica, como se lo hemos dado a conocer en varias ocasiones. Más de 4.000 dosis de marihuana avaluada en 22 millones de pesos. Cárcel para el imputado detenido en peaje de Lanco. Cercotega anunció un nuevo director regional en Los Ríos. Es lo que vamos a destacar entre otras cosas que tenemos, ¿no? Vamos ahora con el diario Austral, región de Los Ríos. Buscan estrategias para enfrentar baja en cifras de turismo, datos del INE. Nombran a otros nuevos directores de servicios públicos en Los Ríos. Alerta sobre aumento de riesgos digitales para niños y adolescentes. Detallan paso para acceder al bono de gas. Invitan a conmemorar las glorias navales. Mañana en la costanera. Región ya cuenta con 90 actividades inscritas para celebrar el Día del Patrimonio. Lobo Fontanilla retuvo título nacional de boxeo. Sueña con volver a pelear de local. Con una exposición conmemora los 120 años de labor del Salesiano en Valdivia. La 8 de la mañana con 6 minutos. 3 grados en Valdivia, sensación térmica de 1. Sitio web de la radio Sago de Osorno. Vamos a actualizarla, a ver si se actualiza, porque está todavía con unas notas de ayer. Veamos. Los robos y seguimiento en salida de banco afectan prevalentemente a pensionados que lo pierden todo en Osorno. Sago Asociación Gremial participa en planificación estratégica de la multigremial. Sitio web Radio Chiloé Castro. Accidente en rampa de Achao dejó una persona fallecida tras caer al mar. Ups. Banda buscada por millonarios robo a empresas de la región de Los Lagos fue apresada. La 8 con 7 minutos. La tercera, CAS rompe récord, realiza su primer cambio de gabinete en 69 días de asumir. Así que removió a Trinidad Steiner de seguridad y Amara Cedini de la CGGOP. Ayer algunos que son especialistas en estos temas dicen que la señora Trinidad Steiner no estaba para ministra, pero sí podría haber ocupado un cargo más técnico en otro nivel, en otra repartición, siempre en el área de la seguridad o de la Ministerio de Justicia, pero no como ministra. Y Mara Cedini se desgastó y no tiene peso político. No tiene ninguna evolución política, así es que ella estaba desgastada ya. Para la campaña de Kast, sí, dijeron los técnicos, los que saben de estos temas. Vamos a la cuarta. ¿Alguien puede explicar? Jamás se vio. El detalle que llamó la atención en medio del primer cambio del gabinete de Kast, situación generó opiniones divididas entre quienes se vieron sorprendidos en medio de la transmisión. ¿Quién tiene que hacer pie a Adriasol en un cambio de gabinete? Jamás se vio a doña Leonor, a doña María Luisa, a doña Martita, a doña Cecilia, ni siquiera a doña Lucía. ¿Tan increíblemente doméstico todo?, cuestionaron algunos respecto del cambio de mando. Hasta Camila Vallejo salió al baile. Los descarnados memes tras la salida de Mara Cedini y Trinidad Steiner del gobierno. Al estilo de la cuarta. Las 8 de la mañana con 9 minutos. 8 de la mañana, 9 minutos. El Mercurio. Presidente Kast apela a la urgencia de las tareas a realizar para justificar un inédito cambio de gabinete. Reveló el relevo, digo, de Trinidad Steiner y Mara Cedini. Es el más rápido desde el regreso a la democracia en Chile. Oposición cuestiona al gobernante por la falta de un plan de seguridad y lo acusa de haber usado el miedo en su campaña. Líder de Temu Cuicui capturado tras 5 años de clandestinidad, arriesga hasta 18 años de cárcel. Imputado por narcotráfico, tenencia de armas, municiones en una operación conjunta y compleja entre carabineros, PDI y el ejército. Las últimas noticias, cambio de gabinete. El presidente Kast confirmó la salida de la ministra de Seguridad Pública, Trinidad Steiner, y de la vocera de gobierno, Mara Cedini. Claudio Alvarado asumió como viceministro Interior y CGGOP. Martina Rau dejó Obras Públicas y se hizo cargo de Seguridad. Kenneth Bunker en Seguridad. No había resultados y en vocería faltaba una persona más empoderada, señaló. La 8 de la mañana con 10 minutos. Vamos ahora con la segunda. La primera vocería de Claudio Alvarado. Queremos mostrar con transparencia cómo el gobierno va avanzando, dijo. Paula Bodanovich, tras cambio de gabinete, se experimentó con perfiles que no eran aptos para los cargos. En el electrónico EMOL, Coquimbo Unido logró el triunfo ante Deportes Tolima y lidera el grupo B. Jugó muy bien Coquimbo, ¿eh? Vi parte del partido, no todo. Pero por lo que vi en el primer tiempo, muy bien Coquimbo. Está con otro timing, con otro nivel, esa es la verdad. Seguimos por acá con el diario electrónico de MOL. Al rojo vivo. ¿Cómo quedó el grupo de la Católica tras igualar entre Boca y Cruzeiro en la Libertadores? Y lo que resta por jugar, la Católica juega mañana. Con este resultado, el conjunto brasileño pasa, al menos momentáneamente, a la cima del grupo D con 8 puntos. Le sigue Boca y la Católica con 7. En el fondo, Barcelona de Ecuador. O sea, si la Católica gana mañana, es líder. Y podría ya estarse clasificando, si no estoy perdido, ¿eh? Juega mañana en el Claro Arena, en su casa de local. El público tiene que levantar ese equipo, apoyarlo. La Católica no está jugando mal, está jugando bastante bien en la Copa Libertadores. Así que ojalá que le vaya bien y que gane nomás. Católica enfrenta a Barcelona mañana a las 20:30. Quedan dos partidos. Van a ser el 28 de mayo y a la misma hora, 20:30. Cruzeiro, Barcelona y Boca va a recibir a la Católica. O sea, la Católica tiene que asegurar de local, sí o sí. Tiene que asegurar de local. Es una vergüenza. Dos tremendas polémicas en el cierre de Boca Cruzeiro por el grupo de la Católica en la Libertadores, que empataron a uno. Hubo unos cobros que no corresponden. Otros dicen que no se cobró un penal. ¿Ya? Que se estaba jugando y cosas así. En fin, había otro balón en cancha. Que le pegó con la mano. Que debería cobrar un penal, en fin. Estaba con escándalo el asuntito. El gesto del arquero de Audax, Tomás Ahumada, que desató la furia de Barracas en la Copa Sudamericana. El golero nacional hizo algo que no gustó cuando el partido ya estaba liquidado. Audi Italiano derrotó 2-0 a Barracas de Argentina en el Bicentenario de la Florida. Jugó bastante bien igual el Audax. En vivo parte del resumen. ¿Qué fue lo que no le gustó? Que tiraron un balón abajo y el arquero lo atajó y se colocó la manito en la cabeza como que está en la playa con el balón en la mano, en el suelo. Y pues, ¡ah! Como que le dijo al otro, ah, ¿viste? ¿O la viste? Una cosa así. Y eso no les gustó. O sea, en término canchereo. Canchereo. Se jactó de que te tapé lo que tiraste. Una cosa así. Y se enojó el argentino. Y Ahumada muerto de la risa. Y todo el estadio aplaudió a Ahumada. Más que Lauda ganó 2-0, así que estaban contentos. Ya. Cosas que pasan, cosas que pasan. Arsenal reaccionó con una tremenda euforia al enterarse que ganó la Premier. Los épicos festejos y el mensaje de Pep Guardiola. Los Gunners hace 22 años que no conquistaban la liga inglesa. La gente celebró, pero de una manera impresionante. Ayer martes el Manchester City empató a uno con el Bournemouth y llegó a 78 puntos, 4 menos que los de Arsenal, los Gunners. A solo una fecha de disputar y ya son campeones, porque tenía que ganar el Manchester City y no ganó, empató. Así que con eso es campeón el Arsenal, que desataron la alegría cuando supieron el resultado. Estaban, pero felices, muy contentos. Bueno, después de 22 años, ser campeón, obviamente importante. Y pese a todo lo que pasó, un gesto noble de Pep Guardiola. Felicitamos al Arsenal. A todo su equipo técnico por lo que lograron, dicen, en esta Premier League. Se lo merecen, declaró. Mira. Son las 8 de la mañana, 17 minutos. Vamos a dar lectura a continuación a una nota necrológica de función. Funeraria Valdivia comunica el sensible fallecimiento de René Antillanca Martínez, a quien ha sido en la edad de 86 años. Sus restos son velados en la Funeraria Valdivia de Picarte, esquina Carlos Hilker. Su funeral es hoy miércoles luego, a las 10 de la mañana, en el Cementerio Municipal número 2 de Valdivia, servicio que comunica la Funeraria Valdivia. El tiempo. Dirección Meteorológica de Chile indica que a esta hora Valdivia tiene 3 grados con sensación térmica de 1. Está con niebla, va a estar despejado, se espera una máxima de 21 grados para hoy. Para mañana jueves, feriado, día que no es feriado irrenunciable, es día feriado, es como si fuera un domingo. Mínima de 3, máxima de 17, despejado, es lo que se está anunciando. AccuWeather, 3 grados en Valdivia, se espera una máxima de 20, a esta hora viento este-sureste, a razón de 9 y hasta 22 kilómetros a la hora. Ojalá que los chicos que vayan a desfilar hoy o mañana anden abrigaditos. Temperatura actual en Niebla, Los Molinos, Curiñanco, 3 grados, lo mismo en Corral y Mehuín, 3 grados. 3 grados en Cayumapu, también, no, 2 grados en Máfil, 2 grados en Tralcao, Pelchuquín, San José, Ciruelo y Lanco. Malalhue tiene hasta ahora 2 grados, Panguipulli 3, 2 grados en El Tume, Coñaripel y Quiñe, 2 grados en Los Lagos, Antilhue, Calle Calle, Huayelhue, Pixuín, Cuarique, Morrumpulli, Pichi y Ropulli. 3 grados en Paillaco, La Unión y Río Bueno, 2 grados en Futrono y Lago Ranco. The Weather Channel, 3 grados en Valdivia, se espera una máxima de 20 para hoy. En la noche desciende a 6, a esta hora estamos con niebla en varios sectores, después se va a despejar, va a estar con sol. Cuando falten 15 minutos para las 6 va a ser la puesta de sol. Para mañana, mínima de 3, máxima de 17, niebla matinal variando a despejado. Indicadores económicos, unidad tributaria mayo, 70.588 pesos. El dólar, el día de hoy, subió 5 pesos, 907 pesos, 51 centavos. El euro, también subió un poquito más de 5 pesos, 1.053 pesos, 53 centavos. La UF sigue subiendo 40.424 pesos, 99 centavos. Índice de oro promedio, 41.746 pesos, 33 centavos. El día de hoy, el Día Mundial de la Abeja, Día Mundial de la Meteorología, Día Internacional de Ensayos Clínicos e Investigación Clínica, entre otros días, y adivine qué, hoy es el Día Internacional del Borracho. La ebriedad, embriaguez, borrachera, intoxicación etílica, estado fisiológico inducido por el consumo excesivo de alcohol. El Día del Borracho, para tomar conciencia de estos temas. Acá en Chile, la típica frase, curado se arregla el mundo. La típica frase. Muy bien, son las 8 de la mañana con 20 minutos en el territorio chileno continental occidental, a excepción de Aysén, Magallanes y territorio antártico chileno, donde son las 9 con 20. 6 de la mañana, 20 minutos en el territorio chileno insular occidental, isla Rapa Nui e isla San Así Gómez. 12 horas, 21 minutos ahora en el tiempo universal coordinado. Es la hora mundial.
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0: 8 de la mañana, 22 minutos.

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0: 8 de la mañana, 22 minutos.
1: Son las 8 de la mañana con exactamente 22 minutos en la Radio Austral, una emisora bien valdiviana, 3 grados, pero repito, sensación térmica como si tuviéramos uno nomás. Hay un poquito de viento a esta hora. Durante esta madrugada hubo un accidente. Un vehículo menor chocó con una ambulancia en la avenida Francia con Picarte. El vehículo menor volcó. Según la actualización informativa, un lesionado en la colisión del vehículo menor con ambulancia ocurrido en Francia con Picarte, atendido por personal de SAMU y bomberos en el transcurso de esta mañana, según la actualización que nos llega. Anoche hubo una colisión frontal de dos vehículos en el sector costero de Niebla. El accidente fue a la altura de la playa de Los Enamorados. Hubo al menos una persona lesionada, organismos de emergencia estuvieron en el lugar para poder subsanar el problema. Estoy revisando. En la población Pablo Neruda de Valdivia, patrulla de carabinero en bicicleta de la subcomisaría Oscar Cristi Gallo detuvo a dos individuos, uno de ellos prófugo de la justicia con orden de aprehensión vigente por robo en casa habitación y el segundo por incumplir el arresto domiciliario total por el mismo delito. Ambos pasaron al control de detención. Nos denuncia uno de nuestros auditores, Antonio, dice: estoy viniendo seguidamente a pasear con mi mascota al sector del Parque Kramer en Valdivia. Lamentable ver el estado deplorable hacia la entrada de este parque trasero, para qué decir del skate park, está inundado, y eso que no está lloviendo hace varios días. No entiendo por qué se inunda, dice. No sé de dónde fluye el agua, no tengo idea si hay un esterito por ahí, un canal, algo, puede ser eso. Pero el skate park ya es hora de darle una manito de gato porque está harto feo. El suelo está muy malo. Es cosa de transformarlo. Tiene razón el auditor don Antonio, que comunica este tema. Algunas de las notas que se han actualizado a esta hora de la mañana. Así que de la madrugada, repito, Picarte con Francia fue ese accidente, un auto menor, habría un vehículo menor, volcó y chocó primero con ambulancia y se volcó, eso es. La 8 de la mañana con 26 minutos. El Servicio de Cooperación Técnica Cercotec informó la designación de don Henry Chaura Briones como nuevo director regional de Los Ríos, iniciando su función el lunes 18 de mayo. Así que Henry Chaura Briones, el nuevo director de Cercotec en la región de Los Ríos. Pero no solo eso. A dos meses de asumir la nueva administración de gobierno, han continuado con nombramientos a autoridades regionales que van a estar liderando diversos servicios. El caso del Ministerio de Obras Públicas, que ya confirmó el arribo de 7 destacados profesionales que conforman el nuevo equipo de director regional. En la Dirección de Vialidad fue nombrado el constructor civil Enzo Dalla Rosa, titulado en la Universidad de Santiago y con experiencia laboral en más de 30 años desempeñándose en distintos cargos en Vialidad, donde además fue director de la región de Los Lagos. La Dirección de Obra Hidráulica quedó a cargo del ingeniero civil Andrés Fernández, titulado en la Universidad Austral de Chile, mientras que la Dirección de Arquitectura será liderada por el arquitecto Enrique Larre Peralta, titulado en la Universidad de Valparaíso y ex consejero regional. La Dirección de Obras Portuarias quedó a cargo de Adolfo Quirós, de profesión constructor civil de la Universidad Austral de Chile, con más de 20 años de experiencia en mundo público y privado. La Dirección de Aeropuertos quedó nuevamente a cargo del ingeniero comercial Johnny Herrera, quien ya estuvo al frente del mismo servicio entre el 2018-2021. Además, entre 2010-2014 fue seremi de Economía y 2021-2022 fue seremi del MAP. La Dirección de Planeamiento será liderada por el geógrafo de la Universidad Católica de Chile, Sebastián Jorquera, quien tiene 12 años de trayectoria en el Ministerio de Obras Públicas, y en la Dirección General de Aguas asume el abogado de la Universidad Católica de Chile, Francisco Berkoff. La delegación presidencial también confirmó el nombramiento de dos directores regionales en servicios públicos. La periodista Ann Hunter fue designada como directora regional del FOSIS, mientras que el abogado Henry Chaura fue nombrado director regional del CERCOTEC. Son las informaciones más recientes respecto de estos nombramientos de director y jefe de unidades de servicios públicos en la región de Los Ríos. Las 8 de la mañana con 29 minutos. La unidad SAC-ECO de la Fiscalía Regional de Los Ríos formalizó una investigación contra un imputado de 42 años por el delito de tráfico ilícito de drogas tras un procedimiento realizado por personal especializado del OS-7 de Carabineros en la comuna de Lanco. La detención se concretó durante controles preventivos efectuados en la Ruta 5 Sur, a la altura del peaje troncal Lanco, donde funcionarios policiales fiscalizaron un bus interregional que realizaba el recorrido Santiago-Valdivia. En el operativo participaron los ejemplares caninos detectores de drogas Joy y Fito, siendo el primero el que alertó sobre la presencia de sustancias ilícitas en una mochila perteneciente al imputado, nacionalidad colombiana. Tras revisar el equipaje, Carabinero encontró dos paquetes contenedores de marihuana elaborada con un peso bruto superior a los 2 kilos, equivalente a 4.484 dosis a lo menos, avaluadas en aproximadamente 22 millones de pesos. Durante la audiencia realizada en el juzgado de garantía de Mariquina, la Fiscalía de Los Ríos solicitó la prisión preventiva del imputado, argumentando de que su libertad representa un peligro para la seguridad de la sociedad. El tribunal acogió la petición y decretó la medida cautelar mientras se desarrolla la investigación del tema. Las 8 de la mañana con 30 minutos en la Radio Austral de Valdivia. 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Este lunes se concretó la entrega de tres nuevas ambulancias para la red hospitalaria de la región de Los Ríos, vehículos de emergencia financiados por el gobierno regional a través del Fondo Nacional de Desarrollo Regional. La iniciativa ejecutada por el Servicio de Salud de Los Ríos considera dos móviles para el Hospital de Lanco y uno para el Hospital de La Unión. Esta receptación forma parte de la primera etapa del plan de reposición de vehículos de emergencia, representando una inversión de 318.511.380 pesos. Los nuevos móviles permiten reemplazar ambulancias que presentaban alto kilometraje y desgaste operativo, contribuyendo así a fortalecer la continuidad y oportunidad de la atención de salud en la red asistencial de la región. Además, estas nuevas ambulancias entregan mayores condiciones de seguridad y habitabilidad para los equipos de salud, fortaleciendo su labor diaria, optimizando los recursos del sector al disminuir los altos costos de mantención de las máquinas dadas de baja. El gobernador Cobertino destacó el impacto de estos nuevos vehículos en las comunas favorecidas. La ambulancia van a fortalecer de manera concreta la atención que entrega el Hospital de la Unión y Hospital del Anco. Esta inversión pone el centro a las personas, ya que requiere que nuestros hospitales cuenten con mejores herramientas para cumplir su labor, considerando de que la red pública de salud atiende a cerca de 90% de la población de nuestras comunas, como también de la región. Hemos sido claros y consistentes en señalar que para el gobierno regional de Los Ríos, la salud es una prioridad. Por eso, nos preocupa profundamente el recorte presupuestario anunciado para sector salud, manifestó la autoridad regional. Bueno, el día de ayer se supo de esta nota y el proyecto global contempla la adquisición de 5 ambulancias con una inversión total de 723 millones de pesos. Señalar que las 2 ambulancias restantes destinadas a las bases SAMU, Paralanco y Panguipulli están actualmente en un proceso de licitación. Va a seguir avanzando la modernización del parque automotriz regional, pero donde levantaron la mano y dicen que tienen un proyecto hace rato que están pidiendo ambulancias, ¿sabes dónde? Río Bueno. Tienen ambulancias de 700 mil y más de 700 mil kilómetros la ambulancia, con desgaste de material y la situación de mecánica que es complicada. Así que van a tener que volver a tocar las puertas a ver qué es lo que pasa en Río Bueno, si es que finalmente le designan una ambulancia lo antes posible, porque están con problemitas allí, en Río Bueno. También están parando el dedito en la comuna de Mariquina, ¿por qué no tienen una ambulancia Megüín 24-7? Son las cosas que se van dando a conocer de la comunidad y sus... ¿qué está pasando? Estamos hablando de la ambulancia de la Unión y Río Bueno, que está con Cira Ambulancia, y la ambulancia nueva que llegó para Lanco, ¿no? No estamos hablando de la ambulancia de Valdivia. Valdivia tiene un stock importante de ambulancias, algunas mecánicamente ok y otras... bueno, hoy en la mañana chocaron a una, así que hoy en la madrugada, así que esa... más que seguro que va a pasar al taller, así que una menos, arrendarán otra, no tengo idea, pero lo van a hacer. 25 minutos para que sean las 9 de la mañana. En conmemoración del mes del mar, por un nuevo aniversario del Día de las Glorias Navales, la Gobernación Marítima de Valdivia y sus respectivas dependencias han realizado varias actividades, las que se extenderán hasta finales de mayo. En este contexto, el lunes 4 de mayo, en dependencia del Aula Magna de la Universidad San Sebastián de Valdivia, se realizó la tradicional ceremonia de inauguración del mes del mar, que contó con la presencia de autoridades regionales representantes de las fuerzas de orden y seguridad. Posteriormente, el jueves 7 de mayo, estudiantes de la carrera de Derecho de la Universidad San Sebastián visitaron en la Gobernación Marítima de Valdivia la unidad Lancha de Servicios Generales Corral para acceder al quehacer de la Autoridad Marítima de la Región de Los Ríos. Entre el 12 y el 14 de mayo, personal de la Gobernación Marítima de Valdivia, junto a estudiantes de la Universidad Austral y entidades náuticas locales, llevaron a cabo una muestra del marco del mes del mar en un molde de Valdivia. Asimismo, recientemente la Gobernación Marítima de Valdivia y sus respectivos y sus representaciones, junto a autoridades invitadas especiales, realizaron una ceremonia de izamiento del pabellón patrio en el muelle Chester de la ciudad. Mañana se conmemora el Día de las Glorias Navales, y en este sentido la programación inicia tempranamente con una ceremonia interna en la Gobernación Marítima. Posteriormente, a las 10 de la mañana, está programada la tradicional misa de Acción de Gracias en la Catedral de Valdivia, en la que participarán diversas autoridades regionales. Finalmente, 20 para las 12 iniciará el desfile cívico-militar en la costanera frente al busto del capitán Arturo Prat Chacón. En la ceremonia también participan representantes del Liceo Armando Robles, Instituto Salesiano, porque estará de aniversario, voluntario de la Sexta Compañía Bombero, que también va a estar de aniversario. La última actividad se realizará el sábado 30 de mayo, con la tradicional regata de remo en el río Calle Calle, donde compiten bogadores de todos los clubes locales. Ya. Y de alguna programación el día de hoy aquí en Valdivia Estudiantil. No hay información. No llegaron. No enviaron nada. Así que vamos a estar atentos a ver si hay algo por ahí, alguna información respecto al tema para poder darla a conocer. Ok. Estamos a 22 minutos para que sean las 9 de la mañana en la Radio Austral. El Grupo Adulto Mayor Aurora cita a reunión hoy miércoles 20 de mayo a las 15 horas 30 minutos en la sede de la Junta de Vecinos número 33 ubicada en la Villa San Luis, pasaje Santa Bernardita con Santa Teresa, Comuna de Valdivia. Se pide asistencia y puntualidad. Comunica la señora Gladys Debo, secretaria del Grupo Adulto Mayor Aurora. La agrupación de Adulto Mayor Otoño Dorado del sector Collico cita reunión para hoy miércoles a las 3 y media de la tarde en la sede social. Como siempre, se pide asistencia y puntualidad. Comunica la directiva. Hacemos una pequeña pausa, ya volvemos.
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0: 8 de la mañana, 40 minutos.

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1: De la mañana, 41 minutos.
2: Ya. Vamos a ir con algunas de las notas del país. El presidente Kast rompe récord y realiza su primer cambio de gabinete a 69 días de asumir. El presidente, pese a que resistía inicialmente, removió a Trinidad Steiner de Seguridad y Mara Cedini de CGGOP. En su lugar asumieron Martín Arrau, Claudio Alvarado, quien quedó como viceministro, e iniciar un nuevo ciclo político y evitar nuevos flancos tras la cuenta pública fueron parte de las razones de acelerar el ajuste, se indicó. Los días de martirio de Steiner al mando del Ministerio de Seguridad, el gobierno tuvo un rotundo fracaso en su experimento de llevar a una fiscal regional del Ministerio Público a uno de sus ministerios más relevantes. La ex persecutora nunca logró afianzarse en la cartera y hasta la fecha ha acumulado un largo historial de errores que la dejó en una situación imposible para poder continuar en el gabinete del presidente Kast. El veloz desgaste de Mara Cedini, la periodista quien asumió como vocera de la OPE y luego se instaló en La Moneda, tuvo un accidentado paso por la CGGOP que le valió incluso cuestionamiento al interior del mismo oficialismo pese a ser una apuesta personal del mandatario. Finalmente no dio lo que se necesitaba. Algunos analistas, políticos, cuestión de la gente que sabe de estos temas, dicen de que la señora Steiner debería haber estado en un aspecto más técnico del Ministerio de Seguridad, no en el Ministerio directamente como ministra. Y que la señorita Mara Cedini no tiene el bagaje político para ser la vocera del gobierno del presidente Kast, que fue un fracaso el nombramiento de la apuesta que tuvo el presidente Kast. También el día de ayer ha sido duramente criticada la esposa de la primera dama, la esposa del presidente Kast, ya que generalmente en este tipo de ceremonia, en medio del primer cambio de gabinete que concluyó con la salida de Cedini y Steiner, estuvo la presencia que llamó la atención de la señora María Pía Adriasola. Hubo distintas personas que hablaron respecto del tema, inclusive, ¿quién puede explicarme qué tiene que hacer allí Pía Adriasola en un cambio de gabinete? Jamás lo hizo doña Leonor, la señora María Luisa, Martita, Cecilia, ni siquiera la Lucía, dicen. Tan increíblemente doméstico es todo esto, cuestionaron bastante el tema. Así que llamó mucho la atención, ya que habitualmente las primeras damas en este tipo de cosas no, jamás, han participado. Muy bien, son las situaciones que se están dando en esta situación política que tenemos en este instante en el país y que se están, reitero, destacando. En Puerto Montt, una banda buscada por millonarios robo a empresas de la región de Los Lagos fue apresada. El total de 4 hombres fueron detenidos, 2 en Puerto Montt y 2 en Castro, por su vinculación a diversos robos en lugar no habitado cometidos desde diciembre del 2025 en adelante. El Tribunal de Garantía lo envió derechito a la prisión preventiva. Más de 1.000 estudiantes participaron en homenaje a las glorias navales en Puerto Montt. El acto cívico y desfile escolar reunió a delegaciones de 73 establecimientos educacionales de la comuna de El Arena, Puerto Montt. Oye, me hizo recordar esto. ¿Alguna vez usted, don Miguel Ángel, ha estado en Valparaíso en estas fechas? No, no me dijo. Bueno, yo coincidí en unas dos ocasiones. El desfile estudiantil del día 20 de mayo en Valparaíso es impresionante. Parten como a las 10, 11 de la mañana y le dan como hasta las 10 de la noche, todo el día. En San Antonio, Quillota, exactamente casi lo mismo. Impresionante los estudiantiles. Vámonos a la isla grande de Chiloé. Un accidente en la rampa de Achao dejó una persona fallecida tras caer al mar. La emergencia ocurrió durante la tarde del martes en el sector de conectividad de la comuna. Según los primeros informes, la víctima habría perdido el equilibrio mientras intentaba abordar un vehículo de flete. Y tuvo el accidente y cae al mar. 14 minutos para que sean las 9 de la mañana en la Radio Austral. Un pensionado que concurrió a un banco de la calle Ramírez en Osorno fue sorprendido por delincuentes cuando uno de ellos se acercó para conversar y luego invitarlo a sentarse en la plaza. Seguidamente lo rodearon otros dos y le robaron 490 mil pesos, según relató la acongojada víctima. No tuvo tiempo para reaccionar, solo se dio cuenta de que le habían abierto el cierre de su parca y desapareció el dinero. Luego se dirigió a un cuartel de carabineros donde estampó la denuncia. Lo acompañaron para tratar de dar con el delincuente, pero fue imposible dar con ellos porque ni siquiera quedaron registrados los rostros en alguna cámara. Es recomendable que los pensionados no concurran solo a los bancos a cobrar para evitar situaciones tan lamentables como esto. Bueno, ustedes recordarán el año pasado, antepasado, pillaron a unos desalmados asaltando a adultos mayores en la salida aquí de la plaza donde vienen a cobrar su platita aquí en calle Chacabuco, entre Camilo Enrique y O'Higgins, frente al Cervantes. El año pasado, antepasado, los pillaron. Andaban burlando a la gente para quitarle la plata a la salida. Por favor. Hubo un tiempo que estaba allí carabinero en el sector marcando presencia. Si carabinero marca la presencia y cambia todo al tiro, ¿no? Después ahora otro sistema que tienen también de vigilancia y también de seguridad para los abuelitos. Pero los abuelitos, por favor, tengan cuidado. Una jornada de planificación estratégica reunió recientemente a representantes de los gremios que integran la multigremial de Los Lagos, entre ellos la Sociedad Agrícola Ganadera de Osorno, conocida por la sigla SAGO, AG. El encuentro realizado en el Hotel Casa Molino, ubicado entre la comuna de Llanquihue y Puerto Varas, tuvo un objetivo de definir la hoja de ruta, metas principales y ejes de trabajo de esta agrupación para el presente.

pero una mujer desde un piso superior. Debió ser trasladada de urgencia hasta el Hospital Regional de la ciudad de Temuco. Nuevo ataque incendiario afectó a un camión y una retroexcavadora en Lautaro. El ilícito se registró en el fondo Miraflores, lugar donde también se encontró un lienzo reivindicatorio de presos mapuche. Es por la detención que hubo de Huenchuyán en Temucoicuy que habría sido ese atentado, según indicaron los medios de comunicación, como también alguna fiscalía. Plan para la macrozona sur de La Moneda prioriza dotar de más facultades de la Fuerza Armada. Entre la medida está la reforma que permite a efectivos militares concretar detenciones, la creación de un mando único y el resguardo especial a obras de infraestructura. Inspeccionaron las obras del nuevo sedimentador del río Andalien en Concepción. Presenta un 43% de avance. La infraestructura que busca evitar inundaciones en la comuna retendrá los sedimentos arrastrados por el río hacia la zona urbana, asegurando la capacidad de conducción del cauce y protegiendo a la comunidad. Según señalaron en esta primera parte que están haciendo de esta pega. Dueño de terreno pide reanudar el desalojado de la mega toma. Inmobiliaria acusa 80 días de inacción estatal. Delegado regional descarta un desacato del gobierno a la orden de la justicia. Todo esto en la zona de Yoyeo, San Antonio. En la región ahí de Valparaíso sobre este tema. Fallida rendición de gastos propina un nuevo golpe a Javier Olivares. Cervel rechazó 24 millones por asesorías respaldadas por WhatsApp. Olivares, el diputado que hace unos días terminó golpeado. Y hay dos versiones, la de él y de quienes lo vieron en el restaurante en el que estaba. Y todavía sigue la investigación. En el norte del país, brote de sarampión en Perú pone en alerta a Antofagasta por riesgo de casos importados. La Seremi de Salud hizo un llamado a los padres de niños de 12 y 36 meses a completar la vacunación pendiente tras el brote registrado en el vecino país. La fragata Almirante Latorre arribó al puerto de Antofagasta dentro de las actividades propias de las Glorias Navales 2026. El buque de la Armada recibirá visitas en la comunidad los días 20, 22 y 23 de mayo, entre las 14 y las 17 horas, con ingreso por el sitio cero. Según señalaron, Cochilco elevó el precio promedio del cobre a $5.55 la libra para el 2026, en medio del fuerte repunte del mercado. Esta es una clara señal de que el mercado global continúa con una oferta inestable y episodios recurrentes de estrechez de suministro, precisó el viceministro Daniel Mas. Vamos a hacer una pequeña pausa, volvemos enseguida con los deportes.

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0: Hoy desde las 20:30 el Club Deportivo Valdivia enfrentará a Español de Osorno en el Coliseo Municipal por el tercer juego de semifinales de la Conferencia Sur del Campeonato de Apertura 2026 en la Liga Nacional del Básquetbol. La venta de entradas se encuentra disponible en el www.ticketplus.cl. 7.000 pesos la butaca, 4.000 pesos la tribuna. Cabe mencionar que la serie se encuentra igualada a 1. Se juega hoy a las 20:30 y mañana se disputará el cuarto juego en el Coliseo Municipal. ¡Vamos, CDB! Que están de locales, se tienen que hacer grandes, hacerse respetar. Y los hinchas, los devotos, tienen que concurrir a la catedral, entonces, con todo para poder ganar este partido. Le reitero cómo viene la serie: Club Deportivo Valdivia, Español de Osorno, hoy a las 20:00. A ver, me surgió una pequeña duda, porque yo sabía que jugaban el jueves 21. Voy a ir directo a la Liga Nacional del Básquetbol en la programación. ¿Qué es lo que tiene y qué es lo que dice? Hoy a las 20:30 y mañana a las 20:30. Lo que pasa es que aquí encontré una redacción que dice que juegan el viernes. No. El viernes 22 a las 20:30, Puerto Vara va a recibir a Deporte Las Ánimas. ¿Ya? A Deporte Las Ánimas. Y el sábado, Puerto Vara, Deporte Las Ánimas. También están ahí igualados a 1. Vamos a ver qué es lo que va a pasar finalmente. En una nueva fecha en la zona sur del Campeonato Nacional de la Tercera División B, Deporte Valdivia, el Deportivo Municipal Payaco tendrá importantes desafíos durante jornada con el fin de mantenerse en los primeros lugares de la competencia. En el caso del Club Deporte Valdivia, hoy desde el mediodía enfrentará a República Independiente de Hualqui en el Estadio Municipal de esa comuna. ¿Ya? A su vez, Municipal Payaco tendrá que visitar a Arturo Fernández Vial. El partido está programado a las 19:30 en el Estadio Ester Roa. Tremendo estadio, Tremendo estadio. Y ahora que lo modernizaron, está más lindo, parece. Ya. Esperamos de que le vaya bien a Valdivia, a Deportes Valdivia. Que le vaya muy bien al Club Deportivo Valdivia. Y mañana muy bien al Club Deportivo Las Ánimas. Y a Municipal Payaco también le deseamos mucha suerte. Hoy es miércoles. Y la bicampeona mundial, Daniela La Leona Senjo, va a tener una clase magistral. La clase es para mayores de 15 años. Se realizará y estará a cargo del Club de Boxeo San Pedro en Santa Martina 4007. La clase va a comenzar a las 18:30 en punto hora de Chile. Vamos a tener velada boxería el viernes 22 de mayo en el gimnasio del Colegio Teniente Merino. Las puertas se abren a las 6. La jornada comienza a las 19:00. La entrada, 7.000 pesos. Ringside, 12.000. Adulto mayor, y si dicen que es de la, escuchó en la radio Chan, 5.000 pesos. ¿Vale? Va a haber esa velada boxeril a cargo de Gladiadores KO41. Traen boxeo profesional, amateur, kickboxing, en una noche cargada a la adrenalina en Valdivia. Los que se quejan que no hay actividades, otros panoramas, ahí tienen. Vayan. Copa Libertadores, Coquimbo Unido ayer le dio 3-0 a Tolima. Oye, el partido bueno. Bueno. Muy bien, Coquimbo. Fluminense le ganó 2-1 a Bolívar. Rosario Central goleó 4-0 a Universidad Central. Allwell Ready, sorpresita, perdió de local 1-2 frente a Mirasol. Estos son bolivianos, los Allwell Ready. Independiente Santa Fe le dio 2-1 a Platense. Boca y Cruzeiro empataron a 1. Independiente del Valle le ganó 2-1 a Libertad. Ya. El día de mañana, 21 de mayo, va a jugar a las 20:30 la Universidad Católica con Barcelona y Guayaquil. Cruzeiro y Boca tienen 8 puntos, la Católica tiene 7 y Barcelona tiene solo 3 puntos. O sea, la Católica tiene que sí o sí ganar para quedar líder. En la Sudamericana, Audax Italiano le ganó 2-0 a Barraca Central. Hubo polémica allí porque el arquero Ahumada de el Audax le atajó una pelota baja y casi al final del partido y se colocó con la manito aquí como que está en la playa. ¿La viste? Como que lo dijo. Y el otro se picó. Canchereo, como se dice. Ya. El día de hoy juega Gremio Palestino a las 20 horas y a las 6. El Boston River recibe a O'Higgins, que esperamos le vaya bien en la Sudamericana. Muy bien. Llegamos al final de esta, la primera edición del Informativo Austral. Hay una cosa que me faltaba, que compartí. Aquí está. Ya. El día de ayer hubo básquetbol laboral, pero el día jueves no vamos a tener básquetbol laboral porque se juega la Liga Nacional del Básquetbol. Y también nos están informando, el sábado no va a poderse ocupar el gimnasio Gil de Castro porque va a estar ocupado por una actividad de nivel nacional de judo. Así que la programación del Baby Fútbol Laboral va a ser para el 30 de mayo. Ahí la vamos a estar compartiendo. Persona fallecida en Valdivia, René Antillanca Martínez. El tiempo, con niebla matinal, está bastante fresquito. Tenemos 3 grados, sensación térmica de 1. Se espera para hoy una máxima de 19-21 grados, soleado. 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Por la sintonía, gracias, muy buen día.
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4: En Radio Austral le indicamos la hora.
5: 9:04 a.m.
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7: Las 9:04 a.m. Vamos con el Cambalache para hoy. Se vende silla de escritorio nueva sin uso en 45.000 pesos. Llame al 994-64-83-97. 994-64-83-97. Hay una persona que nos escribió, tiene varias cositas para vender y interesante, escuche. Se vende una silla de ruedas en buen estado en 100.000 pesos. Caja Plumavit en buen estado 10.000 pesos. Calentadora gas de 2 quemadores funcionando 100.000 pesos. Llame al 932-19-6556. 932-19-6556. Se vende cama de plaza y media, poco uso y sin ningún detalle, está en perfectas condiciones. 100.000 pesos. Llamar al 9-8487-2122. 9-8487-2122. Se vende neumático nuevo, marca Atena. La medida, escúchela, 175-65 para aro 14, 30.000 pesos. Llame al 939-22-6875, 939-22-6875. Se vende colchón dos plazas en 40.000 pesos, se permuta por un galón de gas, 15 kilos. Llame al 978-91-1994, 978-91-1994. Se vende asador de pollo a las brasas con un cupo de 32 unidades en 800.000 pesos y también un exhibidor horizontal sin uso en 900.000 pesos. Llamar al 992-37-9258, 9-92-37-9258. Se arrienda cabaña un ambiente equipada a estudiante o persona que trabaje, 250.000 mensuales. Llame al 962-69-6973. 962-69-6973. Y eso es todo en el Cambalache del día de hoy. Por la sintonía, gracias, muy buen día.
6: 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Gracias, hasta mañana.
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presenta en Radio Austral La Ronda Matinal. ¿Qué tal? Buenos días. ¿Cómo le va? 20 de mayo. En el día de hoy, según el santoral católico, nos corresponde saludar a Bernardino. Yo dije la mañana Bernardo, no. Es Bernardino. Hay algunos que le colocan Bernardino y a las mujeres le ponen nombre Bernie. No sé si tendrá que ver algo, pero Bernardino es el onomástico al día de hoy. A los que están de cumpleaños, un fuerte abrazo. Que sea un gran día el día de hoy para todos ustedes, sobre todo porque es el día del borracho. Ya vamos a hablar de eso más tarde. ¿Cómo está Miguel Ángel? La señora Edurne. Súper bien. Dice que está radiante como el sol del día de hoy. ¡Ay, qué bien! Sí, un poquito de niebla en la mañana, estaba un poquito helado. Está todavía helado y va a repuntar. Dicen que vamos a llegar a los 19, 21 grados, que sería maravilloso, exquisito, rico, pues. Ese rayito de sol, como que a uno lo abraza, se siente tan bien. Anda súper bien el día de hoy. Esperamos de que sea buen día y que lo pasen estupendamente bien. Vamos a ir a la ronda matinal de la Austral con todo el auspicio tremendo que tenemos de Viva Leer Copec aquí en la Radio Austral. Llega el siguiente éxito con La Palomita, Mire y Poncho.

Las 9 de la mañana, 14 minutos, en esta la ronda matinal de la Austral. El Canadela son personas muy serios, se programan con mucho tiempo todo lo que tiene que ver su programa y actividades del tan tradicional campeonato laboral de baby fútbol y el tan tradicional campeonato de básquetbol laboral. Bueno, han habido algunas desprogramaciones, tenían programa para mañana, por ejemplo, del básquetbol, no lo van a poder jugar, ya que el Coliseo va a estar ocupado con el partido número 4 entre el CDB y Español de Osorno, ¿ya? Esperamos de que gane los dos encuentros el CDB. Y lo otro, el Gimnasio Gil de Castro, donde lo ocupan, pero en jornadas larguísimas y muy entretenidas, con mucho público de lo que es la actividad del baby fútbol laboral. Este fin de semana va a haber un nacional de judo, por lo tanto, no van a poder ocuparlo, así que se van a reprogramar el campeonato laboral de baby fútbol para el 30 de mayo. Allí la directiva del canal laboral, Canadela, no va a estar informando para todos ustedes encontrar, ¿no es cierto?, toda la forma de entregarle la información que corresponde. Ahí se la vamos a entregar oportunamente. Son las 9 de la mañana con 15 minutos en la Austral. Llega Juanes con esa camisa negra.

Oh. Ay, la camisa negra. Cuando hay oferta hay que aprovecharlas, dice. Juanes. Oye, llama la atención. Me comentaba una persona que trabaja en todo lo que es comercio, negocio. Dice, me llama la atención lo que está pasando. Estamos en pleno mayo, próximo a entrar a junio, julio, época de otoño, invierno. ¿Se han dado cuenta las ofertas? ¿Ha visitado el comercio, no? 20, 30, 40 y hasta 50% de descuento en muchos comercios. Muchos retail. Algunos han aprovechado. Pero me decía, es una estrategia. ¿Por qué? Le dije yo, mira los precios, ¿cómo van a estar en junio, julio? Chuta, ¿y qué harías tú? No, yo esperaría a fines de agosto, los primeros días de septiembre, porque ya ha pasado el 15, 20 de agosto. Allí sí que se liquida de verdad. Mínimo 40, 60% de descuento en zapatería, calzado. Mira, interesante lo que nos dice. Sí, y sobre todo los que compran con la tarjeta de crédito, ¿no es cierto? Porque les gusta ser sujeto de crédito, es la palabra que él usó. Sobre todo esas ofertas que aparecen cuando 3 meses precio contado, respetando el precio durante 4 meses, por ejemplo, 5 meses precio contado, pero hay que hacerlo con calculador en mano, realmente, si te cobran o no interés. Pero para el sujeto de crédito, dice que para ellos es muy interesante. Y por la contraparte dice, no es bueno siempre utilizar la cuenta RUD del efectivo, estar comprando en efectivo, es mejor hacer sujeto de crédito, te brinda algún colchoncito de posibilidad de utilizar tu platita en efectivo en otras cosas. Buena. Nos contaba ese caballero hace unos días. Claudita está en la sintonía. Bonita jornada para usted. Igualmente, señora Claudia, que tenga un bonito día, que lo pase bien. Por acá tengo también a muy buenos días. De parte de Ruth Matamana, consulta, ¿mañana pasa el camión recolector de basura? Claro que sí. Sí, mañana es feriado, pero no feriado irrenunciable. Así que mañana se trabaja igual, pero puede que pase un poquito más tarde. ¿Dónde no va a pasar el camión de la basura? ¿Sabes dónde? En la comuna de Mariquina. Mañana no va a pasar el camión de la basura, así que están todos con los crespos hechos. A ver, consulta por acá la señora Cecilia. Buenos días, Radio Estrada. Una consulta. ¿Cuándo es lo de la Leona Senjo en el gimnasio San Pedro? Hoy día, 6:30 p.m, organiza el Club de Boxeo San Pedro, que tiene su dirección en Santa Martina, 4007. Allí va a ser la actividad hoy, 6:30 p.m. Y usted dirá, ¿va a enseñar a pegar nomás la Daniela Asenjo? No, no, no. Ella va a tener un enfoque, por ejemplo, disciplina y respeto, técnicas profesionales y otras cosas más sobre el boxeo. Vamos a la música a las 9:00 a.m. con 22 minutos.

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21: 9 de la mañana, 31 minutos.

0: La ronda matinal de la Austral, y hoy es miércoles, y los días miércoles la ronda matinal es la mañana municipal. El día de hoy con la alcaldesa Carla Manfechi en los estudios de la Radio Chan, en el corazón mismo de la ciudad caupolicana, esquina Janequeo. ¿Cómo está usted? Buenos días.
1: Bien, estoy bien. Siempre un gusto poder conversar con ustedes y con los vecinos que nos escuchan.
0: Sí, es importante hablar de varios temas, alcaldesa, porque Valdivia, usted anunció hace un tiempo, va a ser capital cervecera. ¿Qué nos puede contar, cómo nos puede anticipar un poco de este tema que es trascendental para Valdivia, turismo, economía?
1: Es súper importante. Miren, un solo dato. La industria que más ha crecido en Valdivia en estos últimos 10 años es la industria de bebestibles alcohólicos y no alcohólicos, en donde obviamente la producción de cerveza es la más relevante. A nosotros nos interesa apoyar la industria cervecera, primero porque es identidad local, porque tiene una historia, un arraigo con nuestra cultura valdiviana. Segundo, porque efectivamente es una industria que está dando enormes luces de que puede ser una industria muy pujante, que genere empleo y que mueva nuestra economía. Y adicionalmente porque es una industria que dialoga muy bien con otra apuesta económica, que es la turística. Las ciudades turísticas a nivel mundial son ciudades que además tienen en términos gastronómicos algo interesante que ofrecer. Entonces tenemos una mezcla perfecta entre cerveza y naturaleza como parte de nuestras apuestas turísticas. Entonces, bueno, estamos trabajando con el gremio de cerveceros. El año pasado ellos tocaron nuestras puertas y nos dijeron: tenemos alcaldesa, una buena idea. Y yo siempre digo, los alcaldes y alcaldesas de Chile estamos para dos cosas: para resolver problemas y para apoyar buenas ideas. Y esta era una buena idea de seguir promocionando que somos la capital cervecera de Chile y hacerlo también en un periodo del año en donde no necesariamente se mueve tanto nuestra economía, que es en el invierno, que todos nos dicen que es el periodo más difícil, sobre todo para el mundo gastronómico y turístico. Así que bueno, hicimos fuerza común y este año ya es la segunda versión de la Semana Capital Cervecera, que tiene tres eventos súper potentes. Va a ser en julio. Primero, una copa cervecera. ¿Qué significa esto? Vienen catadores internacionales para probar en competencia las mejores cervezas. El año pasado las mejores fueron valdivianas y no estaba arreglado. Al contrario, eso demuestra que de verdad tenemos una muy buena cerveza que no tiene nada que envidiarle a las mejores cervezas del mundo. Tenemos un seminario cervecero porque la lógica es que la industria tiene que mejorar, tenemos que mejorar los procesos, hay que tener condiciones para que ojalá la mayor cantidad de cervezas pueda ser exportable, que se mueva, ¿no?, nuestra economía y siga creciendo la industria. Y tercero, bueno, el festival cervecero, que incluye música, stands, obviamente en el Parque Zaval, lleno de gente. El año pasado más de 30.000 personas, y este año también se va a realizar de nuevo en julio, si no me equivoco, entre el 13 y el 16 de julio.
0: Bueno, uno piensa Valdivia capital cervecera e inmediatamente dice: tenemos más de 20 cervezas artesanales, tenemos una industria emergente. ¿Hay apoyo municipal en el aspecto de orientación, cómo formar la empresa, cómo proyectar la empresa? Sí. Viéndolo desde su visión que tiene usted de como economista también.
1: Sí, pues de hecho ayer hablábamos con el gremio y yo les planteaba lo siguiente. Decía, mira, con esto ya, con este evento, la copa, el seminario, el festival, hemos avanzado y es súper importante y ya sabemos cómo hacerlo. Funcionó la primera versión ya muy bien. En esta segunda versión sentimos que está todo funcionando tan bien que ya pareciera que tuviera muchos más años que solo dos versiones. Entonces, eso ya está andando. Ahora, enfoquémonos en qué requiere la industria para dar un salto. Desafío: hay que exportar. Y para exportar hay que cumplir con diversos requisitos que tienen que ver también con temas sanitarios, con temas de permiso, y ahí hay un foco importante también en nuestra alianza con Cercotec. Hay que diversificar la oferta, hay que formalizar las tal vez producciones más artesanales, hay que generar vínculos en torno a cada una de las propuestas cerveceras para que tengan una estrategia común. Entonces hay muchas tareas por hacer, pero mi objetivo como alcaldesa, en esa perspectiva económica, como tú bien me preguntas, es lograr que nuestra industria no solamente se enfoque en el mercado interno, sino que pueda abrirse al mercado internacional. Y esa tarea, bueno, es conjunta, implica capacidad, implica inversión tecnológica, y ahí nosotros estamos súper preocupados y vinculados también con las otras instituciones para ayudarlo.
0: Sí, porque tenemos la cerveza local, hay bastante, pero también aquí mismo al día uno es cosa de moverse, ¿no? Y encuentra cerveza internacional y hay que estar a ese nivel. Así siempre es. Golpeando. Alcaldesa, tenemos entendido que fue a echar una miradita al vertedero Morrumpuye, que es un tema bastante sensible en la comunidad de Valdivia. ¿Hay alguna mejora? ¿Hay algún arreglo? ¿Qué está pasando con Morrumpuye?
1: A ver, primero, para quienes nos escuchan y dicen Morrumpuye, más o menos que me suena, Morrumpuye es el lugar que hace más de 2 décadas, bueno, de hecho 40 años ya, recibe la basura de Valdivia y de toda la región. Esta es una zona que queda en el sector sur de nuestra comuna, en torno a múltiples localidades que están organizadas en una corporación de desarrollo de la zona sur, y era un vertedero, y con esto yo les digo todo, que debía haber cerrado el 2015, que no tenía ningún permiso de funcionamiento y que el 2023 sufrió, entre otras múltiples dificultades que venía acarreando por décadas, un derrumbe que con los vecinos del sector siempre decimos, mira, de lo malo lo bueno, con ese derrumbe se logró que todos los ojos se pusieran encima de Morrumpuye. Claro. Ojos que eran necesarios hace mucho tiempo, la Superintendencia de Medio Ambiente, el área de salud, las distintas instituciones. Y lo que nos encontramos era realmente desastroso. Yo me he comprometido siempre con los vecinos a no dedicarme a buscar culpables, porque yo creo que es eso algo que, no sé, por lo menos a mí, y yo creo que la mayoría que me escucha estar de acuerdo, lo que más molesta es cuando uno escucha a los políticos echándole la culpa a otro. No, que fue culpa del gobierno anterior, que fue culpa de otra institución. No, acá los políticos, las personas que estamos en el servicio público, no estamos para buscar culpables, estamos para buscar soluciones. Yo heredé un problema acumulado de décadas, con múltiples dificultades, y nos hicimos cargo con un apoyo transversal del Consejo Municipal, con una enorme tarea de nuestros equipos, y en términos concretos, primero, cambiamos la empresa, mejoramos los estándares y hoy día tenemos autorización de funcionamiento, que era una cuestión que antes no había. En términos muy simples, vecinos y vecinas, solo para que se imaginen, la basura, allá tenemos montañas de 40 metros de basura. Es una cuestión realmente impactante. A mí me encantaría que todos los vecinos y vecinas pudieran ir a conocer Morrumpuye. Métanse a mis redes sociales, a las páginas de la MUNI, porque ahí tenemos imágenes para que ustedes puedan dimensionar esto. Imagínense toda la basura de décadas que llega ahí, se pone en un terreno y se tapa con tierra. ¿Ya? Eso, y eso va generando montañas y montañas de basura. La basura bota líquidos. Esos líquidos se llaman lixiviados, y lo que sucedía es que esos líquidos iban directo a un estero. ¿Ya? Se acumulaban en una gran laguna que después por rebalse, además nosotros somos una zona que llueve mucho, entonces imagínense que estas grandes montañas terminan siendo como una gran gelatina, porque entre medio de la basura lo que hay es agua. Imagínense la basura que es orgánica, todo lo que... Bueno, ¿para qué contarles más? Sí. Entonces, todos esos líquidos se iban directo a un estero. Estero que los vecinos más antiguos del sector nos cuentan que era un lugar donde antes ellos se bañaban.
0: Exacto.
1: Ya hoy día es un lugar insalubre, ¿no? Bueno, nosotros pusimos un equipo, ¿no? Una infraestructura que es un tratamiento primario de lixiviado. Y eso permite de que los líquidos se vayan con tratamiento primario. Ahora vamos por un tratamiento secundario, pero ya, por ejemplo, los coliformes se eliminan en un 99,9%, una cuestión realmente impactante. En el color uno ve antes como era negro, negro lo que caía al río, y hoy día es mucho más claro, y obviamente todavía falta mucho por hacer. Nos hemos hecho cargo, avanzando, ahí agradecemos al apoyo de todos los otros municipios, del gobierno regional. El gobierno central en esto es clave también, porque el problema de la basura es un problema de Estado y nos tenemos que hacer cargo todos y todas.
0: Alcaldesa, respecto del tema de los vecinos, hace 2-3 años pedían compensaciones.
1: Así es.
0: ¿Ha tenido diálogo con los vecinos en la zona de Morrumpuye? Porque ellos viven, no se van a ir. No, están en el sector. ¿Algún tipo de compensación, algún tipo de trabajo o de solicitud que sea más urgente para los vecinos del sector?
1: Mira, es muy triste lo que sucede en el sector sur de Valdivia, porque no solo están afectados por el vertedero, sino que además sufren de un abandono histórico por parte del Estado. No hay conectividad, no hay internet en Morrumpuye. Nosotros ahora instalamos internet en el espacio de atención, en la posta que tenemos, pero no hay internet en los vecinos. Los caminos están malos. Cuando fueron los incendios forestales en el verano del 2022, adivinen dónde fueron más afectados. en el sector de Morrón, Puyi, claro, y Guindo, en Camán, históricamente también con muchas dificultades. Ellos antes producían la tierra, vivían de la producción agrícola, hoy día no pueden, hace, bueno, décadas que no pueden, ¿no? ¿Por qué?
0: Claro.
1: Por los ratones, por los jotes, por las jaurías de perro. Es un drama, realmente es un drama social. Nosotros hemos hecho varias cosas. Primero, junto a los vecinos, dijimos, esta es una zona de sacrificio y requiere de prioridad del Estado. Yeah. Hay una mesa de trabajo, nosotros creamos la delegación de la zona sur, tenemos una infraestructura que inauguramos hace algunos meses atrás en donde tenemos atención permanente del municipio en el territorio. Creamos distintas estaciones rurales de salud en Camán, en Los Guindos, mejoramos la de Morrón Puyi, estamos trabajando en las distintas zonas que requieren de mayor presencia. Pero también le hemos pedido a las otras instituciones, el gobierno regional ha cumplido, puso recursos en un programa EFOSIS también, con prioridad en el sector sur, pero todavía nos faltan arreglar los caminos por parte del MOP, lograr la conectividad digital por parte del Ministerio de Transporte y Telecomunicaciones, pero hay que seguir empujándolo. Los vecinos del sector que se han visto afectados y recibiendo la basura, toda la región, no puede ser que vivan mal. Es una cuestión, claro, que realmente a mí me frustra, me enoja, pero estamos codo a codo con los vecinos y estamos siempre con ellos trabajando, escuchando, dialogando, buscando opciones.
0: Estamos con la alcaldesa Carla Dama Fechi, la alcaldesa de Valdivia, en la mañana municipal. Alcaldesa, usted estuvo en un viaje programado a Santiago, realizó varias cosas, dentro de ellas Senapred se reúne con la directora nacional, la señora Alicia Cebrián. ¿Qué conversaron? ¿Qué temas son prioritarios allí en Senapred del municipio de Valdivia?
1: Bueno, Senapred es la institución que se prepara para las emergencias, para los riesgos, los desastres, y como valdivianos y valdivianas nosotros sabemos de eso. Las emergencias se planifican para prevenirlas, no se lamentan después de que suceden, y por lo mismo nosotros estamos siempre enfocados en el plan anual, dependiendo de las distintas coyunturas que el año nos presenta, y en este momento nuestras preocupaciones centrales son las inundaciones en el contexto del invierno. Nos hemos puesto manos a la obra y nos pusimos a disposición también de la articulación con Senapred en puntos críticos de Valdivia que se han inundado por mucho tiempo. Acá lo hemos conversado, tenemos puntos y zonas que se inundan cada lluvia, y la explicación y el diagnóstico lo tenemos. No es que esa es una infraestructura que tiene que construir el Servio, no, que ese es un proyecto que tiene que hacer el MOP, y está bien, van eventualmente avanzando algunos de ellos, pero lento, al ritmo de cada uno de esos ministerios, no necesariamente con las priorizaciones y urgencias que a nosotros nos gustaría. Por lo tanto, nos hemos tenido que hacer cargo nosotros, junto a los vecinos, y el ejemplo en el sector Norte Grande fue el que fuimos también a conversar con Senapred, porque Senapred tiene un análisis nacional de los puntos más críticos. Y dentro de los puntos más críticos está el sector Norte Grande, como uno de los lugares que se inunda a condiciones muy complejas para los vecinos. Y no sé si ustedes supieron, pero estuvimos trabajando, sí, arduamente varias semanas con nuestros equipos. Nos ayudó Aguas Décimas, nos ayudó Valdicó, nos ayudaron los vecinos. Recanalizamos un cauce, logramos limpiar una zona súper compleja. Se pensó en una solución alternativa en términos ingenieriles mientras se espera el proyecto grande. Estas villas, cuando se entregaron, ya se empezaron a inundar. Una vecina me mostraba un diario del 2000 que ya tenía en portada la foto de las casas inundándose a propósito de las lluvias. Entonces, funcionó. Llovió el otro día, al comienzo se acumuló un poquito de agua, fuimos a ver, efectivamente se estaba tapada una zona todavía, la logramos destapar, y como nunca, con altas concentraciones de lluvia, los vecinos pudieron transitar por las calles. Entonces, ese es el tipo de trabajo que le fuimos a decir a Senapred: hagámoslo en conjunto, pongámosle esfuerzo a esto, porque obviamente nuestros vecinos no merecen, en una situación tan compleja como es el invierno valdiviano, además del frío, la humedad, las dificultades económicas que se viven dentro de los hogares, que fuera de tu hogar no puedas salir porque hay agua. Hay niños a veces que no van a clases porque están inundadas sus calles. Entonces, eso es algo que a nosotros nos preocupa y obviamente nos estamos haciendo cargo dentro de las posibilidades que el municipio tiene.
0: Se reunió con el subsecretario de Seguridad Pública, hablaron de seguridad. ¿Qué pasa allí?
1: Bueno, vamos a tener que ver qué pasa ahora después con el cambio de ministra, porque hay que ver si hay alguna... Eso uno espera, porque, bueno, la conversación con el subsecretario fue bien interesante en dos niveles. Uno, nosotros le dijimos, mira, en Valdivia se concentra el 60% de los delitos de la región. nosotros estamos a disposición de trabajar y colaborar con todas las instituciones. Acá el trabajo con Carabineros, la PDI, la Fiscalía, la Armada, el Ejército es muy eficiente y funciona muy bien. En términos institucionales hay un muy buen trabajo planificado que estamos abordando, pero necesitamos también la coordinación con el Ejecutivo y con el Gobierno Central, que nos convoquen a reuniones, que estamos a disposición, y el subsecretario me manifestó lo mismo de vuelta, ¿no? Acá hay que trabajar con todos los municipios y que había una disposición, obviamente, de trabajar junto a nosotros en buena hora. Eso esperamos que se materialice a nivel regional. Y lo segundo es que él nos transmitió su plan, en donde una de sus prioridades como subsecretario es aumentar la dotación policial. Nosotros le manifestamos que estábamos plenamente de acuerdo, que cuando yo voy a cualquier barrio, lo que los vecinos y vecinas nos dicen es: no se ven carabineros, llamamos y no llegan. Y lo cierto es que hay una baja dotación.
0: Y agreguele ahí lo que dice la gente, dice la alcaldesa: llega primero Seguridad Ciudadana de Valdivia.
1: Así es, y lo cierto es, y Carabineros lo sabe muy bien porque nosotros colaboramos mucho, que en muchas ocasiones Seguridad Ciudadana sola no puede hacer mucho, ¿no? Entonces
0: aquí
1: necesitamos,
0: en todas
1: las comunas del país, son roles distintos, entonces necesitamos que haya más dotación policial, y el subsecretario nos contó los detalles de cómo él está proyectando ese trabajo, y en buena hora nosotros creemos que es un buen camino.
0: Alcaldesa, usted tuvo la oportunidad de reunirse con el presidente José Antonio Kast. ¿Cómo evalúa? ¿Qué saca el limpio? ¿Fue fructífera? ¿Hay novedades respecto del tema?
1: Ay, a ver, les cuento. Estuvimos más de 100 alcaldes reunidos con el presidente de la República, algunos ministros y subsecretarios. Fue una reunión de más de 4 horas. En donde yo voy a ser súper responsable en mis palabras, porque, bueno, es de público conocimiento que este es un gobierno por el cual yo no voté, ¿no? Eso los vecinos y vecinas lo saben. Pero también los vecinos y vecinas saben que yo soy la alcaldesa de todos y todas, y por lo tanto siempre voy a trabajar con quien sea que esté dirigiendo el país por el bien de Valdivia. Y por lo tanto uno fue a ponerse a disposición del trabajo, a decir cosas súper simples, como por ejemplo que acá han venido 7 ministros ya. Y uno dice que bueno, porque cuesta a veces que vengan los ministros a terreno, a la zona sur de Chile, pero solo una nos pidió reunión. Entonces acá se tiene que venir a trabajar y estamos a disposición de trabajar. Y lo que le planteamos al presidente, todos los alcaldes, era que estamos súper preocupados por el tema de los recortes, que hay incertidumbre, porque mira, yo como alcaldesa hoy día no sé cuál va a ser mi presupuesto el 2027. No lo sé, primera vez de los 5 años que soy alcaldesa que no tengo certeza si el próximo año voy a tener un reajuste, más recursos o menos recursos. Y si son menos, ¿cuánto? Y hay que planificar por el bien de los vecinos y vecinas. Entonces necesitamos certeza y además no necesitamos recortes. En los municipios siempre hay déficit. En el área de salud, ¿para qué decir? Todos lo saben. Yo cuando voy a cualquier lugar, lo que más nos dicen es: necesitamos más horas médicas, más exámenes, no menos. Y lo que ya tenemos de información es que se viene un recorte de 300 millones para este año en el área de atención primaria. No para

0: Así que es noticia en desarrollo. Obviamente yo estoy preocupada, pero por sobre todo ocupada en planificar de buena manera lo que necesitan nuestros vecinos y vecinas.
1: Alcaldesa, en su viaje a Santiago también estuvo hablando con el subsecretario de las redes asistenciales, salud, presupuesto. Lo que estábamos hablando recién, ¿él le dio alguna certeza?
0: Ay, bueno, ahí nosotros habíamos visto recién la noticia de los 2.200 millones de reducción del hospital base. Le dijimos de que era muy preocupante que esa situación sucediera. Y ahí nos dijeron que nos iban a informar a través de los oficios, por escrito, de manera formal, este recorte de alrededor de 300 millones de pesos para este año. Yo fui muy explícita y quiero en esto decirle a los vecinos y vecinas: no se puede hacer a veces más con menos, ya como dijo un ministro. Es verdad que hay casos en el país en donde los recursos no se cuban bien. Eso es verdad. Pero fiscalicemos, pongamos control, hagamos de que los recursos se ocupen de manera eficiente. Y esos recursos que tú logras ahorrar por gastos que no correspondían o ocupar mejor, déjalos en el sistema de salud, no los saques de ahí. El hospital base, si alguien me dice, mira, no, es que esos 2.200 millones se malgastaban. Ya bueno, no los recortes y preocúpate de que se ocupen bien. Porque lo que necesita el hospital no es menos, es más. Porque esta es una realidad de décadas y los vecinos cuando van dicen, oye, no me atienden, no hay horas, no estaban los remedios, me suspendieron la cirugía por falta de pabellón, de financiamiento, de médico. Entonces, no, a mí no me cuadra que nos digan que con menos se hace más. Lo digo muy responsablemente, entendiendo que siempre se pueden hacer las cosas de manera más eficiente, en buena hora, que cuando eso se logra, que los recursos se reinviertan. Miren, un solo dato. Nosotros estamos reduciendo firmemente las horas extras en el área de salud. ¿Ya? Varios millones de pesos, con harta gestión y trabajo eficiente. ¿Y qué hemos hecho con esos recursos? ¿Lo hemos devuelto? ¿Lo hemos sacado del sistema de salud? No. Los estamos ocupando para poder llevar atenciones a las zonas rurales en donde antes no teníamos, para poder tener más medicamentos donde antes nos faltaba. Aún hay brechas enormes, entonces que nos digan que nos van a recortar presupuesto en salud es muy complejo, muy dramático. Se lo manifestamos al subsecretario y yo espero que en estos meses se recapacite, se piense con más calma y se planifique acorde no a la idea que tienen desde Santiago, sino a la realidad que vivimos en regiones.
1: Claro, la realidad de regiones siempre son diferentes. Alcaldesa, el fin de semana se realizó la inauguración de la Plaza por los Niños y Niñas de Palestina en el barrio querido de Los Jazmines, un territorio que lleva más de 60 años presente en el emblemático Club Deportivo Palestino. ¿Cómo se vivió la jornada? ¿Alguna novedad para los del Club Deportivo Palestino o no?
0: Ay, los del club tienen tantos desafíos, sobre todo el sueño de la cancha, en un terreno que está complicado. Ellos saben que cuentan con nuestro apoyo y ahí no estamos craneando opciones. Pero particularmente lo de esta plaza fue súper bonito. Yo solo contarles, vecinos y vecinas, que bueno, esto fue una iniciativa del club, de la Junta de Vecinos, de los jóvenes palestinos de Valdivia. Fue muy emocionante, solo para no olvidar de que, bueno, en Palestina se están matando niños. Y algo clave para no perder nunca la humanidad es no perder también la empatía y la capacidad de asombro y de dolor cuando alguien lo está pasando mal. Y fue muy bonita la ceremonia, yo quedé muy contenta. Tenemos muchos palestinos en Valdivia, además. Entonces también, en honor a esa familia, a mí me parece súper correcta esta actividad.
1: Se desarrolló Fungifest en el Parque Zamal. ¿Cómo estuvo esta actividad que año a año evoluciona y se consolida?
0: Sí, lleno.
1: Sí, estuvo
0: de hecho, llenísimo. Unos vecinos alegaban y decían, fuimos a las 6 de la tarde y no nos dejaron entrar. Y sí,
1: estaba lleno.
0: Estaba lleno y obvio, bueno, por razones de seguridad hay que ser súper responsable en eso. Pero estuvo muy, muy, muy, muy bonito. Fue una actividad que ya se consolida. A veces a mí me sorprendió porque yo antes no sabía la cantidad de gente fanática por el mundo fungi, el mundo de los hongos, que es un reino vecino y vecina lleno de una cantidad de hongos distintos. Valdivia, por nuestra selva valdiviana, por los humedales, tiene muchísimas diversidades fungi y viene gente de todo el mundo a verla. Entonces, posicionar esto, los organizadores que ya llevan 11 años, ha sido muy bonito y nosotros ahí siempre los apoyamos.
1: Alcaldesa, este viernes 22 de mayo se cumple un año más del megaterremoto, el cataclismo más grande del siglo XX. ¿Van a tener alguna actividad programada para este día? Porque esto es memoria, es un antes y un después, es tomar conciencia.
0: Sí, vamos a hacer un acto simbólico.
1: ¿Ya?
0: Que yo espero que se vuelva tradición. A mí siempre, esto lo digo como valdiviana, no solo como alcaldesa, siempre me ha dolido que no hagamos algo para el 22 de mayo así potente. De hecho, yo creo que podría ser perfecto.

0: perfectamente un feriado comunal, que no depende del municipio, sino que también de una ley. Pero es muy grande lo que pasó, nos marcó la historia, es un antes y un después en el mundo, sin lugar a duda en el país, pero por sobre todo en Valdivia. Y a veces pasa medio desapercibido y las nuevas generaciones a veces ni siquiera saben lo que pasó en ese domingo del 22 de mayo de 1960. Vamos a hacer un hito muy bonito, vamos a contar con el apoyo del ejército, a quienes le agradecemos, y vamos a hacer una ceremonia en honor y conmemoración de quienes perdieron su vida y dieron también su vida para la reconstrucción de Valdivia. Lo vamos a hacer en la Plaza Chile y Pedro de Valdivia. Vamos a hacer ahí un homenaje justo a la hora en donde fue el terremoto y vamos a rendir esos honores, decretando además el duelo comunal ese día, que es un acto administrativo que nunca se había hecho y que yo creo que es lo mínimo que como valdivianos y valdivianas tenemos que hacer.
1: Una alcaldesa, más de 5.000 millones de pesos invertirá el gobierno regional para poder entregar un cupón de gas licuado dirigido a las familias pertenecientes hasta el 80% más vulnerable, según Registro Social de Hogares, en donde la gente, ¿no es cierto?, va a recibir algo directamente a través de cuenta RUD y cosas así. ¿El municipio va a tener algo que ver en este tema? ¿Va a resolver algunos inconvenientes o no?
0: Vamos a ayudar a responder todas las dudas. Ojo, gobierno central, no gobierno regional.
1: El gobierno regional está informando.
0: El gobierno regional lo está informando, perfecto.
1: 5.000 millones, sí. En la región.
0: Sí. ¿Se acuerdan, vecinos? Hace unos meses hablamos harto de esto, porque cuando partió este bencinazo, el alza de las bencinas, el gobierno, entre las distintas medidas, anunció un apoyo en gas a través de los municipios. Y todos los alcaldes dijimos que bueno, necesitamos apoyo en gas a nuestros vecinos, pero ojo, a través de los municipios, muy poco eficiente, busquen otra forma. Se buscó otra forma, bien, y eso es a través de una chequera electrónica, Banco Estado, lo pueden también hacer el cobro directo a través de caja vecina, y lo que nosotros estamos haciendo es ayudar en la información. Así que vecinos, si alguno no sabe cómo hacerlo, pueden acercarse a nuestro municipio para que los orientemos. No es un beneficio que está entregando el municipio de aquí ni de ningún lugar. Nosotros tenemos nuestras propias fuentes de apoyo social, pero los vamos a orientar para que lo puedan recibir.
1: Nosotros estamos pensando aquí en la Radio Austral, sobre todo en mucha gente que no tiene cuenta RUD, no tiene correo, son adultos mayores, no se manejan en el tema. Ese es el apoyo más o menos que van a dar ustedes para poder orientar, pero no entregan ningún vale.
0: Claro, nosotros no entregamos los vales, pero sí, vecinos, los podemos orientar. También estamos difundiendo la información, y súper importante, sobre todo para los adultos mayores, en donde tal vez el tema virtual, digital, es más complicado, es que también lo pueden hacer en una caja vecina, que yo creo que eso facilita un poquito las cosas.
1: Alcaldesa, agradecemos esta venida el día de hoy a hablar con nuestros auditores. Esperemos de que tenga un buen fin de semana.
0: Igual ustedes, que estén muy bien.
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1: 10:02. 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
14: Noticia del Palacio de los Tribunales, Gloria Gutiérrez, buen día.
15: ¿Qué tal, Rodrigo? Buenos días. Estamos aquí en la tercera sala de la Corte de Apelaciones, en donde se ha otorgado la prisión preventiva al padre de Isidora Constanzo, niña de 2 años, que falleció al caer de un décimo piso en un edificio de Las Condes. A esta hora el Ministerio Público entrega declaraciones. Escuchamos a la fiscal Pamela Valdés.
16: Luego también sigue bebiendo alcohol en el almuerzo. Se toma un aperitivo, toma una copa y luego se va a dormir una fiesta, de esas fiestas con un sueño pero profundo, que no escucha ni siquiera cuando vecinos, cuando la niña cae 40 minutos antes, van a tocar esa puerta, pero nadie se despierta. Es recién cuando va el sargento, segundo, 40 minutos después, ahí los puede despertar. Entonces esto, ¿es una imprudencia realmente? ¿Es una negligencia? ¿O él se pudo representar en este caso que si yo dejo a una niña en una cama sin protección, con almohadas grandes, en este caso, ¿podrá encaramarse la ventana? Esos riesgos eran evitables. Él debía haber dejado la ventana cerrada con pestillo. Y en este caso tenemos el peor resultado, que es la muerte de una menor de 2 años y 6 meses.
15: Son las declaraciones preliminares de la primera decisión de parte del Ministerio Público por esta decisión de prisión preventiva para el padre de la víctima.
14: Eso lo logramos escuchar bien, también las declaraciones de la fiscal. Estamos contigo, Gloria. Estamos en la Corte de Santiago, hay algunos problemas de comunicación, pero queda en prisión preventiva el padre de la niñita que cayó al vacío ahí en Las Condes hace ya algunos días. De alguna manera eleva, ¿no?, la cautelar para lo que se había sostenido en primera instancia. Vamos a la región de la Araucanía, uno de los desafíos del nuevo ministro de Seguridad, ¿no? De Martín Arrau, después de lo ocurrido en Temucuicui, da la impresión de que hay represalias. Claudio Arévalo.
17: Claro, Rodrigo, porque se reporta este ataque incendiario del cual informábamos temprano en la ruta que une Lautaro con Curacautín, sector Rari Ruca, que deja al menos 3 máquinas completamente destruidas. Hay un lienzo en el lugar. Cooperativa tuvo acceso a este lienzo que señala 500 años de resistencia no se definen por un show mediático. Devolución total del Gualmapu frente a la represión, libertad para los peñis del caso Grolmus y todos los presos políticos mapuche, firmado por Resistencia Mapuche Mayeco. El operativo está en pleno desarrollo, Rodrigo, a esta hora de la mañana ahí en Curacautín, y se espera que dentro de los próximos minutos Carabineros se refiera a este nuevo ataque incendiario, el tercero durante esta semana.
14: Gracias, Claudio.
17: Buenos días.
14: Cerramos con la fétida espuma en Iquique. Hans Gotterman, ¿qué pasó?
18: Hola, ¿qué tal, Rodrigo? Buen día. Sí, continúan a esta hora los trabajos de limpieza. Se está extrayendo toda esta agua que comenzó a emanar desde la red de alcantarillado. Todo esto luego que se vertiera un químico que hizo una reacción precisamente al entrar en contacto con el agua y genera que salga esta gran cantidad de espuma que se ha extendido desde la avenida Tadeo Jánquez con calle Rancagua, incluso hasta la avenida Héroes de la Concepción, un perímetro aproximadamente unas 6 a 7 cuadras, por donde se expandió esta espuma con un olor bastante, bastante fétido. A esta hora hemos visto que ha llegado personal de la empresa sanitaria, están trabajando en poder sacar toda esta agua servida que está postada en este lugar, y luego de eso comienzan ya las labores de sanitización de toda esta zona que se ha visto contaminada con esta, okay, este colapso de la red de alcantarillado acá en Iquique.
14: Me suena para acá, claro, hay un riesgo sanitario ahí evidente. Hans, muchas gracias.
18: Buen día.
14: Lo último es informe de la Contraloría sobre el reclamo del diputado Manucheri respecto de la primera dama y los almuerzos servidos en el Casino de la Moneda. Dice la Contraloría que no hay irregularidad, que aquí hubo una actitud espontánea, no riesgosa, y pide cautela a la hora de denunciar. En corto, que sean cosas trascendentes. Es el comunicado de Contraloría.
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21: 10 de la mañana, 7 minutos.

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Va a llegar, a lo mejor ya escuchó ayer, un espacio que se llama Panorama Informativo. El día de hoy, para que lo conozca, lo vamos a tener a las 10:30 de la mañana. Panorama Regional. Panorama Regional que toma notas del país en diferentes regiones y también de la región de Los Ríos, obviamente. Vamos a tener ese panorama regional. Hoy día a las 10:30 lo vamos a tener para que lo conozcan, ¿vale? Ya a lo mejor lo han escuchado el día de ayer, ya vamos a tener todos los horarios, se los vamos a dar a conocer oportunamente a todos ustedes, estimados amigos y amigas que están en nuestra compañía musical e informativa, como siempre la Radio Austral de Valdivia. Ya son las 10 de la mañana con 12 minutos. Todavía la gente nos llama y nos pregunta de esto del vale de gas. Ahora es para activar, porque después usted lo va a ocupar del 17 de junio para adelante, que va a ser válido su uso hasta el 30 de septiembre, inclusive, si usted lo quiere. Hay que tener paciencia, sobre todo la gente que está complicada, que no tiene idea de internet, no tiene nada de idea, no tiene correo electrónico, no tiene ni idea si están en el registro social de hogares, cuál es la evaluación, en qué están, si son del 80% más vulnerables o no. A lo mejor inclusive pueden haber estado perdiendo hasta algún beneficio. Es una cuestión complicada. Estamos pensando siempre en nuestros adultos mayores. Ojalá alguien siempre ayude a nuestros adultos mayores para que así puedan estar accediendo a los beneficios u otro tipo de cosas que pudieran estar dentro del legajo de actividades que son para la comunidad, específicamente en bien social, ¿ya? En el apoyo, especialmente para los más vulnerables y sobre todo los adultos mayores, que son los que se ven más afectados, con pensiones bastante bajitas a veces, muy bajitas, y que necesitan y postulan este tipo de cosas. Ahora esto es, no se postula, se activa, ¿ya? Se activa. Ya. Reiteramos, señora Janet González, mañana no es feriado irrenunciable, por lo tanto, sí va a atender, sí va a haber servicio de retiro de basura domiciliaria. Se puede demorar un poquitito más porque es feriado, obviamente, salen un poquito más tarde a lo mejor, pero lo van a atender. Hay algunas comunas que no van a atender, pero Valdivia sí. Mañana es feriado, es como día domingo y los servicios, la gran mayoría, todos van a estar presentes. ¿Ya? Muy bien, respecto del tema. 10:15. ¡Uf! Cómo ha avanzado la hora el día de hoy. 10:15 de la mañana en la Radio Austral.

Las 10 de la mañana con 22 minutos. Vamos a revisar ahora la Agencia de Empleos. Se ofrece para múltiples servicios de limpieza, de combustión a pellet, soldadura, gafitería, Don Jorge. Don Jorge lo pueden llamar al 932-19-6835. Es importante llamarlo, hablar con él para poder agendar la visita y todo eso y ver qué es lo que hay que hacer, ¿ya? 932-19-6835. Don José, a lo mejor usted está pensando, va a llover, tengo que limpiar canaleta, mejorar el techo, arreglar la bodega, sacar unas tablitas para tapar un sector, colocarle un nuevo traslapo, ¿ah? Todo eso, Don José. Experto en carpintería, en casas, cabañas, cerámica, radial y mucho más. José, 958-88-2354. 95888-2354. March es una señora. Se ofrece, señora, como cuidadora adulto mayor 3 veces a la semana o en aseo de oficinas. March 97917-4988. 97917-4988. Se ofrece una señora para trabajar como cuidando a adulto mayor con recomendaciones de lunes a viernes. La señora Jacqueline al 992-07-9640. Se necesita. Se necesita ayudante de pintura. Repito, se necesita un ayudante de pintura para pintar interno, externo. Llame al 983-250932. 983-250932. Última vez, 983-25-0932. Allí hay que llamar porque necesitan ayudante para pintar. 10 de la mañana, 25 minutos en la ronda matinal de la Australia.

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5: Las 10 de la mañana con 33 minutos, 27 minutos para las 11 de la mañana. Como le anunciábamos, vamos a tener todos los días a las 10 de la mañana de ahora en adelante un espacio informativo que se llama Panorama Regional. Pero hoy día, a esta hora, lo presentamos a ustedes.
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7: Ajuste ministerial. Nuevos ministros defienden rol de emergencia y dicen que este es un gobierno que escucha. Tras el ajuste ministerial realizado por el presidente José Antonio Kast, los nuevos secretarios de Estado salieron para entregar sus primeras declaraciones. En una declaración conjunta, los ministros entrantes agradecieron la confianza del mandatario, defendieron el carácter de emergencia del Ejecutivo y delinearon las prioridades de esta nueva etapa de gabinete. Alvarado enfatizó la necesidad de reforzar el vínculo del Ejecutivo con la ciudadanía y defender el trabajo desplegado por la Administración. El nuevo jefe de gabinete político reconoció además que el Ejecutivo enfrentará dificultades en el camino, pero llamó a construir acuerdos amplios. La vida no es fácil, siempre existen, pero lo importante es superar las dificultades y avanzar. Y el desarrollo y el bienestar de un país se construye con todos, oficialismo y oposición, indicó. Junto con ello, remarcó que este es un gobierno que dialoga, este es un gobierno que escucha. En paralelo, el nuevo ministro de Transporte y Obras Públicas, Luis de Grange, destacó la coordinación que espera imprimir entre ambas carteras, subrayando que existe una sinergia muy importante entre ambos ministerios. El secretario de Estado también tuvo palabras para quien hasta ahora encabezaba Obras Públicas, Martín Arrau, destacando el gran trabajo de estos meses que ha realizado el ministro. Precisamente, Arrau fue uno de los protagonistas del cambio de gabinete al dejar Obras Públicas para asumir el Ministerio de Seguridad. Desde La Moneda aseguró que el país enfrenta un problema de seguridad profundo, extenso y complejo. Y en la misma noticia, con exigencia de plan y resultados, republicano Arrau asume seguridad pública. El hasta ayer ministro de Obras Públicas, Martín Arrau, asumió el martes como titular de seguridad pública en reemplazo de Trinidad Steiner, que abandona el cargo a tan solo 69 días después de instalado el gobierno. La salida de la ex fiscal regional de Tarapacá se produjo después de una semana marcada por presiones de todos los sectores debido a la falta de un plan de seguridad que, según la oposición, era inexistente. De hecho, esta situación motivó a diputados de este bloque a anunciar una interpelación en contra de Steiner para que respondiera preguntas en la Cámara sobre la materia encargada por el presidente José Antonio Kast. Fue en este delicado escenario que el militante republicano Martín Arrau juró como ministro de Seguridad Pública, quien deberá cumplir con la exigencia transversal transversal de presentar resultados visibles.
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8: Estas son las noticias regionales en Panorama Regional. Desde ayer y hasta el 18 de junio, la Municipalidad de Valdivia abrió las postulaciones para participar en la quinta versión de la Fiesta de la Sopa 2026, un evento gastronómico que se realizará los días 4 y 5 de julio. Este año se ofrecerán 30 stands distribuidos en 6 categorías, donde podrán participar restaurantes, cafeterías y locales de productos gastronómicos que representen la riqueza culinaria de la zona. El jefe del Departamento de Turismo, Joaquín Goya, destacó la importancia de este evento, que promueve la oferta gastronómica local y atrae tanto a visitantes locales como turistas. Además, este año se celebrará el tradicional concurso a la mejor preparación, donde los 3 primeros lugares ganarán un acceso automático a la versión 2027. La Fiesta de la Sopa se ha convertido en un atractivo imperdible durante el invierno en Valdivia. En otras noticias de nuestra región, el alcalde de Panguipulli, Rodrigo Valdivia, criticó a la administración del exalcalde Pedro Burgos por la ordenanza que buscaba proteger los humedales rurales de la comuna. Esta norma, aprobada en 2023, fue cuestionada en noviembre del año pasado por un grupo de propietarios que argumentó que restringía la construcción en sus terrenos. Recientemente, la Corte Suprema ratificó que la municipalidad excedió sus atribuciones al establecer una figura de protección que le compete al Ministerio del Medio Ambiente. En conversación con la radio, Valdivia aseguró que la anterior administración incurrió en desacato al transgredir leyes fundamentales. También afirmó que la ordenanza será derogada, ya que no tiene sustento legal, lo que podría traer consecuencias económicas para el municipio. Por su parte, el exalcalde Burgos se comprometió a responder a los cuestionamientos este martes.
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7: Panorama Regional, revisamos el informe meteorológico para nuestra región de Los Ríos en este día miércoles 20 de mayo, día donde nos acompañará mayoritariamente los cielos despejados. Habrá neblina para San José de la Mariquina y Payaco y algunas nubes para Neltume, La Unión y Crucero. Vamos a revisar mínimas y máximas. Chaiguín, 9 y 19 grados. Corral, 11 y 19 grados. Valdivia, 6 y 19 grados. La Barra, 5 y 18 grados. San José de la Mariquina, 1 y 20 grados. La Unión, 3 y 19 grados. Payaco, 3 y 19 grados. Los Lagos, 3 y 20 grados. Panguipulli, 7 y 19 grados. Neltume, 2 y 14 grados. Futrono, 10 y 19 grados. Crucero, 1 y 18 grados.
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7: Panorama Regional, revisamos los indicadores económicos para esta jornada de miércoles 20 de mayo. Les contamos que la unidad de fomento para esta jornada tiene un valor de 40.424 pesos con 99 centavos. El dólar observado está en 907 pesos con 51 centavos. El euro observado para esta jornada llega a los 1.053 pesos y la unidad tributaria mensual para este mayo está en 70.588 pesos. Los invitamos a seguir juntos con mucho más durante esta jornada de miércoles. Pronto más informaciones en otro Panorama Regional.
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Estamos de vuelta, ahí teníamos panorama regional. De ahora en adelante lo van a escuchar en la radio austral en varios horarios, en la mañana. Lo vamos a tener a las 10 de la mañana, por la mañana, a las 10 de la mañana. Ya le vamos a ir dando a conocer todos los horarios para que ustedes lo sepan también. 18 minutos para las 11 horas en la austral.

La ronda matinal de la Austral en este 20 de mayo. 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Estamos a 14 minutos ya de que sean las 11 de la mañana en esta la ronda matinal de la Austral, una emisora bien valdiviana CD97, por supuesto con ustedes. Bueno, dentro de lo que recordamos habitualmente a esta hora, contarles que un 20 de mayo de 1506... parte a los 55 años de edad en la ciudad española de Valladolid el navegante Cristóbal Colón, quien en búsqueda de un camino más corto hacia las Indias descubrió el 12 de octubre de 1492 el continente americano, luego de la expedición que partió del puerto de Palos, financiada por los reyes católicos y que dio inicio al descubrimiento de la conquista y la colonización. La pregunta es siempre, ¿quién descubrió a quién? En 1813, por decreto firmado por el ministro de la Junta de Gobierno, Pérez Infante Errázuriz y Egaña, secretario, se manda a erigir en medio de la plaza principal de Santiago un monumento para perpetuar e inmortalizar las glorias de Chile y sus defensores. En 1871 se confiere el título de ciudad a la Florida, que fue fundada en 1751. 1880, muere a los 57 años en el campamento de Yaras Rafael Sotomayor Baeza, ministro de Guerra de Campaña durante la Guerra del Pacífico. Fue el alma y cerebro en la organización de las primeras campañas de guerra. En 1887 se creó la Escuela Práctica de Minería en Santiago. 1912 se fundó en Santiago el Internado Nacional Barros Arana, conocido en el medio estudiantil como el INBA, al que tradicionalmente llegaban a continuar sus estudios alumnos de provincia egresados de octavo año. 1907, muere el soldado Arturo Villarruel, quien participó en la Guerra del Pacífico, fue llamado el General Dinamita por ser el jefe de los contraminadores. A él, junto a un grupo, se debe el éxito de la toma de Arica, pues destruyó las redes de minas que cubrían el campo de batalla. En 1931 se dispuso de que la jurisdicción de las Cortes de Apelaciones del país estuvieran distribuidas de acuerdo a la administración política de Chile. En 1942 se creó la Federación de Esquí y Andinismo de Chile. En 1970, enfrentamiento de estudiantes en el Cerro Mirador, que dejó como resultado 6 estudiantes detenidos, todos de Santiago, entre ellos el presidente de la Federación de Estudiantes Secundarios. El general del Partido Socialista declaró de que los detenidos no eran militantes de esa colectividad. Cosas que se recuerdan, ¿no? Las 11 horas van a ser dentro de 11 minutitos, por supuesto, para todos ustedes. 20 de mayo del 2012. Fallece Robin Hood Crompton Gibb, cantautor, compositor, productor discográfico británico que

Tendríamos ese recuerdo bonito, ¿no es cierto?, a esta hora de la jornada. Recordamos a uno de los integrantes de The Bee Gees. Uno de los integrantes de los Bee Gees, Robin Gibb, que en un día como hoy lamentablemente falleció un 20 de mayo del año 2012. En el 2012 fue. Y si vamos a recordar, tenemos que recordar a Albano. Albano Carricio Tino, más conocido como Albano, nació en Celino San Marco, Apulia, un 20 de mayo de 1943, cantante popular italiano. Estuvo casado durante casi tres décadas con la actriz y cantante estadounidense Romina Power, con quien formó un dúo musical y con quien tuvo cuatro hijas. Ilenia, María Sole, Yari Marco, Cristel Chiara y Romina Lolanda. Esos eran sus hijos. Bueno, es muy rica la voz de Albano, con un tono extraordinario que hasta el día de hoy sigue sorprendiendo a muchos. Respecto de sus éxitos con Romina Power, también fueron maravillosos. Recordemos a Albano, que el día de hoy está de cumpleaños.

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7: En Radio Austral, 11 de la mañana.
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5: Una concejala de la comuna, la concejala Elia Gálvez del Frente Amplio, que sufrió el robo de varias pertenencias al interior de su domicilio. Ella no se encontraba en el inmueble, se encontraba su pareja, cuando llegó una camioneta con dos delincuentes que ingresaron a la casa y a este hombre lo amarraron de pies y manos con armas de fuego, lo intimidaron y registraron la casa, llevándose varios artículos de valor, dos computadores y varios instrumentos musicales desde el interior. Hablamos hace pocos minutos con la alcaldesa Elia, o sea, con la concejala Lía Gálvez, quien entregó detalles respecto al robo que sufren esta mañana.
6: A mi pareja le entraron a robar con una camioneta. Aquí nosotros tenemos un problema con el portón, que, bueno, es un tema vecinal. En realidad, entran con una camioneta y lo encañonan, lo amarran y nos robaron computadores, hasta mi cartera.
7: ¿Lo golpearon a él?
6: No lo golpearon, lo amenazaron con un arma de fuego.
7: ¿Ingresaron a la casa?
6: ¿Ingresaron a la casa?
7: ¿Si nos puede contar un poco?
8: ¿Y cuántos tipos eran?
6: Eran una mujer y un hombre, y ingresaron a la casa, lo tuvieron amarrado en el living de la casa, y mientras robaban, estuvieron como 15 minutos adentro sacando cosas.
5: Claro, y un antecedente bastante importante es que en las cámaras de vigilancia de esta calle se ve que la víctima, la pareja de la concejala, deja entrar primera instancia a la mujer que participe del robo, que a su vez deja la puerta abierta y luego ingresa el conductor de esta camioneta. Aparentemente habían acordado a través de redes sociales la venta de un artículo, se hicieron pasar por compradores y estos delincuentes aprovecharon de entrar a este inmueble, una situación que está siendo investigada hasta ahora por personal de carabineros.
7: Ampliamos, Felipe, muchas gracias.
5: Buen día.
7: Vamos al Congreso. Son novedades con el proyecto de reconstrucción del Ejecutivo, el día después del ajuste ministerial. Jorge Espinoza Cuellar, buen día.
9: Sí, y gritando el CHI característico, los parlamentarios del oficialismo, la derecha en general, celebró la aprobación general del proyecto de reforma tributaria del Ejecutivo, que fue votado con 90 sufragios favorables, 59 en contra y una abstención. Se han ido votando una a una las indicaciones, más bien los artículos y las indicaciones, y podemos decir hasta ahora que ya está aprobado el artículo que incorpora 400.000 millones de pesos al fondo de emergencia y el que incorpora a las regiones de Ñuble y Biobío como beneficiarias de ese fondo. Se ha aprobado la exención del impuesto territorial o de las contribuciones a los adultos mayores de 65 años. Se aprobó también la reducción del impuesto corporativo, que era uno de los ejes centrales del proyecto. Es decir, se ha aprobado hasta ahora buena parte de lo que propone el Ejecutivo. Se han caído lo que se sabía que se iba a caer, como por ejemplo esta norma que relativizaba el derecho a la propiedad intelectual y esto de que el Ministerio de Obras Públicas eventualmente hubiera podido de nuevo contratar a empresas vinculadas a su personal. Una gran novedad que ha ocurrido hace poco rato es que la oposición logró los votos suficientes para incorporar un artículo nuevo promovido por el Frente Amplio, el diputado Jorge Brito, que establece que los empleadores deberán tener salas cunas anexas e independientes del local de trabajo en donde la persona trabajadora pueda dar alimento a sus hijos menores de 2 años y dejarlos mientras estén en el trabajo. Esto no forma parte del proyecto, sin embargo fue incorporado por la oposición y el gobierno, el ministro Jorge Quirós, hizo reserva de constitucionalidad.
7: Gracias, Jorge Espinoza.
9: Buenos días.
7: Claro, reserva constitucional porque implica gasto y eso es resorte del Ejecutivo, por más que se apruebe en particular, se aprobó la rebaja del impuesto corporativo, decía Jorge, o hasta un CHI ahí, 90 votos el oficialismo más el PDG, imagino que al Inco, y la abstención debe ser Mulé, del Frente Regionalista Verde y Social, así lo había anunciado al menos. En el mundo, la cumbre China-Putin, las conversaciones Cuba-Estados Unidos, Petro respaldando a Bachelet para la ONU, los líos de Rodríguez Zapatero que impactan al PSOE en España, está acusado de delitos de corrupción. Y en el mundo del deporte, un chileno al Mundial, se confirma la convocatoria de Ricardo Rodríguez, chileno-suizo, como parte de la lista definitiva que va al Mundial de Fútbol por el equipo europeo. Él además tiene una particularidad porque hoy día juega en el equipo de otro chileno, Manuel Pellegrini, en el Betis.
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10, 11 de la mañana, 8 minutos. Nosotros tenemos un sol maravilloso, esta hora está lindo. Pero vecinos de otras comunas, como por ejemplo Máfil, San José, niebla, está oscuro en San José. Nosotros tenemos a esta hora, mire. Voy a ir al registro que está acá. En Valdivia, en este instante, tenemos una temperatura ya ambiente de 7-8 grados. En la vecina comuna de San José, 3 grados y con niebla. Está heladísimo, le está cayendo puro viento sureste. Increíble, estamos tan cerquita y las cosas que pasan. Bueno, 11 horas 9 minutos en la ronda matinal de la Austral.

La ronda matinal de la Austral con bonitas canciones. Ya son las 11 de la mañana con 19 minutos. 11 de la mañana, 19 minutos. Hay reuniones. El grupo Adulto Mayor Aurora cita reunión hoy miércoles 20 de mayo. Luego a las 3 y media de la tarde en la sede de la Junta de Vecinos número 33, ubicada en la Villa San Luis. Esto queda en el pasaje Santa Bernardita con Santa Teresa. Comunica a la señora Gladys Debo, la secretaria del Grupo Adulto Mayor Aurora, que pide asistencia y puntualidad. La agrupación de Adulto Mayor Otoños Dorados, sector Collico, cita reunión para hoy miércoles 20 de mayo a las 3 y media de la tarde en la sede social. Comunica la directiva. El día de hoy en la mañana hubo un accidente de tránsito en Picarte con Maquina, donde una ambulancia del Hospital de la Unión fue impactada por alcance por un automóvil, provocando el volcamiento del vehículo particular. El conductor del auto particular, en estado de ebriedad, registraba 1,74 gramos de alcohol por litro de sangre en la prueba respiratoria. Pese a la violencia y el impacto, no se registraron personas lesionadas. Estaba ya el tránsito habilitado, la mañana era parcial, ahora ya está mucho mejor. Y en la vecina comuna de Mariquina, se confirmó por parte de carabineros que hubo un homicidio en el sector conocido como San Francisco. El hijo de 54 años se habría presentado en la guardia de la subcomisaría de Mariquina para informar el delito, reconociendo su autoría. El hecho habría ocurrido ayer. La víctima tiene 76 años. Más detalles no se han entregado por quien anotó.

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11 de la mañana, 24 minutos en la ronda matinal de la Austral. Hoy es el Día Mundial de las Abejas. Sí. Día Mundial de la Abeja, en octubre del 2017, la ONU proclamó esta celebración coincidiendo con el nacimiento de Anton Jansa, que fue el pionero de la apicultura moderna. Por eso lo recuerdan el día de hoy. Ya son las 11 de la mañana con 24 minutos en la ronda matinal de la Austral, una emisora bien valdiviana. En la parroquia Nuestra Señora del Tránsito de la comuna de Corral se realizó la presentación de niños que comienzan su preparación para recibir la catequesis eucarística. Bien por este tipo de actividades. Mantenía una orden de aprehensión vigente por conducción en estado de ebriedad y daños, y la patrulla mixta lo detectó, lo detuvieron. El sujeto andaba en la población Inés de Suárez. Se acaba de confirmar de Carabineros y la patrulla mixta este procedimiento en el transcurso de la jornada. Avanzamos en la ronda matinal, 11 de la mañana, 25 minutos.

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1: 11 de la mañana, 31 minutos. 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
11: 11 de la mañana, 34 minutos.
1: Estamos de vuelta a 26 minutos de las 12 horas mediodía en la ciudad Carmen de Miraflores. Qué lindos recuerdos el día de hoy, que tengan un bonito día. Claro que sí, por supuesto, acompañándole. Mañana es feriado, pero no es irrenunciable. Si es que ningún problema, mañana debería pasar todos los servicios habituales de recolección de basura. Pero no es feriado irrenunciable. No hemos tenido ninguna información de la empresa respecto del tema todavía. Muy bien. Vamos a la música. 25 minutos para el mediodía en la Australia.

Realmente nosotros estamos en Valdivia y tenemos un cielo ya despejado, con sol, está subiendo la temperatura, 8 o 9 grados más o menos. La sensación térmica es de 7,6, la sensación térmica es lo que uno percibe, ¿no? Ya lo hemos explicado en varias ocasiones el tema. Pero tenemos como una vecina que está bastante helado, por ejemplo, nos estaban contando que estaba muy fresco en la comuna de Corral, en Mewin. También está bastante fresquito en Los Lagos, en Máfil, en Mariquina, todavía está bastante heladito a esta hora de la mañana. En el centro de la ciudad de Valdivia se espera para hoy una máxima de 19-21 grados, ¿verdad? Más o menos eso se espera para la jornada de hoy. Eso es lo que estamos viendo acá en cuanto a lo que es esta información. Ya. Estamos a 21 minutos de que sean las 12 horas mediodía. Por supuesto, con ustedes. En Temuco, el fiscal nacional subrogante afirmó de que la moneda no sabía de operativo en Temucuicui porque no tiene intervención. Roberto Garrido sostuvo de que la fiscalía es un ente independiente que no se rige por tiempos políticos respecto de lo de Temucuicui. Ya nos comenta acá la señora Teresa que está hermoso en niebla, pero está fresquito todavía. Ya, que esté bien, señora Teresa. Teresa Agüero Geldres. Está preguntando por acá la señora Edita, perdón, una consulta. ¿Los vecinos que usan gas de cañería postulan también a este servicio? Es para los que usan el gas de cilindro. ¿Ya? Ahí se olvidaron de los que tienen gas por cañería, que igual como que recibo el agua, una cosa así, o la electricidad. Ese es un servicio en algunos sectores de Valdivia que está así. Así que vamos a tener que averiguar bien el tema para que nos den una respuesta las autoridades respecto del tema. Faltan 19 minutos para el mediodía en la Austral.

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1: Cambió la situación del padre de la menor de edad que cayó desde un piso de 11, desde el piso 11, digo. Ahora quedó en prisión preventiva. La corte decretó esta jornada la medida cautelar. Se acaba de informar el tema en el transcurso de esta mañana. En la Copa Sudamericana, el gesto del arquero de Audax Italiano que provocó la ira de Barraca Central. Tomás Ahumada hizo una postura que molestó al rival en la última jugada del partido, en el cual el elenco de Chile, Audax, ganó 2-0 al equipo trasandino. Colocó la manito en la cabeza como que estaba apoyado en la playa y le dijo al otro, ¿la viste o no? Una cosa así, se picaron. Ellos hacen un montón de cosas y a veces los otros ni reclaman. Gran cantidad de espuma colapsa la red de alcantarillado y cierra la avenida Tadeo Hanke en Iquique. Cuadrillas de aguas del altiplano han trabajado para poder controlar la situación y ver cuál es su origen. Es como si nosotros tuviéramos la avenida Picarte, pero llena de espuma. Es lo que está pasando en Iquique, en la avenida Tadeo Hanke. Eso está pasando en este instante. Así es que por allá están con ese tema. Algo estaba sucediendo, algo estaba lavando y se dio el día de hoy en la mañana. Estamos a 11 minutos del mediodía en la Austral, una emisora bien valdiviana.

A esta hora, unidades del Cuerpo Bombero de la ciudad de Valdivia, según informa la central de alarmas, tienen una emergencia de materiales peligrosos en Baquedano con 8 de octubre. Baquedano con 8 de octubre. Así que se han movilizado 2 unidades especializadas del Cuerpo Bombero de Valdivia por materiales peligrosos, reiteramos, en Baquedano con 8 de octubre. 2 unidades del Cuerpo Bombero de Valdivia se han trasladado a ese sector. Varios de nuestros auditores nos han preguntado, ¿qué pasa con el auditor don Héctor Cabezas? Este caballero es bombero también, de la segunda compañía ahí en Las Ánimas. Hace unos días ha tenido varios problemas después de que lo atropellaron, está en el hospital base de Valdivia. Tiene que empezar un proceso bastante largo, operaciones, quirófano, varias cosas que han sucedido con él. Lo más reciente que nos están reportando, ayer tuvo al final 3 intervenciones, tórax, sus 2 piernas. El día de hoy tiene que ingresar nuevamente a quirófano para ver qué es lo que pasa con su columna, para ver cómo está todo eso, o sea, esperamos de que salga todo bien. Los familiares nos han estado comentando esta situación, ya hay auditores de Las Ánimas que nos preguntaron. Así que para don Héctor Cabeza, fuerza, ánimo, la mejor de las energías, las oraciones de mucha gente después de este accidente que tuvo, donde lo atropellaron en un paso peatonal allí en la zona de Las Ánimas o en un cruce. Así es que esperamos de que esté bien, porque él siempre ha tenido buena energía, buena onda con los vecinos de Las Ánimas, a su familia, nuestro abrazo también. Buena energía y ojalá don Héctor esté un poquito mejor. También fue bombero, es bombero de la segunda compañía bombero de la ciudad de Valdivia. Nuestro abrazo, que esté bien. 5 minutos para el mediodía en la Austral, la emisora bien valdiviana.

0: Estamos a un minuto de que sean las 12 horas, mediodía en la Radio Austral. 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

0: 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Muy buenas tardes. Comenzamos 30 minutos de música dedicada al folclor chileno en Radio Austral, una emisora bien valdiviana.
1: Somos la emisora bien valdiviana, iba a decir la empresa, nada que ver. Somos la emisora bien valdiviana en la Radio Austral. Lo que pasa es que dentro de los titulares que vamos a tener más tarde, adiós a los prefijos 600 y 809 para llamadas de cobranza. Empresas acusaban baja en pago de las deudas. Claro, aparecía el prefijo y uno colgaba. Así que ahora lo van a eliminar, el prefijo. Muy bien. 12 horas, mediodía, 4 minutos. Hay una emergencia en este instante en Valdivia por materiales peligrosos. Esto es en la zona de Baquedano con 8 de octubre. Reiteramos, vamos a actualizar la información. Aquí está. Incidente con materiales peligrosos en Baquedano, esquina 8 de octubre, más o menos en esa zona. Unidad especializada, sexta compañía y también la séptima compañía en el lugar. 12 horas, 4 minutos. Volvemos a la música ahora con el folclore.

Reiteramos, hay una emergencia de materiales peligrosos aquí en la ciudad de Valdivia. Ha concurrido la sexta y la séptima compañía de bomberos al sector de Baquedano, casi esquina 8 de octubre. En ese sector están. Más detalles no se han entregado respecto del tema. 12 horas, mediodía, 12 minutos. La exministra Vallejo rectifica su declaración de patrimonio tras omitir datos de suegra y cuñados. Durante los 4 años de gobierno del expresidente Gabriel Boric, la exministra vocera Camila Vallejo resaltó el valor de la transparencia y la probidad en el ámbito público. Hoy, a más de 2 meses de haber dejado La Moneda, la exsecretaria de Estado se encuentra entre los primeros exintegrantes del gabinete del exmandatario que está enfrentando cuestionamientos. La ex titular de la CGGOP incumplió con la normativa al no incluir nombres de parientes por afinidad. La Contraloría ha precisado de que la exministra de Estado hizo la corrección el 14 de mayo. Inicialmente, cuando la prensa informó el problema, la ex vocera habló de desinformación. Había omitido dar datos de la suegra y de cuñados. 12 horas, mediodía, 13 minutos. 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

Son varios los auditores en la Radio Austral que nos llaman, nos han escrito y que han tenido problemas porque llega su pensión y no aparece el bono de invierno. Y ahora han ido a preguntar y de acuerdo a la legislación y lo que quedó decretado, 2025, y se comenzó a aplicar este año, la persona como tiene un reconocimiento por los años cotizados, tiene una cantidad en UF que se le paga mensualmente de por vida. Por lo tanto, tiene el nivel más alto de ingreso, por lo tanto, no le corresponde el bono de invierno. No se considera la PGU. La PGU no se considera. Pero los que tienen más de 231.044 pesos, no les dan el bono de invierno. Esto es la legislatura 2025, Ejecutivo 2025, y se aplica 2026, porque están corriendo esta situación. Hay mucha gente que está molesta porque esa parte de la información no se entregó, no se consideró, técnicamente ahora apareció. Respuesta, bueno, es que usted tiene un bono porque cotizó 25 años, pero de los 25 años que cotizó, nos decía la señora, resulta que hubo 10 años que nunca le pagaron la cotización. Aparecía como registrada, pero no la pagaron. A ella tampoco se la pagaron, porque antes el sistema antiguo, ¿cómo era? Con papelitos nomás. Hoy en día no, pues es papel, es digital, es otro sistema, más avanzado obviamente. Le ha pasado a varios. Así es que, a pesar de todo, no se quede con eso. Si no le pagaron el bono, vaya a preguntar. En Chile atiende. Allí tiene que preguntar. ¿Vale? Ante cualquier eventualidad, siempre es mejor salir de la duda directamente y que le expliquen bien el tema. 12 horas mediodía con 20 minutos en la Austria.

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3: 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Me despido, cuídese mucho, hasta pronto.
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Los jóvenes recuerdos por Radio Austral, 23 minutos para la 1 de la tarde. Luego llega la edición central del informativo austral.

0: está por expirar el primer tiempo en la tercera B. República Independiente de Hualqui 1, Deportes Valdivia 2. Está por terminar el primer tiempo. Quedan como 3 minutos y lo ha agregado en el primer tiempo. Recordemos que a las 19:30 Arturo Fernández Vial recibirá a Municipal Paillaco en un estadio más o menos, yo diría, bueno. El Esterro Arrebolledo, tremendo estadio donde van a jugar. Ya. Que lo disfruten y lo pasen bien, no van a poder decir de que la cancha estaba mala, yo creo. Muy bien. 12 minutos para la 1 de la tarde en la Austral.
1: Dulce Corina.

Terminó el primer tiempo en la tercera división B. En la República Independiente de Hualqui, en el Estadio Municipal de Hualqui, el local 1, Deportes Valdivia 2, con dos goles de Abarzúa. Se va al descanso Valdivia con la ventaja 2-1.

0: No vamos al descanso del primer tiempo. La República Independiente igual que uno. Deporte Valdivia 2. Está ganando en la tercera división B Deporte Valdivia. Y esta noche esperamos de que le vaya bien al Club Deportivo Valdivia en el básquetbol frente a Español de Osorno. Recordemos de que están en el mejor de 5 igualados a 1. Así que importante ahora en la localía, porque ya hizo la pega de conseguir a lo menos un triunfo allá en el Monumental. María Gallardo de Osorno. Así que esperamos de que el día de hoy y mañana gane el CDB. Tiene que tratar de... va a luchar para ello de todas maneras, se va a esforzar mucho. Ok, nos vamos. Gracias por la sintonía. Ya vienen las noticias y feliz fin de semana largo para todos los que van a hacer sándwich.
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0: En Radio Austral le indicamos la hora.
5: 12 horas, 59 minutos.
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1: ¿Qué tal? ¿Cómo le va? Muy buenas tardes. Bienvenidos a la edición central del Informativo Austral, correspondiente a esta jornada de hoy, miércoles 20 de mayo, es el día 140, 225 días para que finalice el año. Santoral Católico recuerda a San Bernardino. Felicidades, que lo pase estupendamente bien. Los que estén de cumpleaños, también un fuerte abrazo. Iniciamos esta edición central del Informativo Austral con un abrazo al cielo, a nuestro recuerdo especial. 5 meses de la partida de nuestro estimado y queridísimo colega, partner mío durante muchas jornadas en la tarde, Cristian Mauricio Pérez Torres. Lo recordamos con mucho cariño todos los que trabajamos en la Radio Austral, y también nuestro cariño y abrazo para su familia, su mamá, sus hermanas, hermanos, sus hijos, sus nietos, en este día tan especial. La 1:01 p.m. Tercera División B. Están jugando en este instante, terminó el primer tiempo. Hualqui pierde 1-2 frente a Deportes Valdivia. Están jugando, reitero, y también el día de hoy, 19:30, Arturo Fernández Vial, Municipal Paillaco, van a estar jugando. Les recordamos también que tenemos Liga Nacional del Básquetbol, al mejor de 5, empatados a 1, Club Deportivo Valdivia Español de Osorno, hoy a las 20:30, y mañana mismo horario, al mejor de 5, empatados a 1, mañana viernes 20:30, Puerto Varas Deportes Las Ánimas, y el día sábado en el mismo horario. ¿Ya? Esperamos de que les vaya muy bien a los equipos de Valdivia en todo orden de cosas, por supuesto. 1:03 p.m. Una ambulancia de la Unión se vio involucrada en un accidente durante el paso por Valdivia. Vehículo particular terminó volcado. PDI detiene a 2 hombres por porte de cannabis en la comuna de Los Lagos. Una persona resulta fallecida en la ruta T210 que une La Unión con Río Bueno. Comité Regional para el Adulto Mayor, conocido por la sigla CRAM, Los Ríos, acordó la preasignación provincial de recursos del Fondo Nacional del Adulto Mayor. Y hay una noticia que está en desarrollo. Un hombre de 54 años habría asesinado a su papá de 76 en la comuna de Mariquina. Esto está todavía en desarrollo, reiteramos. Podemos ampliar en cualquier instante. 1:04 p.m. El Diario Austral, Región de los Ríos. Buscan estrategias para enfrentar baja en las cifras del turismo. Nombran a otros 9 directores de servicios públicos en Los Ríos. Alertan sobre el aumento de riesgos digitales para niños y adolescentes. Sitio web de la Radio Sago Osorno. Apoderados protestan en rechazo a la llegada del profesor que fue absuelto de tratos inapropiados con alumnos. Fracasa proyecto de estacionamientos subterráneos en Osorno. Adivine dónde los querían hacer. En plena plaza de Osorno. Me acordé del proyecto fallido aquí de Valdivia. Sitio Radio Chiloé Castro. Accidente en rampa de Achado dejó una persona fallecida tras caer al mar. Fin de convenio con casa de acogida de Puerto Montt dejaría a 24 ancianos sin lugar donde pernoctar. 13:05 p.m. La Tercera. Cámara aprueba rebaja de impuesto corporativo y reintegración tributaria, el corazón de la mega reforma. La Cuarta. Adiós a los prefijos 600 y 809 para llamadas de cobranza. Empresas acusaban bajas en el pago de las deudas. Claro, la gente veía el prefijo y colgaba. El Mercurio, presidente Kast, apela a la urgencia de las tareas a realizar para justificar su inédito cambio de gabinete. Última noticia, este dinero lo apropié indebidamente sin avisarle a mi jefatura. La dura confesión de amigo que le pasó 50 millones de pesos a Arturo Vidal. La segunda. Fiscal Nacional Subrogante afirmó de que la moneda no sabía del operativo de Temo Cuicui porque no tienen intervención. Diario Electrónico Emol, Deportes, Coquimbo se agranda y el barco pirata estira su travesía por el continente. Anoche ganó 3-0. Y mañana la Católica recibe a Barcelona por la Copa Libertadores. Vamos a ver cómo les va. Audi Italiano ayer ganó también, pero la Copa Sudamericana. Es la 1 de la tarde con exactamente 6 minutos en la Radio Austral. Damos lectura a continuación a notas necrológicas. Defunción. Con profunda tristeza, comunicamos el sensible fallecimiento de nuestra querida hermana, cuñada y tía, señora Juana María Barrientos Silva, acaecido hoy a las 7 de la mañana, a la edad de 76 años. Sus restos son velados en la funeraria Vallejos. Sus funerales se realizarán el día viernes a las 11 de la mañana en el cementerio municipal. Servicio que comunican sus hermanos Nelly, Paulina, Elcira, Jesús, Otilia, Fresia y Norma Barrientos Silva. 13 horas 7 minutos. Revisamos el tiempo. Primero que nada, lo que está pasando en Valdivia. A esta hora ha sido despejado. 12 grados, se espera una máxima entre 19 y 21 grados. Para mañana jueves, día feriado, mínima de 3, máxima de 17, niebla matinal variando a despejado. El día viernes, mínima de 2, máxima de 14, nubosidad parcial variando a despejado. Sábado, mínima de 5, máxima de 12, niebla matinal variando a nubosidad parcial. Domingo, mínima de 5, máxima de 13, nublado con niebla matinal variando a nublado parcial. O sea, fin de semana ideal para los que van a hacer algún sándwich o algo por el estilo para disfrutar el fin de semana largo. En la Unión Capital de la provincia del Ranco se estima una máxima de 19 grados con cielo despejado. A esta hora tienen 12 grados. Y también buenas condiciones meteorológicas. Para los que van a ir a Panguipulli el fin de semana, ya desde mañana despejado, mínima de 6, máxima de 18 y gran parte del fin de semana va a estar casi en las mismas condiciones. Lago Ranco, Futrono igual, esas son las condiciones. Mientras nosotros estábamos con sol aquí en Valdivia ahora en la mañana, la vecina comuna de Mariquina estaba dentro de una gran cantidad de niebla y con una mañana muy helada el día de hoy. Nuevamente muy helado. Vamos a la Cubo Weather, temperatura actual en Valdivia, 13 grados, sensación térmica de 15, se espera una máxima para hoy de 20 grados, gran parte de la tarde va a estar soleado. Para mañana, anuncio la mínima de 4, máxima de 17, niebla matinal variando a despejado. Y el fin de semana va a estar igual, el lunes podría haber un poquito de lluvia o el domingo en la noche. Condiciones actuales de Ponucapa, Chabelita, El Yugo, Las Minas, Niebla, Los Molinos, Curiñanco, San Ignacio, Pirolcura, Centinilla. Toda esa zona tiene a esta hora una temperatura de 13 grados. Similar condiciones en la comuna Puerto de Corral, Mancera, San Carlos, Isla del Rey, Las Coloradas, Futa, Mehuín, Maiquillagüe, Chanchan, Yenehue están con 13 grados. Cayumapu, Mafil están a esta hora con 13 grados. 12 grados en Tralcao, Pelchuquén, Linguento. San José tiene 12 grados también. Ha estado bastante con niebla durante el día de hoy la vecina comuna de Mariquina. Estación Mariquina, Sinoelo y Lanco están con 12 grados. Malalhue 12 grados, Panguipulli 14. 12 grados en el Tume, Coñaripe y Riquiñe. Los Lagos tiene 14 grados, al igual que Antilwe. Cambia la cosa en Huayelwe, Pijuín, Cuarique, Morrompuy, Pichi y Ropuyi. 13 grados. 13 grados también en Payaco, La Unión y el Río Bueno. Futrono, Lago Ranco, 13 grados. Sector Trumao, Playa Huaycoya, Colún, están con solo 12 grados. Vamos ahora con The Water Channel. Temperatura actual en Valdivia, 14 grados. Se estima una máxima de 19. Por la noche va a bajar hasta 5 grados. Va a estar muy helado. Cuando falten 15 minutos para las 18 horas va a ser la puesta del sol. Ahora el índice UV está en apenas 1. UV. Para mañana pronostica mínima de 3, máxima de 17, niebla matinal variando a despejado. Fin de semana, viernes mínima de 4, máxima de 13, parcialmente nublado. Sábado mínima de 6, máxima de 12, nublado parcial. Y el día domingo mínima de 7, máxima de 12, chubascos por la tarde y va a llover el lunes, dice también. Vamos a ver si se cumple el pronóstico. 1:12, indicadores económicos que proporciona el Banco Central. Unidad tributaria mensual de mayo, 70.588 pesos. La de junio será de 71.506 pesos. El dólar, 907 pesos 51 centavos. El euro, 1.053 pesos 53 centavos. Unidad de fomento, 40.424 pesos 99 centavos. El índice de valor promedio, 41.746 pesos 33 centavos. 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Así que ahí está esa farmacia. Bernardino, fenido nomástico, que lo pase estupendamente bien, Bernardino, el día de hoy. También el día de hoy recordamos el Día Mundial de la Abeja, Día de la Meteorología, Día Internacional de los Ensayos Clínicos, también conocido como Día de la Investigación Clínica, Día Internacional del Borracho, del Acto Etílico. Se conmemora este día, mira, en el mundo. ¿Ah? Y también cómo se ha tratado esto, por ejemplo, en las artes, artes escénicas, musicales y otras más. La embriaguez, la borrachera, la intoxicación etílica. El Día Internacional del Borracho. Ya. A ver, bueno, ya andan celebrando como tienen fin de semana largo. Ya. Van a celebrar algunos. Bueno, pásenlo bien, no, esa es la idea. Se me cuidan. Recuerde lo que decimos siempre aquí en la Radio Chan, lo queremos como nuestro auditor, no como la noticia. Para los cuidadores y cuidadoras que tengan un bonito fin de semana largo, se cuidan también, ojalá tengan un momento especial para ustedes, para vivirlo ustedes. Para los que se están portando bien, felices 24 horas. Para los que están delicados de salud, a recuperarse pronto. Son las 13:14 en el territorio chileno continental occidental, a excepción de las regiones de Aysén, Magallanes y el territorio antártico chileno, donde son las 14:14. 11:14 en el territorio chileno insular occidental, isla Rapa Nui e isla Salas y Gómez. 17:14 en el tiempo universal coordinado, esa es la hora mundial.

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0: La 1:16 en la Radio Austral de Valdivia. 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Vamos a ver aquí cómo está la jornada deportiva. Ya. Se juega el segundo tiempo República Independiente de Hualqui con Valdivia. Están en República Independiente de Hualqui 1, Valdivia 2, en la tercera B. Eso está pasando ahora, lo estamos viendo ahí por internet, en una plataforma que va informando esto también. Muy bien. Ya es la 1:17. 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Generó bastante nerviosismo en los auditores de la Radio Austral. La urgencia con que se movilizaban bomberos ahora en la mañana. Y era por una situación de un incidente con material peligroso en Baquedano, casi al llegar a 8 de octubre. Más detalles no entregaron, pero sí concurrió unidad especializada Hazmat de la sexta compañía y también estaba la séptima compañía de bomberos en el sector durante la jornada de hoy en la mañana. Repito. Durante la madrugada de este miércoles, específicamente a las 2:02, el cuerpo bombero de Paillaco fue despachado hasta el sector de Puente de Fierro tras registrarse un accidente vehicular de alta complejidad. Un vehículo traspasó barra de seguridad, de contención, quedó incrustado en el follaje, fue bastante complicado el rescate, quedó a muy mal traer el vehículo y persona lesionada fue rescatada por bomberos de esa zona, reiteramos. También, gol de Valdivia. Vamos a ver lo que me están comunicando los colegas, que sería 3-1 ya el factor de este momento. Así que reiteramos, República Independiente de Hualqui 1, ahora Deportes Valdivia 3. Está iniciándose recién el segundo tiempo, unos par de minutitos, y aumenta su ventaja Deportes Valdivia. Muy bien por Deportes Valdivia. Anoche, como decíamos, hubo un accidente en la zona de Niebla, donde la playa de los enamorados, para que nos ubiquemos donde fue más o menos, hubo un choque frontal. Una de las personas a lo menos quedó lesionada, según la información que se entregó por parte de carabineros. En la población Pablo Negro de Valdivia, carabinero de la subcomisaría Oscar Cristi Gallo, luego de diligencias, logró recuperar una bicicleta de alto valor comercial sustraída desde un inmueble, deteniendo a una persona por el delito de receptación devolviendo la especie a su propietario. Hay bicicletas que uno, el modelo bonito, pero no tiene idea uno de repente las bicicletas tienen un valor alto. Se nos dio, por ejemplo, recuperar una bicicleta de 2 millones de pesos que utilizada por un deportista, se la devolvieron. Durante esta mañana, también en una patrulla mixta, o sea, carabinero más inspector municipal con seguridad ciudadana, detuvieron a una persona en la zona de la población Inés de Suárez, ya que estaba conduciendo en estado de ebriedad, tenía una orden de aprehensión vigente por conducción en estado de ebriedad y daños. si es que fue detenido porque tenía pendiente la situación. Así que detenido. Boleto para el sur sería. Ok. La 1:21 p.m. Una ambulancia del Hospital de la Unión se vio involucrada en accidente durante su paso por la ciudad de Valdivia cuando otro vehículo la colisionó durante la madrugada de este miércoles 20 de mayo. El vehículo, cuyo conductor manejaba en estado de ebriedad, se volcó. Producto del impacto, el móvil particular terminó volcado en la intersección de la avenida Picarte con General Maquina, no con Francia, como habían dicho antes. De acuerdo a la información de Carabinero, el conductor del vehículo menor arrojó 1,74 grados de alcohol por litro de sangre en el Día Internacional del Borracho en la prueba respiratoria a la que fue sometido. Pese a la violencia y el impacto, no se registró en persona lesionada. El tránsito se mantuvo parcialmente habilitado en la zona de esta mañana. La ambulancia fue impactada en la parte posterior, detrásito de donde va el neumático trasero, por ahí en esa zona. Tiene daño, pero no de consideración. El vehículo, al parecer por la maniobra, para mí que despertó y quiso evitar el impacto y se volcó el vehículo. No hubo personas lesionadas. El que venía en la ambulancia, ¿cómo quedaría si estaba arriba de la camilla? Asustado. No es para menos. No es para menos. Carabinero ha hecho el llamado nuevamente a los conductores a conducir con velocidades moderadas, con precaución, distancia, más considerando las condiciones meteorológicas que hemos tenido en estos días que han sido particularmente especiales. Por ejemplo, el día de hoy en la mañana Valdivia estaba con mucha niebla en varios sectores. Después se disipó y después volvió y después sol. Ese rayito de sol que uno espera para que lo abrace y nos haga sentir bien el solcito. Sí, así son los, el sol, que nos hace sentir bien. Esa es la idea. Pero durante la mañana, repito, hay que tener precaución. Siempre. Distancia, puede haber congelamiento o escarcha, como dicen otros. En las rutas, porque hemos tenido inusualmente un viento este persistente en la región de los ríos. A ratos un sol agradable y a otro rato muy complicado por el frío. En la 1:24 p.m, vamos a ir con una nota que es una noticia que ha estado en desarrollo en la vecina comuna de Mariquina. Estos son los primeros antecedentes que se está entregando por parte de Carabineros de Chile, donde señalan que en la comuna de Mariquina, un hombre de 54 años se hizo presente durante la mañana de hoy miércoles en la comisaría de Carabineros de San José de la Mariquina manifestando que se entregaba voluntariamente tras haber dado muerte a su padre de 76 años al interior de una casa ubicada en la población San Francisco. La primera información que llega desde Carabineros indica de que la noche anterior, es decir, ayer martes 19, padre e hijo sostuvieron una fuerte discusión, lo que llevó al hijo a atacar a su padre con un cuchillo dándole muerte en el acto. Personal de la comisaría de Mariquina se hizo presente en el lugar pasado a las 10 de este miércoles y constató la presencia del cuerpo. Se estaba esperando en el transcurso de esta mañana la presencia de la brigada de homicidio de la PDI, que fue convocada para continuar la investigación, al igual que personal del Servicio Médico Legal. Los detectives deberían establecer la dinámica de lo hecho, los detalles de la investigación, manteniéndose en estricta reserva desde la Fiscalía Regional, y en el transcurso de la tarde se entregará más información. Reiteramos, esta es una noticia que está aún en desarrollo. De hecho, la PDI confirmó que la Brigada de Homicidio y Laboratorio de Criminalística Regional de Valdivia, PDI, se trasladó a San José de la Mariquina por los hechos antes señalados. Así que eso está pasando. Todavía está en desarrollo la información. Reiteramos. respecto de estos acontecimientos. La 1:26 en la Austral. La PDI detiene a dos hombres por porte de cannabis en la comuna de Los Lagos. Detectives de la Brigada de Investigación Criminal de la BICRIMSB de Valdivia detuvieron a dos hombres, uno de 18 y el otro de 28 años, por infracción a la ley de drogas, en un procedimiento desarrollado en el sector Cruce Lipingüe, comuna de Los Lagos. Fue la subprefecta María Carolina Sandoval, jefa de la BICRIMSB Valdivia, la que entregó algunos detalles.
1: Detectives de la Brigada de Investigación Criminal, BICRIM, de la PDI de Valdivia, detuvieron a dos hombres mayores de edad por infracción a la ley de drogas en un procedimiento desarrollado en el sector Cruce Lipingüe, comuna de Los Lagos. El hecho ocurrió mientras funcionarios policiales realizaban diligencias investigativas en el sector, momento en que observaron un vehículo que efectuó una maniobra evasiva al advertir la presencia policial intentando evitar un control. Ante esta situación, los detectives realizaron un control de identidad, encontrando bajo el asiento del copiloto una bolsa de nylon con una sustancia vegetal de características similares a la de cannabis sativa. La sustancia fue sometida a prueba de campo, arrojando resultado positivo para esa droga. Debido al anterior, ambos ocupantes fueron detenidos y la droga incautada, correspondiendo a 15 gramos de cannabis. Ambos detenidos de nacionalidad chilena fueron puestos a disposición de la justicia el día de hoy.
0: 1:28 en la Radio Austral. Una persona resultó fallecida en la ruta T210 que une La Unión con Río Bueno, tras producirse durante la noche de este martes 19, ayer, una colisión entre una camioneta y un vehículo station wagon. Trascendió que el conductor de la camioneta fue la persona fallecida. Hasta el lugar se hicieron presentes carabineros de la CIAT, unidades de rescate vehicular, bomberos de La Unión, como también de Río Bueno. Las tres personas que conducían el station wagon resultaron con lesiones leves derivadas al SAR de La Unión. Se añadió de que el examen de alcoholemia realizado al conductor de este automóvil arrojó un resultado negativo. La CIAT fue la que quedó a cargo de las diligencias para poder aclarar sobre el accidente. 1:29. A dos meses de asumir la nueva administración del gobierno, continúan los nombramientos a autoridades regionales para estar a cargo de liderar diversos servicios públicos de la región de Los Ríos. Tal es el caso del Ministerio de Obras Públicas, que ya confirmó el arribo de 7 profesionales que van a conformar los nuevos equipos directivos regionales. En la Dirección de Vialidad, fue nombrado el constructor civil Enzo Dalarosa, titulado en la Universidad de Santiago, con experiencia laboral en más de 30 años desempeñándose en distintos cargos en Vialidad, donde además fue director en la región de Los Lagos. La Dirección de Obra Hidráulica ha quedado a cargo del ingeniero civil Andrés Fernández, titulado en la Universidad Austral de Chile, mientras que la Dirección de Arquitectura será liderada por el arquitecto Enrique Larre Peralta, titulado en la Universidad de Valparaíso y ex consejero regional. La Dirección de Obras Portuarias quedó a cargo de Adolfo Quirós, profesión constructor civil de la Universidad Austral con más de 20 años de experiencia en el mundo público y privado. La Dirección de Aeropuerto quedó nuevamente a cargo del ingeniero comercial Johnny Herrera, quien ya estuvo al frente del mismo servicio entre 2018-2021. Además, entre 2010-2014 fue el Seremi de Economía, 2021-2022 fue el Seremi del MOP. La Dirección de Planeamiento va a ser liderada ahora por el geógrafo de la Universidad Católica de Chile, Sebastián Jorquera, el que tiene 12 años de trayectoria en el Ministerio de Obras Públicas y en la Dirección General de Aguas. Asume el abogado de la Universidad Católica de Chile, Francisco Berkoff. La delegación presidencial también confirmó nombramientos, como por ejemplo, la periodista Ann Hunter fue designada como directora regional del FOSIS, mientras que el abogado Henry Chaura fue nombrado director regional de Cercotec. 1:31 p.m. El Comité Regional para el Adulto Mayor, conocido por la sigla CRAM, Los Ríos, acordó la preasignación provincial de recursos del Fondo Nacional del Adulto Mayor, Hernán Zapata Faría 2026, definiendo un 60% para la provincia de Valdivia, 40% para la provincia del Ranco, en beneficio de organizaciones de personas mayores de toda la región. La medida fue adoptada durante la primera sesión anual del comité, a la cual se analizó la distribución territorial de los recursos considerados criterios de participación, cobertura territorial, fortalecimiento de las organizaciones de personas mayores de ambas provincias. Al respecto, la Seremi de Desarrollo Social y Familia, Daniela Silva, destacó de que esta instancia permite avanzar de manera coordinada en políticas públicas orientada al bienestar y la participación de las personas mayores, fortaleciendo el trabajo conjunto entre instituciones y organizaciones sociales. Además, como comité tenemos la responsabilidad de resguardar una distribución transparente y equitativa de los recursos que benefician directamente a las agrupaciones de personas mayores de nuestra región. Creado por ley número 19.828 y regulado por el decreto número 95 del Ministerio Secretaría General de la Presidencia, el CRAM es un órgano de coordinación intersectorial, presidido en la región por la Seremi de Desarrollo Social y Familia, conformado por distintos servicios públicos, municipios, representantes de organizaciones de personas mayores. La sesión contó con la participación del Seremi de Salud, Seremi de Justicia y Derechos Humanos, Seremi de la Mujer y Equidad de Género, representante de organizaciones de personas mayores, representante de la Seremi del Trabajo y Previsión Social, además de los representantes de la Municipalidad de Panguipulli y equipos técnicos de la SENAMA en la región de Los Ríos. ...14:00 p.m. El día de ayer dimos a conocer la nota de que el Instituto Nacional de Derechos Humanos presentó un recurso de protección contra el SLEP de Valdivia por una falta de accesibilidad universal, malas condiciones de la Escuela Van Sullivan, única para ciegos en el sur de Chile, tras un incendio que los afectara en el 2023... Los alumnos fueron trasladados a salas que están inapropiadas por diversos problemas estructurales, calefacción deficiente, filtraciones de agua. Al respecto, el Servicio Local de Educación Pública de Valdivia, SLEP, no se va a referir públicamente a las acusaciones relacionadas con una posible vulneración de derechos a estudiantes de la Escuela Ann Sullivan. Sin perjuicio de ello, reafirma su permanente disposición de poder colaborar y apoyar a la comunidad educativa, manteniendo el compromiso de continuar evaluando alternativas y realizando los mayores esfuerzos posibles para contribuir al bienestar de los estudiantes y al adecuado desarrollo de sus procesos educativos, dentro de las posibilidades y competencias institucionales correspondientes, según señaló el SLEP a la Radio Austral para hacer pública esta nota que acabamos de dar de conocer. 14:02 p.m. aquí en la Radio Austral de Valdivia. Vamos a ir ahora a algunas notas de citaciones que tenemos, mientras que Hualqui 1-3 para Valdivia. Se mantiene así todavía el marcador, según donde lo estamos viendo. Estamos siguiendo una plataforma digital que nos está informando ese resultado. Y hay otra plataforma que todavía no actualiza el tercer gol de Valdivia. Bueno, así son estas las características de estas transmisiones a veces. El grupo adulto mayor Aurora cita a reunión hoy miércoles 20 de mayo a las 3:30 p.m. en la sede de la Junta de Vecinos número 33, ubicada en la Villa San Luis, pasaje Santa Bernardita con Santa Teresa. Se pide asistencia y puntualidad a la reunión, comunica la secretaria del grupo adulto mayor Aurora, la señora Gladys Debo. La agrupación de adulto mayor Otoño Dorado del sector Collico cita a reunión para hoy miércoles 20 de mayo a las 15:30 p.m. en la sede social. Como siempre, se pide asistencia y puntualidad, atentamente comunica la directiva. La Junta de Vecinos Mense está invitando a toda la comunidad a participar en la conmemoración del terremoto de 1960 para mantener viva la memoria, fortaleciendo la unidad como comunidad. Van a tener una actividad este viernes 22 de mayo a contar de las 3:00 p.m. en la sede social de la Junta de Vecinos. Recordemos que el municipio local también está preparando un hito, un acto conmemorativo del terremoto que va a tener solemnidad, seriedad para darle el realce de pertinencia, de memoria a toda esta actividad correspondiente que se va a efectuar el día viernes 22 de mayo también en Plaza de la República, a la cual están invitando a los auditores de la Radio Austral y particularmente a todas esas personas que vivieron el terremoto y tienen recuerdos y hay memoria respecto de este tema. Estamos a 22 minutos de que sean las 2:00 p.m. Una pequeña pausa, volveremos con los deportes.
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0: 13 horas, 39 minutos.
1: Estamos a 21 minutos de que sean las 14 horas 2 de la tarde. El día de hoy se está viviendo la sexta fecha de la tercera división B, donde ahora está jugando la República Independiente Hualqui con Deportes Valdivia. Está ganando Valdivia de visita 3-1. Seban tiene así el marcador. A la misma hora está jugando Gasparín Fútbol Club con Buenos Aires de Parral. 3:30 de la tarde, el Laje Histórico Conchalí. 19 horas, Inter Concepción con Vicente Pérez Rosales. 19:30, dos partidos. Iberia versus Deportes Hualpén. Arturo Fernández Vial, Municipal Paillaco. Y a las 20 horas, el Deportivo Pumán, que recibirá a Nacimiento. Le van quedando unos par de minutos al partido, así que vamos a estar atentos cómo va a terminar esto en una de esas, en un ratito más cante el gallito. Eso es en el fútbol. Vamos a otra área, porque el Deportivo Magisterio cita a los jugadores de la institución para este domingo 24 de mayo en su cancha ubicada en la Villa Europa. 10 horas, Serie Super Dorados A. 11:15, Serie Dorados. 12:30, Serie Super Senior. El equipo Super Dorados B jugará en la cancha de Guacamayo y lo hacen a partir de las 10 de la mañana. Los horarios son jugando. Es por ello que se pide asistencia, puntualidad, para que lleguen un poquito antes al partido. Lo ideal es llegar antes al partido. ¿Ya? Siempre. Bueno, llegan antes para conversar, para echar la talla, ver cómo están las cosas y todo. Algunos amigos que se reencuentran y todo ese tema. Esa es la idea. A propósito. Vamos a ir a otro tema ahora del deporte. La siguiente en la programación: finales de los clubes de ANFA Regional. Serie Honor. Sábado 23 de mayo, 15 horas, Royal versus Panguipulli. Domingo 24 de mayo, Super Senior, 19:30 horas. San Luis versus el Wander General Lagos en el Estadio Félix Gallardo. La programación de los partidos de vuelta, los Super Seniors, sábado 30 de mayo a las 20 horas, Wander San Luis. Serie Honor, 14 horas, Panguipulli Royal. Los partidos son el sábado 30 de mayo, ¿ya? Ambos. Ese día se va a jugar, por si acaso, esos encuentros, para que se vayan preparando. 17 minutos para que sean las 2. Se está jugando la Liga Nacional del Básquetbol, la programación de los playoffs. Tercer juego el día de hoy en el Colegio Municipal de Valdivia, a las 20:30, el Club Deportivo Valdivia con Español de Osorno. En la serie al mejor de 5, recordemos que están empatados a 1. Y Valdivia de visita tenía que a lo menos conseguir un partido para trabajar y esforzarse de ganar los dos siguientes, que es hoy y mañana a las 20:30. Mañana viernes a las 20:30, Puerto Varas Básquet con Deportes La Ánima también están igualados a 1. Juegan mañana y el sábado. También esperamos que le vaya muy bien a Deportes Las Ánimas. El Club de Boxeo San Pedro está invitando una clase magistral de boxeo en el club ubicado en Santa Martina 4007. El día de hoy, a las 18:30, la clase es para mayores de 15 años. Dictará la clase en esta ocasión la bicampeona mundial de box, Daniela La Leona Asenjo, donde tocará temáticas como disciplina y respeto, técnicas profesionales, entre otros temas. Se viene la gran velada boxeril Gladiadores KO 41. Traerá boxeo profesional amateur, kickboxing y una noche cargada de adrenalina en Valdivia para este viernes 22 de mayo en el gimnasio del Colegio Teniente Benino. La puerta se van a abrir a contar de las 6 de la tarde y la velada iniciará a las 19 horas. En cuanto a los valores, la entrada general tendrá un costo de 7.000 pesos, mientras que el ringside un valor de 12.000 pesos con cupos limitados. Además, va a haber tarifa especial para los adultos mayores de 5.000 pesos, y es importante que digan que escucharon en la Radio Austral, porque ahí le van a mantener el valor. En el combate estelar de una velada de boxeo realizado recientemente fin de semana en el gimnasio Orlando Guaita de Copiapó, el púgil valdiviano Sebastián Lobo Fontanilla pudo retener el título nacional de categoría Super Welter tras vencer por nocaut técnico al curicano Hugo Rojas. El combate, según las propias palabras del campeón, fue complicado porque el rival fue duro, pero aún así pudo mantener la ventaja de principio a fin. De esta manera, fue en el quinto asalto que los juegos determinaron dar por finalizada la pelea por salud y seguridad también del rival. Pero mantuvo su cinturón el Lobo Fontanilla. Fútbol de la Copa Libertadores. Vamos a revisar en primera instancia para todos ustedes. El empate a uno de Boca con Cruzeiro en la Bombonera ha enredado a la Católica en el grupo D de la Copa Libertadores. Tras el resultado, los brasileños llegan a 8 puntos y los argentinos a 7, a la espera del duelo de la Católica con Barcelona de Ecuador en el Claro Arena, mañana jueves a las 20:30. El problema es que a la Católica le servía que hubiera un ganador, cualquiera sea de ellos. Ahora, con la igualdad en Buenos Aires, aunque le gane al Barcelona, llegaría a 10 puntos. Los cruzados definirán su suerte en la última fecha de visita ante Boca. Si en el duelo gana Boca, la UC quedaría por detrás por el criterio de enfrentamiento entre ellos y tendría que esperar una mano del Barcelona ante Cruzeiro de Belo Horizonte, que está complicado. Boca la UC 20:30, Cruzeiro Barcelona 20:30 el próximo 28 de mayo. La goleada 3-0 sobre Tolima en el Francisco Sánchez Rumoroso encumbró a Coquimbo a lo más alto del grupo con 10 unidades. Le sigue el cuadro colombiano con 7, luego Universitario y Nacional con 4 unidades. El tema es que Nacional y Universitario juegan hoy a las 6 de la tarde y el Pirata podría esta misma jornada clasificar a octavos dependiendo del resultado. ¿Qué es lo que le sirve entonces a los de Coquimbo? Que no gane Nacional. Un empate o triunfo de los peruanos clasifica a Coquimbo a octavos, y si Nacional gana a Universitario, todo se definirá en la última fecha. ¿Cómo se jugará esa última fecha? El 26 de mayo, Coquimbo visita Nacional, Universitario recibirá a Tolima. Ambos duelos van a iniciar a las 20:30. En el caso de que los de la cuarta región no lleguen clasificados, un empate en el Centenario les bastaría. Si llegan a perder, habrá que mirar otros resultados. Habría que ver otros resultados, según se ha indicado. Ya. Pero ahí están. No, anoche el ritmo de juego de Coquimbo es extraordinario. Y ahora esperamos de que la Católica mañana ande bien frente al Barcelona de Ecuador. Esa es la idea. Audi Italiano derrotó 2-0 al Barraca en Argentina, en el Bicentenario de la Florida y sigue soñando con clasificar en la Copa Sudamericana. El encuentro tuvo un final polémico cuando se jugaba el quinto minuto de tiempo añadido. El equipo trasandino atacó, pero el golero Tomás Ahumada respondió sólido tras atajar. El chileno se quedó en el suelo y apoyó su cabeza sobre la mano derecha, como si estuviera descansando, o sea, haciendo una burla. Facundo Bruera, jugador del Barracas, se dio cuenta de lo que hizo Ahumada y se enfureció, encaró al arquero, le dijo de todo, tapándose la boca mientras el chileno se reía y ni lo miraba. El árbitro boliviano, Gary Vargas, y otros jugadores del Audax llegaron a separar y trataron de parar la discusión. Bruera continuó insultando a Ahumada y el jugador de Audax se llevó el dedo al oído, dándole a entender de que no escuchaba. Hasta Olé se refirió al gesto y escribió canchereada y final caliente. Y luego agregó, Tomás Ahumada, arquero de Audax Italiano, provocó el enojo de Bruera por este gesto luego de atajar un disparo de Barraca en la Sudamericana. Con la victoria, los italianos quedaron en tercer lugar del grupo G con 7 puntos, lo mismo que Vasco da Gama y Olimpia, aunque tanto brasileños como paraguayos tienen un partido menos. La próxima semana en Asunción, el equipo chileno se juega el pase a la siguiente fase. Barracas, con la derrota en la Florida, ya está eliminado. Siempre en la Sudamericana, el día de hoy a las 6 de la tarde juega Boston River con O'Higgins y a las 20 horas Gremio frente a Palestino en lo que es la Copa Sudamericana. Reiteramos. Quedan unos par de minutos para que termine el partido y Deportes Hualqui 1, Deportes Valdivia 3. Hacemos la pausa. Notas nacionales, ya volvemos.

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Según los primeros informes, la víctima habría perdido el equilibrio mientras intentaba abordar un vehículo de fletes. Fin de convenio con Casa de Acogida de Puerto Montt dejaría 24 ancianos sin hogar. El Servicio de Salud Reloncaví explicó de que tomó la decisión por razones técnicas tras recibir denuncias de familia de los propios adultos mayores. Desde la entidad realizan una campaña para poder reunir insumos que permitan dar continuidad a la residencia. La Cámara aprueba la rebaja de impuesto corporativo y reintegración tributaria, el corazón de la mega reforma. En la Cámara de Diputados se llevó a cabo durante esta jornada la votación en particular del proyecto. Adiós a los prefijos 600 y 809. Para llamadas de cobranza, empresas acusan baja en el pago de las deudas. Regulación estaba vigente desde agosto del año pasado, pero ahora se van a eliminar los prefijos, ya que cuando los llamaban la gente colgaba, así que estaban bajando las cobranzas. El presidente Kass apela a la urgencia de las tareas a realizarla, justificar un inédito cambio de gabinete. Relevo de Trinidad Steiner y Mara Cedini es el más rápido desde el regreso a la democracia. Errores, debilidades políticas de la ex titular de seguridad Sejigop, así como el riesgo de un desgaste prematuro en su propia figura, llevaron al mandatario a hacer el ajuste tras solo 69 días en el poder. Martina Rau deja el MOP para asumir en seguridad. Surgen dos nuevas viceministros. Claudio Alvarado, el chilote, ahora es el ministro del Interior y también el vocero de la CGGOP. Y Luis de Grange, Obras Públicas y Transportes. La Fiscalía Nacional Subrogante afirmó de que la moneda no sabía del operativo en Temucuicui porque no tiene intervención. Roberto Garrido sostuvo de que la Fiscalía es un ente independiente que no se rige por los tiempos políticos, indicó. Esquella respaldó el cambio de gabinete afirmando de que es correcto pisar el acelerador en alguna materia. El senador y presidente del Partido Republicano descartó que esto sea un fracaso del proyecto inicial que tenía el gobierno, argumentando de que el peor error que podría cometer una persona es enamorarse con una fórmula exacta y no ir flexibilizándose en las funciones. ¿Está cantando el gallito ya? A ver, escuchémoslo un poquito.

0: Independiente Walqui 1, Deportes Valdivia 3. Y en el otro partido, Gasparín está cayendo 0-1 con Buenos Aires de Parral. Ahí vamos a tener la información en un ratito más con respecto de esos resultados y cómo van a ir quedando las tablas de posiciones. Muy bien. Llegamos así al final y contentos de esta la edición central del Informativo Austral. Personas fallecidas en Valdivia vinculados con nuestra región de Los Ríos. René Antillanca Martínez. Juana María Barrientos Silva. Víctor Ramón Sánchez Sandoval. El tiempo. Según la Dirección Meteorológica de Chile, Valdivia a esta hora tiene 14 grados de una máxima estimada en 19 y 21 grados. Toda la tarde va a estar con cielo despejado. Para mañana, jueves 21, día feriado, mínima de 3, máxima de 17, niebla matinal variando a despejado, y el fin de semana no va a llover excepto el domingo, que puede que comience a llover en la noche. 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Santoral Católico recuerda a Bernardino. 2030 será la tercera edición del Informativo Austral. Es un fin de semana largo para muchos. Esperamos de que sea bueno, que lo pasen muy bien, se cuida, lo queremos como auditor, no como la noticia. Mañana es un día feriado no irrenunciable, por lo tanto hay servicio de recolección de basura y otros servicios también van a estar disponibles como es habitual, como si fuera un día domingo, sea el comercio, va a estar atendiendo. Muy bien, por la sintonía, gracias, feliz fin de semana.
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5: En Radio Austral le indicamos la hora.
6: 14 horas, 2 minutos.

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13: Río Bueno. Paula del Pilar Román Abello, asumido como nueva directora del Instituto de Desarrollo Agropecuario INDAP Los Ríos, con asiento en nuestra comuna. Mediacorp habló con la recién asumida nueva directora de INDAP Los Ríos, Paula del Pilar Román Abello.
14: Una gran, gran responsabilidad, es un tremendo desafío, hay muchísimo que hacer. Tengo la suerte de que en estos 4 años pude conocer la región completa, ya que primero trabajé a nivel regional y a nivel particular acá en la comuna de Río Bueno, ya en la atención a usuarios de acá de la región y de la comuna. Y me permitió entender mucho cómo funciona el sistema productivo de esta región, porque todas las regiones son distintas. El tema del desafío que se viene, las necesidades que hay, la mejor forma de organizar los programas para poder abordarlas de la mejor forma posible.
13: Desde Río Bueno, capital de los servicios del agro para Mediacorp, informó Radio Entre Ríos.
15: Desde la comuna de Paillaco, durante la madrugada de este miércoles y a eso de las 2 horas con 2 minutos, el Cuerpo de Bomberos de Paillaco recibió el despacho de emergencia clave 1041 por un accidente vehicular registrado en el sector Puente de Fierro. Hasta el lugar concurrieron unidades de la primera y tercera compañía de bomberos, quienes al arribar constataron un violento choque de un vehículo menor contra una barrera de contención. Producto del impacto, el móvil terminó cayendo, dejando a 2 personas involucradas y una de ellas atrapada al interior del vehículo. Voluntarios de bomberos debieron realizar complejas labores de rescate para poder liberar a la persona atrapada, trabajando coordinadamente junto a personal del SAMU, quienes brindaron atención prehospitalaria a los lesionados, y carabineros de Chile encargados de adoptar el procedimiento correspondiente y resguardar el sitio del suceso. Las causas del accidente deberán ser investigadas por los organismos competentes. Desde Paillaco, para Mediacorp, informó Mi Radio FM.
10: La Unión. Un conductor de 44 años muere en accidente de tránsito en La Unión. La Fiscalía Regional de Los Ríos investiga la muerte de un hombre de 44 años ocurrido durante la madrugada de este miércoles 20 de mayo tras un accidente de tránsito registrado en la ruta T-210 a la altura del kilómetro 4 sector La Flor en la comuna de La Unión. La víctima falleció en el lugar debido a la gravedad de las lesiones sufridas producto del impacto. El hecho ocurrió cerca de las 0 horas con 15 minutos y correspondió a una colisión entre 2 vehículos. Mayor información nos entregó el fiscal Pierre Neira.
16: Un hombre de 44 años falleció en la madrugada de este miércoles 20 de mayo tras un accidente de tránsito ocurrido en la ruta T210 a la altura del kilómetro 4, sector La Flora, en la comuna de La Unión. La víctima murió en el lugar debido a la gravedad de las lesiones sufridas producto del impacto. El hecho se registró cerca de las 00:15 horas y correspondió a una colisión entre dos vehículos.
10: Desde la ciudad de La Unión, capital de la provincia del Ranco, informó Radio 1 Latina.
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17: Desde Futrono. En el marco de la asignatura Energía y Construcción, cerca de 67 estudiantes de tercer año de la carrera de Arquitectura de la Universidad Austral de Chile participaron en una visita técnica a la Escuela Rural de Isla Guapi en la comuna de Futrono, con el objetivo de conocer en terreno distintos proyectos energéticos impulsados por el Ministerio de Energía en el territorio. La actividad fue organizada por la Seremi de Energía de Los Ríos en coordinación con la Municipalidad y la Universidad Austral de Chile, permitiendo a las y los estudiantes vincular contenidos académicos relacionados con eficiencia energética, normativas y diseño sustentable con experiencias reales desarrolladas en comunidades aisladas de la región. Desde la Seremi de Energía destacaron que iniciativas como el programa Mejor Escuela no solo contribuye a mejorar la infraestructura educativa y reducir el consumo energético, sino que además permite fortalecer capacidades locales, promover el desarrollo sustentable y generar nuevas oportunidades para las comunidades de la región de Los Ríos. Para MediaCoop, desde Futrono, informó Radio del Lago.
18: Los Lagos. Dos hombres de 18 y 28 años fueron detenidos por detectives de la PDI en el sector Cruce Lipingüe tras ser sorprendidos portando cannabis al interior de un vehículo. El procedimiento se originó luego que los ocupantes realizaran una maniobra evasiva al advertir presencia policial. Escuchemos a la jefa de la Vicrim, subprefecta María Carolina Sandoval.
19: El hecho ocurrió mientras funcionarios policiales realizaban diligencias investigativas en el sector, momento en que observaron un vehículo que efectuó una maniobra evasiva al advertir la presencia policial, intentando evitar un control. Ante esta situación, los detectives realizaron un control de identidad, encontrando bajo el asiento del copiloto una bolsa de nylon con una sustancia vegetal de características similares a la de cannabis sativa. La sustancia fue sometida a prueba de campo, arrojando resultado positivo para esa droga.
18: Ambos imputados fueron puestos a disposición de la justicia. En Los Lagos y para MediaCoop, Radio Atractiva FM.
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20: ...14:12.
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20: Catorce horas, 13 minutos.
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22: Padre Celestial, en este día elevo mi corazón con gratitud por todas las bendiciones que has derramado sobre mí, reconociendo tu amor infinito en cada pequeño detalle. Te suplico, Padre Celestial, que colmes mi día con tu gracia generosa y me llenes de valor para enfrentar lo que está por venir. Líbrame de la tristeza y el miedo. Fortaléceme para superar cualquier desafío que se presente. Con tu guía caminaré con confianza, sabiendo que tu amor me sostiene en cada paso que doy en el camino. En el nombre del amor, de la esperanza, del Espíritu Santo. Amén. Queridos hermanos de mi alma, en el nombre de nuestro Padre Celestial, en el nombre del Alfa y el Omega, el principio y el fin, en el nombre de ese Dios justo, sabio, omnipotente, omnisciente y omnipresente, le doy esas inmensas gracias por el milagro de la vida. Le agradezco por haberme despertado, por haberme levantado, porque he abierto mis ojos, porque estoy respirando, porque puedo escuchar el cantar de los pájaros y poder contemplar las maravillas que Él ha hecho en este mundo. Reciban como todos los días el abrazo fraternal, el saludo sincero y emotivo, colmado de amor y de bendiciones, de hermandad, en el nombre del Señor Jesucristo, de parte de Ricardo y de parte de la maestra Magdalena, que todos los días preparamos este mensaje de amor, de fe y de esperanza, con la única intención, con el único objetivo de que usted encuentre puertas y ventanas abiertas, para que usted encuentre esos caminos abiertos que se le han cerrado, para que usted encuentre alternativas, soluciones a todos esos inconvenientes, a todos esos problemas, dificultades, sanación a sus quebrantos, sanación a sus dolencias y sanación a sus enfermedades. Hoy día que estamos día miércoles 20 de mayo, siendo las 14 horas con 16 minutos, en vivo y en directo en esta prestigiosa emisora Radio Austral, llevándoles este mensaje de amor, llevándoles este mensaje de regocijo y de sanación a todos esos hermanos sin distingo de raza, credo político o religioso, aquella persona creyente en Dios, aquella persona creyente en las ánimas benditas del purgatorio, aquella persona creyente en el Alfa y el Omega, el principio y el fin, aquella persona que realmente en este momento quiera superar, quiera dar un giro de 360 grados en su vida, quiera triunfar, quiera librarse de todo inconveniente que le está rodeando. Porque recuerde que en este momento, perdonando la redundancia, hay gente sumida en el dolor, en la tristeza, en la amargura, en la pobreza absoluta, en la enfermedad, en la desgracia, en la destrucción de hogar, en los vicios. Mi querido Señor, mi querida señora, es lamentable ver hogares destruidos. Hogares que lamentablemente el esposo o la esposa ya no se respeta. Es lamentable ver personas enfermas, personas que eran sanas y hoy por hoy sufren de todo. Visitan al hombre más bueno que tiene la tierra como es el médico y no los puede curar. Es muy triste ver a jóvenes drogándose, alcoholizándose, que prácticamente no les interesa el presente, peor el futuro. Hermanos de mi alma, es penoso ver cómo personas del campo que se esfuerzan, que se sacrifican porque sus cosechas sean divinas, porque sus campos sean productivos, porque esos animales se multipliquen. Y lamentablemente hoy por hoy no alcanzan nada. Es lamentable ver a ese hombre del negocio que está fracasando. Es lamentable ver a ese hombre, a esa mujer que busca trabajo y no lo encuentra. Es lamentable ver a esas personas que tienen metas, planes, proyectos y no se cristalizan. Es penoso ver a gente tirada, a gente doblegada, a gente humillada, a gente sin nada, lamentablemente viviendo con el respeto que se merecen porque el aire es gratis. Hermanos de mi alma, recuerde que la vida hay que vivir la plenitud, el presente proyectándose al futuro, con decisiones, con optimismo, con fe, con esperanza y con ganas de evolucionar conscientemente. Pero no permita que la gente inescrupulosa, la gente desleal, la gente que lo trata con hipocresía y deslealtad, lo vea tirado, lo vea prácticamente en desgracia. Porque la gente, mi querido Señor, cuando lo ve tirado, cuando lo ve caído, cuando lo ve con hambre, cuando lo ve con sed, no te dan un plato de comida, no te dan un vaso con agua, no te dan la mano, no. Te critican, te juzgan. Míralo cómo está, míralo cómo anda, míralo cómo vive. Míralo que podía conseguir muchas cosas y véalo cómo vive ahora. Pero esas personas no se ponen a pensar la pesada cruz que carga ese hombre o que carga esa mujer. No se ponen a pensar cómo ha sido su vida. No se ponen a pensar el trabajo, la necesidad que puede estar pasando, sino que juzgan sin conocer, mi querido Señor. Muchas veces nosotros tenemos todo a nuestra disposición: salud, dinero, trabajo, amor, felicidad. Pero hay personas malignas que a través de sortilegios, de brujerías, de maldades, de hechizos o de cualquier cosa maligna, te dañan tu suerte, te dañan tu vida y te hacen fracasar. Te hacen caer, te hacen doblegar, te humillan, te desgracian, te desdichan, te empobrecen, te enferman. Hermanos de mi alma, no es porque no ha querido, no es porque ha sido un vago, un flojo, una floja, no porque ha vivido por vivir, no. Esa persona también se ha esforzado y se ha sacrificado. Y muchas veces ha llegado a tener cosas materiales. Pero lamentablemente de la noche a la mañana fueron trabajados y dañados. Y hoy por hoy se encuentran como están: sin salud, sin dinero, sin trabajo y sin nada. Si este es su caso, mi querido Señor, si usted ve que su suerte, su vida, su salud, su familia, su campo, su negocio, está entrando la mala suerte, está entrando la envidia, ve que las cosas están cambiando para mal, no se despreocupe. No deje pasar el tiempo, porque después puede ser muy tarde. Hermanos de mi alma, estamos para ayudarte, estamos para curarte, estamos para sanarte, estamos para levantarte, Ricardo y Magdalena. Pero eso sí, yo te pido que me visites. Que me visites, porque tú cuando estás enfermo buscas al médico. Cuando quieres hacer una casa, buscas al arquitecto. Cuando quieres solucionar un problema judicial, buscas al abogado. El médico, el arquitecto, el abogado no te busca. Tú tienes que buscar esa ayuda. Y yo te la brindo. Pero busca la ayuda que yo te estoy brindando. Sin temor, sin miedo, sin vergüenza. Si has visitado otro lugar, quítate de la mente que en otro lugar no te ayudaron. Conmigo sí vas a encontrar soluciones positivas, inmediatas y garantizadas. Yo te desafío a que me visites, para que conozcas realmente qué te depara tu vida. ¿Cómo va a ser tu futuro? ¿Cómo vas a vivir el presente? ¿Cómo está tu familia? ¿Cómo está tu campo? ¿Cómo está tu negocio? ¿Cómo está tu salud? Tráeme orina a esos enfermos. Tráiganme orina. La primera orina de la mañana en un frasco transparente. Limpio pongan su orina. Para hacerle un examen de la orina para ver si la enfermedad que tiene es natural o sobrenatural. Hermanos míos, yo te ayudo, yo te curo. Pero como te dije, tú tienes que poner de tu parte y buscar esa ayuda. 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Tengo este mensaje que me dice: Maestro Ricardo, me llamo Roxana, soy de Valdivia. No sé lo que está pasando en mi casa, pero más o menos hace 5 o 6 meses escucho ruidos extraños. Se mueven las cosas, se caen sin que nadie las bote. Las cosas las dejo en un lugar y aparecen en otro lugar. Mi hijo de 2 años señala a una esquina que hay un hombre, pero yo no veo a nadie. Soy nacida el 4 de diciembre. Sagitario, mi hermana, actúa rápido. En tu casa hay un ente maligno, hay algo satánico, diabólico y maquiavélico. Es un espíritu de muerte y de enfermedad. Es el guardián del portal de la muerte el que está viendo a tu hijo. Tu hijo está muy asustado, está muy paranoico, llora mucho. Se pone muy nervioso cuando tú lo vas a ver en las noches, él está temblando. Y todo esto sucede a las 3 de la mañana, porque a las 3 de la mañana es cuando las puertas de la maldad, las puertas, ¿cómo se puede decir?, del infierno, se abren, donde ahí aparecen los demonios. Hermanas de mi alma, hermanita, visítame rápido, pronto y ligero. Tráeme una fotito de tu hijo, bárreme tu casa, bárremela y tráeme esa tierra para poder despejar, para poder ahuyentar, para poder exorcizar tu casa. Porque tú me dices de los ruidos, pero tú no me dices de esos problemas que tienes a la cabeza, como que te clavarán cuchillos y alfileres. Tú no me dices de ese estómago, que lamentablemente como hay algo que te camina por dentro. Y eso que tu hijo, esos granos que le han salido, se debe a la misma maldad. Hermana mía, visítame aquí en Valdivia lo más rápido posible, si puedes hoy o mañana, porque mañana jueves atiendo normalmente. Usted no tiene pretexto, usted no tiene excusa. 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Recuerde que este programa se llama La Naturaleza y su Misterio, de 2:15 a 2:30. No me confunde con otro programa. Mi ayuda es honesta. Yo no he venido aquí como ave de paso. Yo no he venido aquí con un lucro personal. Yo he venido aquí a ayudarte. Yo he venido aquí a sanarte. Yo he venido aquí a reivindicarte. Yo he venido aquí a levantarte. Yo he venido aquí a que tú reestructures tu vida, a que quites la venda de los ojos, para que seas un hombre y una mujer lleno de paz, de tranquilidad, dicha prosperidad. salud, dinero y amor, que son las tres leyes que por ley divina nos corresponden. 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Tengo otro mensaje. Ya, el último mensaje, porque ya me están haciendo seña. Esta señora que me dice que se llama Beatriz me pregunta por qué ese dolor en la pierna derecha y en la mitad del cuerpo. Visítame. Visítame, mamita, para hacerte un buen tratamiento. Un buen tratamiento. Tienes la presión elevada. Tómate la presión y te va a salir más de 150. Mucho cuidado. Lo que están ingiriendo, lo que estás comiendo. La presión elevada te puede traer un ataque al corazón porque la sangre se hace espesa. O un infarto cerebral. Y ahí quedas. Visítame para hacerte un buen tratamiento natural y bajarte esa presión elevada y sobre todo esos triglicéridos, hermanos de mi alma. Así es como ayudamos. 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Bendiciones, hermanos del alma.
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20: 14 horas, 32 minutos.
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0: 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Me despido, cuídese mucho, hasta pronto.
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2: En Radio Austral le indicamos la hora.
3: 15 horas.

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0: Padre.
1: Pues me fui a tomar unas copas.
0: No me diga, ¿y con quién, compadrito?
1: Con el de botas negras.
2: 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Tenemos al grupo Adulto Mayor Aurora, que tiene reunión hoy miércoles 20 de mayo, ahora a las 3 y media de la tarde. En la sede de la Junta de Vecinos número 33, ubicada en la vía San Luis Pasaje, Santa Bernardita con Santa Teresa en la comuna de Valdivia, se pide asistencia y puntualidad. La reunión es hoy, luego a las 3 y media, del grupo Adulto Mayor Aurora. Comunica la secretaria del grupo, la señora Gladys Debo. Mientras que la agrupación de adulto mayor Otoño Dorado del sector Collico cita a reunión hoy miércoles a las 3 y media en la sede social, se pide asistencia y puntualidad y comunica la directiva. La Junta de Vecinos 15 Menzel, 14 Menzel digo, está invitando a la comunidad a participar de la conmemoración del terremoto de 1960 para mantener viva la memoria y fortalecer la unidad como comunidad. Este viernes 22 de mayo a las 3 de la tarde, en la sede social de la Junta de Vecinos Menzel, memoria de quienes vivieron, sufrieron, reconstruyeron la tierra. Respecto del tema, también recordemos que va a haber una actividad organizada por la municipalidad en la Plaza de la República, por si acaso, ¿ya? El megaterremoto de Valdivia en 1960, conocido también como el Gran Terremoto de Chile, fue un sismo que ocurrió a las 15 horas, 11 minutos, 14 segundos del domingo 22 de mayo del año 1960. Así que va a haber esa conmemoración este viernes en la Plaza de la República, a esa hora. Así que los que quieran participar, los que tengan memoria, también participen de la actividad en la Plaza de la República el día viernes. Bernardino, feliz onomástico, que lo pase estupendamente bien. 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
1: Damos lectura a una nota necrológica, defunción. Con profunda tristeza comunicamos el sensible fallecimiento de nuestra querida hermana, cuñada y tía, señora Juana María Barrientos Silva. Acaecido hoy a las 7 de la mañana, a la edad de 76 años. Sus restos son velados en la funeraria Vallejos. Sus funerales se realizarán el día viernes a las 11 de la mañana en el cementerio municipal. Comunican sus hermanos Nelly, Paulina, Elcira, Jesús, Otilia, Frecia y Norma Barrientos Silva. Y ahora continuamos con la programación de Radio Austral.
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3: En Radio Austral le indicamos la hora.
4: 16 horas, 5 minutos.
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0: Bienvenidos al programa de consejo de ayuda de orientación a con este indiecito Tupac Lawal. Muchas personas en este momento sintonizan este programa, sintonizan esta radio y están pendientes de esta programita, de este mensaje de ayuda, de orientación a todas las personas que en este momento tienen problemas, tienen dificultades, personas que en estos momentos están con problemas en la parte de la salud, personitas que en estos momentos sufren de problemas por una herencia, personas que en estos momentos se pelean a consecuencia de un daño, de una brujería, de una maleficia, o personas que en estos momentos están en sus casas y sienten cosas raras, sienten pasos, sienten muchas veces o ven visiones, ven espíritus. Por eso ustedes, hermano mío, en estos momentos que escuchan este programa de consejos de ayuda y orientación, a usted puede llamar, puede comunicarse en estos momentos, porque estamos en la vivo, en la directo, estamos ayudando a todas las personas, estamos llevando la orientación, estamos llevando ese mensaje para esa persona que tiene problemas, que tiene dificultades, ese hombre, esa mujer que está metido en el alcoholismo, en la droga, esa persona, esa hombre, esa mujer que en estos momentos está pasando por problemas sentimentales. Tenemos la solución, tenemos la ayuda y tenemos la ayuda para todas esas personas que tienen problemas y tienen dificultades. 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Muchas y muchas personas que nos han visitado, nos han dado los mensajes de agradecimiento, las testimonias de agradecimiento por la favor recibido con este indiecito, con este asesor espiritual que a usted lo va a sacar adelante, que a usted le va a ayudar en ese problema, en esa dificultad, y va a ayudar para que nada malo, para que nada malo pueda pasar, porque tenemos secretas, tenemos conocimiento, tenemos poder y tenemos la solución a ese problema, a esa dificultad que usted está teniendo. Por eso ustedes, hermano mío, que escuchan en estos momentos en vivo y en directo este programa, está en vivo y en directo porque estamos acá, detrás de la micrófona, acá encerrados en la parata de la cabina de vidrio, transmitiendo este mensaje de ayuda, de orientación, de conseja para todas esas personas que tienen problemas y que tienen dificultades. 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Vamos en estos momentos con la primera llamadita. Vamos a ver quién está con nosotros en la vivo y en la directo. Vamos con la primera, la llamadita de hoy, miércoles, en vivo y en directo, acá en la radio. Vamos a ver quién estará con nosotros. ¿Aloa?
1: Sí.
0: ¿Aloa, de dónde llama usted?
1: Maule, Talca.
0: De Maule, de la Talca. Sí. ¿Cuánto tiempo lleva usted escuchando a Indio?
1: Hace tiempo, como más de un año.
0: ¿Cuánto?
1: Más de un año que lo escucho.
0: Más de un año. Más de un añito. ¿Y sí, qué es lo que más le ha gustado del programa a usted?
1: De la radio, sí.
0: ¿Qué es lo que más le ha gustado del programa?
1: Que la gente lo llama y le da las gracias porque lo ha ayudado, porque le dice la verdad.
0: Eso es importante, madrecita. Eso ser muy bonito, porque ser muchas las personas que en estos momentos nos llama, se comunica con nosotros, porque estamos en vivo y en directo, y se ayuda a través de nuestras consejas, a través de sí, nuestras cosas que nosotros hacemos. Bueno, madrecita, regáleme su fecha de nacimiento.
1: El 20 de septiembre de 1957.
0: Veo en usted una persona noble, una persona de buen sentimiento, de buen corazón. Una mujer que ha tratado de salir adelante, una mujer que ha tratado de surgir, pero la veo con mucha pena, mucha tristeza.
1: Sí.
0: La veo que la salud últimamente ha estado muy delicada. Dolores en parte de la espalda, parte de las piernas, las articulaciones últimamente. Y a usted, madrecita, por más que después toma remedia, toma pastilla, le hace bien por un momento, pero después vuelve a lo mismo. De pronto incluso, como un cansancio, como un agotamiento, como que de pronto usted, madrecita, en vez de ir para arriba, cada vez más para abajo. ¿Y por qué se debe esto? Porque usted, más exactamente, a usted la tienen ligada, la tienen atada, le tienen hecho algo malo para que usted no pueda salir al adelante, para que usted se deteriore. ¿Usted lo sabía?
1: Decía yo que podía hacer algo.
0: ¿Por qué se lo digo? Y más exactamente, esto fue una propia familiar de usted. ¿Por qué se lo estás diciendo? Porque aquí lo veo. Lo veo y se ve, madrecita, que de pronto, en vez... ¿Usted no ha notado que de pronto usted va a la ciencia médica y la ciencia médica le da remedio, le da pastilla, le hace bien por un momento, le hacen exámenes y de pronto sale todo bien?
1: Sí, salieron algunos exámenes bien.
0: Ah, bueno, por algo se lo estás diciendo, indiecito. Y yo le voy a ser sincero y honesto. Aquí me marca una persona de nombre María.
1: María. Es de mi esposo esa.
0: Ah, bueno, por algo se lo está...
1: Una persona diciendo que tuvo algo con mi esposo.
0: ¿Y usted tuvo?
1: María.
0: ¿Usted tuvo problemas ahí o no?
1: Ya. En mi matrimonio he tenido problemas por eso.
0: Ah, bueno, por algo se lo estás diciendo, porque aquí lo estoy viendo, madrecita. Usted, más exactamente, le tiraron algo muy negativo, muy malo. Lo que usted va a tener que hacer, va a tener que visitarme, va a tener que venir a verme. ¿Me entender? Porque usted hay que ayudarla y hay que sacarla adelante. Madrecita, ¿qué mensaje tiene usted para todas las personas que en estos momentos escuchan el programa?
1: Usted dice la verdad, porque si solamente con la fecha de nacimiento me dijo lo que tenía y lo que de la persona que me había hecho algo, y sí es verdad.
0: Imagínese, si esto es a través de una llamada, imagínese a través de una consulta personal en vivo y en directo conmigo.
1: Sí.
0: Bueno, madrecita, dele un mensaje usted a esas personas que muchas veces son incrédulas, porque estamos en vivo y en directo a través de radio. Dele usted un mensaje a todas esas personitas.
1: Que lo visiten, porque usted dice la verdad y los ayuda.
0: Si no, dígame.
1: Solamente con decirle la fecha de nacimiento, usted le dice lo que tienen, todo.
0: Si no, dígame, indio mentiroso. Usted no sabe nada.
1: No es mentiroso, dice la verdad.
0: Bueno, madrecita, que Dios la bendiga.
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0: Así como esta personita se comunicaba con nosotros, usted también puede comunicarse. Usted también puede llamar. Puede en estos momentos escuchar esta programita y comunicarse con nosotros en La Víbula Directo. Estamos ayudando a todas las personas que tienen la problema, que tienen la dificultad, y atendiendo en muchos lugares donde muchas personas nos visitan, donde muchas personas llegan a nuestro centro de sanación, y ser muchas las personas que en estos momentos sintonizan este programa y sintonizan a este indiecito Tupac Lawal. Me dan la señal de que hay más personitas en la teléfono, pero antes vamos a ir con mensajes, con testimonios de personas que llegan a nuestra malojita y son personas que hoy en día están agradecidas con indiecito Tupac Lawal. Escuchemos con mucha atención, porque este caso puede ser el suyo.
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0: Estamos aquí en Malojita de Indiecito, donde mucha personita llega a visitarnos, y estamos hoy con un paciente de Indiecito que nos quiere dar el mensaje de agradecimiento. Hermanos míos, buen día.
6: Buenos días.
0: Hermano mío, cuéntele usted a todas las personitas cómo se sentía usted antes de haber venido acá donde Indiecito.
6: Yo me sentía muy decaído, con dolores de pierna, dolores de brazos, músculos, mis manos no los levantaba. Y ahora me encuentro en ser muy bien, con mucha energía, gracias al Señor.
0: Hermano mío, cuando usted vino acá donde Indiecito, a usted se le dio la consultita, usted... ¿Le dijeron verdad o le dijimos mentiras?
6: Verdad, fue pura verdad.
0: Hermano mío, y hoy en día, después de que usted se ha tratado con nosotros, ¿cómo se siente hoy en día? ¿Cómo ha estado?
6: Me he estado bien, y le pido a las personas que a veces tienen temor que se acerquen, porque ellos son unas personas sanas y legales. Por favor, que se acerquen, si el que tenga problemas, porque yo conozco personas que tienen mucha dificultad.
0: Hermano mío, para que este testimonio sea real y sincero, dele usted un mensaje a todas esas personitas que van a escuchar este mensaje en la radio.
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11: 16 horas, 22 minutos.
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12: Sí, ¿cómo están? Le damos la más cordial bienvenida a nuestra tarde musical con un día miércoles que tiene pinta de viernes, pero es que vamos a estar igual en ese escenario que usted se imagina, un escenario colorido con grandes artistas que va a presentar cada uno de ellos su música, su talento y la competencia, que es lo primero que vamos a tener en el transcurso de este miércoles. Paulito, ¿está todo listo? Vamos entonces con la portada para aprovechar cada minuto de hoy.

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8: Ya no más, estamos de vuelta aquí en nuestra gran sintonía. Gracias por la preferencia que ustedes nos brindan cada día. Y este miércoles, cuando estamos en la mitad de la semana, tiene su característica, pues, porque mañana ya es 21 de mayo. Bueno, Paulito, a ver la Giselle que nos acompaña acá para que nos dé la emoción.
9: Cuando

Claro que sí, pueden participar desde el momento en que ya les entreguemos los títulos y los intérpretes que van a estar para esta primera sección, donde hay dos voces para una canción. Así es que mucha atención, que traemos un tremendo tema romántico, de esos que llegan a lo más profundo del corazón. Se llama Culpable o No, y el primer intérprete es el mexicano, español y no sé, tiene varias nacionalidades, Luis Miguel.

Ahí están Luis Miguel, Mon Laferte, Miénteme o Culpable o No, como tú que lo quieras llamar. Culpable o No se llama en realidad. Así que pueden empezar a votar nomás aquí a nuestro teléfono, el 63 221 3601, o nuestro WhatsApp, el +56 632 21 3601.

Agárrense de las manos nomás, porque esta es la hora de la amistad, la hora de escuchar buenas canciones, la hora de participar y la hora de votar. Por eso ya nos están llamando y están escribiendo. Depende del sistema que ustedes quieran, porque tenemos nuestro teléfono, el 63-221-3601, y tenemos nuestro WhatsApp, el +56 632 21 3601. Emilia fue la primera que nos llamó. Emilia, que está ahí en calle Uruguay, me dijo, y que a ella le encantaba Mon Laferte, por lo tanto, la votación la va a poner para nuestra chilena Mon Laferte, que está compitiendo con Luis Miguel, nada menos. Ahí estamos. Oye, y un aplausito, Paulito, porque este saludo viene desde Estados Unidos de América. Ahí está justamente nuestra buena amiga Fabiolita, que dice que está con un día sensacional allá, porque allá están en primavera. Saludos para ti, Fabiolita. Dice que está con un día sensacional. Nos manda una foto de vacaciones de verano acá, descansando. Mira la Fabiolita, muy bien. Fabiola, saludos para toda tu familia. Fabiola, amiga personal de Donald Trump. Claro. Amiga personal de... Bueno, ahí estamos entonces. Saludos, me dice. Mi voto es para Luismi, pues. Cariño, saludos, nos dice. Ya está. Gracias, Fabiolita. Muy bien. Muchas gracias, Emilia. Gracias a los auditores. Estamos comenzando la votación de dos voces para una canción.

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1: 17 horas, 2 minutos.
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Tremendos temitas para la tarde de este miércoles. Un miércoles tan especial, ¿no? Son las 5 o 6 minutos ya, pero vamos avanzando. Y muchos que se van integrando a esta hora también a nuestra programación. Por lo tanto, a ellos les integramos de la siguiente manera, con la segunda vuelta para conocer quiénes participan hoy.

tenemos un tema que se llama Culpable o No. Dos intérpretes fenomenales, cada uno de ellos, indiscutiblemente. El primero es Luis Miguel.

Ahí están las dos versiones, ustedes votando, como lo está haciendo a esta hora Teresita, que tiempo que no te teníamos acá, pero esperemos que te estés recuperando bien. Buenas tardes, dice Germán y Paulito, espero tengan una excelente tarde. Mi voto para hoy es para Luis Miguel. Abracitos enormes, yo por aquí dándome ánimo. Estoy muy agotada, dice, por eso ánimo para ti también y que estés muy bien y que te recuperes lo antes posible. Luisa también está votando por Luis Miguel en las dos alternativas que tenemos en esta tarde. Y ustedes háganlo también a través del teléfono que ya hemos indicado, el WhatsApp que ya les hemos dicho, porque así es, esta contienda musical en dos voces para una canción.

Tan tan tara tan tan ta tan. 5:15 minutos en este momento. Es la encuesta musical más entretenida porque ustedes son jueces musicales. Ustedes dicen quién lo hace mejor. Ustedes tienen la palabra. A veces es el profesor, a veces es el alumno. No hay nada escrito en eso porque depende de ustedes nomás. Como Carmencita, que está aquí votando por Luis Miguel, con un gran abrazo que nos envía Carmen Rubilar. Muchas gracias, Carmencita. Y también Ismael Altamirano está votando por Mon Laferte, que es la otra opción. Sigan votando. Estamos en Dos Voces para una Canción.

Gracias, Miriam, siempre bien recibida aquí, pues. Te admiramos, te queremos, cantas tan lindo. Son las 5:21 minutos en este momento, pero la votación sigue su marcha, porque ustedes lo están haciendo a esta hora por estas dos opciones, con Luis Miguel y con Mon Laferte, y la canción Culpable o No. Y Sonia, que está en Santiago, allá nos escucha, nos da esta tarde que sea buena, que está esperando que tengamos un buen momento y que su voto es totalmente para Luis Miguel, y nos envía saludos desde Santiago. Bien, Sonia, muchas gracias por estar con nosotros. Y también tenemos a Patricia, que está votando por la versión de Luis Miguel. Sí, aquí está Luis Miguel también. Ahí vamos anotando y vamos sumando votos para cada uno de los cantantes que tenemos hoy día en Dos Voces para una Canción. Pero nos queda tiempo, voten nomás.

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Y nos vamos derechito a la última media hora, que es menos de media hora en realidad, porque ya estamos a 23 minutos de las 6, así que los aprovechamos para las votaciones que están quedando, porque después ya se soluciona todo con saber quién lo hace mejor. Por eso ahí Mario Troncoso está con nosotros, votando y votando. Por la número 2 dice Mon Laferte, que es la que a él le gusta. Yo voy a poner ahí tu voto, pues, Marito, donde tú me dices, porque tú me ordenas. Igual Claudita, pero ella está votando por Luis Miguel, está votando por su ídolo, me dice. Le encanta. Ahí estamos entonces para recibir las últimas votaciones, porque ya el tiempo se nos va.

¿Qué te parece? Un poquito de ritmo es bueno para la tarde porque se empieza a enfriar la cosa, entonces estos ritmos te dan un poco de calorcito. Faltan 15 minutos para las 6. Es nuestra tarde musical, es nuestra encuesta con dos voces para una canción y un tema que se llama Culpable o No con Luis Miguel y Mon Laferte. María Elena está votando por Mon Laferte, justamente cantante chilena, pero aquí tenemos a Juan Carlos Carrasco que está votando por Luis Miguel, que es la otra alternativa. Nos queda poquito ya, vamos consumiendo el tiempo y ahí vamos viendo para saber en qué minutos sabremos quién lo hace mejor.

Muy bien, estamos ya, ¿cómo estamos de tiempo? Como para ir ya, ¿no es cierto? Resumiendo, porque ya tenemos las últimas votaciones. Mira aquí, Andreita, al final casi Andreita ya, pero estás igual integrada a nuestra programación para que votes por tu preferido o preferida en esta tarde donde nos brindas un saludito cariñoso a mí y a Paulito. En Dos Voces para una Canción está votando por Mon Laferte desde la región metropolitana. Perfecto, ahí pongo entonces tu voto con Mon Laferte. Y Evelyn está votando por su ídolo de toda su vida, que es Luis Miguel, que vamos a anotar también aquí como corresponde. Ya, está listo. Oye, estuvo bastante pareja la cosa a ratos, pero definitivamente tenemos una de las versiones que ganan estas Dos Voces para una Canción, con el tema Culpable o No, que es en esta ocasión Luis Miguel.

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9: 18 horas, 2 minutos.
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Himno de mi corazón se llama este tema que nos ha traído Los Abuelos de la Nada en esta sección que es Triunfadores con Historia. La verdadera historia en su protagonismo importante se realiza cuando Charly García mete mano en este grupo y les produce su primer álbum homónimo. Y las peleas entre Miguel y Charly eran constantes, lo que provocaba situaciones incómodas para la banda. Y gracias al éxito en las ventas, realizan su primer gran recital en el Teatro Coliseo a fines de 1982. Y hacen su primer éxito, el éxito que los lanza prácticamente por toda Latinoamérica, que se llama Singa Mulán, que fue compuesto por el joven en ese entonces Andrés Calamaro. Y tuvo una fuerte difusión, ya que todas las radios los requerían para entrevistas y para tocar su música. Ahí está entonces el tema Singa Mulán.

Singa Mulán, que también grabará acá en Chile nuestra querida artista Nicole, en su versión muy personal, naturalmente. Bueno, así hemos tenido el gusto de conocer un poquito de Los Abuelos de la Nada, que en un concierto de Andrés Calamaro en la ciudad de Buenos Aires el 22 de octubre de 2016, bajo el marco del Festival Personal Fest, Calamaro reunió en el escenario a Cachorro López, uno de los integrantes, Daniel Melingo, otro de sus protagonistas, y Gustavo Basterrica, para tocar unas versiones de sus canciones, principalmente del tema Costumbres Argentinas. Al terminar las dos canciones, Calamaro dedicó la presentación a Miguel Abuelo, que ya había fallecido y que fue uno de los gestores, uno de los que inició prácticamente este grupo Los Abuelos de la Nada. Eso es lo que hemos traído hasta este momento, y el lunes vamos a tener nuevamente más novedades en esta sección de Triunfadores con Historia.

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Qué lindo recuerdo. Que tengamos una tarde bonita tiene que ser compensada también con música bonita, con buena compañía y con buenos amigos, como lo logramos hoy día, día miércoles. Y vamos a tener en esta sección todo lo que pasa con el tiempo, las temperaturas que hemos tenido, las que tendremos, cómo viene el día de mañana, cómo viene el viernes, cómo viene el fin de semana principalmente. Y por supuesto, y otras noticias que están ocurriendo, que se las vamos a comentar y se las vamos a entregar en nuestra tarde musical, que está contigo hasta las 7:30 de la tarde.

Bien, veamos tal cual como lo dijimos, las condiciones del tiempo, cómo estamos y cómo vamos a estar. La temperatura mínima de hoy fue de 6 grados y la máxima alcanzó los 19 grados. La velocidad del viento, 6 kilómetros a la hora, dirección suroeste. La humedad relativa del aire, 60%. Para mañana vamos a tener 4 grados como mínima, 15 como máxima, con cielos despejados igual a hoy. El viernes también 3 grados como mínima, 12 grados como máxima, con cielos despejados y parcialmente nublados, como el sábado, que vamos a tener 3 grados como mínima y 11 grados como máxima, con cielos parcialmente nublados. El domingo ya llegan las lluvias, el domingo, con temperaturas extremas de 6 y 11 grados. Sigamos, 19 minutos para las 7.

Informaciones en el ámbito policial. Detectives de la Brigada de Homicidios del Laboratorio de Criminalística Regional Valdivia de la Policía de Investigaciones concurrieron durante la mañana de este miércoles hasta la comuna de San José de la Mariquina para investigar un presunto parricidio ocurrido durante la madrugada. De acuerdo con la información preliminar entregada por la Policía Civil, las diligencias buscan establecer la dinámica de los hechos en los que habría tenido participación un hombre mayor de edad en la muerte de su padre. El procedimiento quedó a cargo de la Brigada de Homicidios junto al Laboratorio de Criminalística Regional Valdivia, cuyo peritaje permitirá esclarecer las circunstancias en que ocurrió este hecho. Desde la PDI indicaron que durante la tarde se entregarán mayores antecedentes respecto a esta investigación. Estamos a 7 minutos de las 7, nuestra tarde musical.

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1: En Radio Austral le indicamos la hora.
9: 19 horas, 2 minutos.
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11: El partido de la gente define libertad de acción en el voto para sus parlamentarios en medio de trámite de mega reforma. El partido de la gente, PDG, definió libertad de acción en las votaciones para sus parlamentarios en el marco de la tramitación de la mega reforma del gobierno del presidente José Antonio Kast. Al respecto, el diputado Juanma Valenzuela defendió la determinación adoptada por su bancada de manera democrática. Democracia hasta que duela. ¿De qué vamos a dar libertad de acción en el voto? Porque cada uno de estos diputados tiene que salir a responder en su distrito y a las personas que los pusieron acá, aseveró. Y lo decimos de cara a la gente, porque ese es el tipo de política que nosotros hoy día estamos haciendo de manera responsable, con una mirada de altura, siempre de cara a ustedes, agregó. En ese sentido, el parlamentario señaló que daba por resolver cuál era la mirada que iba a tener la bancada de la gente, la bancada del 20% de los chilenos que hoy están sufriendo porque no tienen medidas concretas. Nosotros le estamos poniendo corazón con una medida súper concreta, que es poner de nuevo recursos en el bolsillo de la clase media y la clase media emergente. ¿Cómo íbamos a tener la mirada en particular? Aseguró. Durante la tarde de ayer, el gobierno sostuvo una reunión de ministros para votar todos en línea, el oficialismo con la DC y el PDG como invitados. Desde la DC habría manifestado que rechazarán en general y lo que apruebe será fuera de cualquier acuerdo con el gobierno. Corte de Antofagasta declara incompetencia territorial y remite caso Democracia Viva a tribunal en Santiago. El fallo dividido, la segunda sala de la Corte de Apelaciones de Antofagasta, acogió los recursos presentados en bloque por la defensa de Daniel Andrade, el ex seremi Carlos Contreras y la desaforada diputada Catalina Pérez, declarando la incompetencia territorial del Juzgado de Garantía Local para seguir tramitando la arista principal del caso Convenios Democracia Viva. Con esta resolución, el Tribunal de Alzada ordenó la remisión inmediata y total de los antecedentes al octavo Juzgado de Garantía de Santiago, tras determinar de manera unánime que el principio de ejecución del fraude al fisco y lavado de activos ocurrió en la región metropolitana y no en Antofagasta. Al respecto, la resolución dictada por los magistrados desarmó la tesis de la Fiscalía de Antofagasta, que pretendía tener el caso basándose en las primeras tratativas por correo electrónico que fueron en la zona.
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0: Revisamos las noticias regionales aquí en Panorama Regional. Recientemente, el SIC Valdivia llevó el cine a la localidad de Lanco, donde se realizó una función en el Teatro Galía. En esta ocasión se presentaron dos clásicos cortometrajes de Charles Chaplin, Charlotte en la calle de la Paz y Charlotte en las Termas, que fueron musicalizados en vivo por la artista francesa Charlotte. La proyección se hizo en celuloide de 16 milímetros y fue coordinada con la Municipalidad de Lanco, como parte de la agenda cultural del Festival Internacional de Cine de Valdivia. Mientras continúa su gira por las comunas, el SIC Valdivia se prepara para su evento central, que se llevará a cabo entre el 12 y el 18 de octubre. Este año se incorporarán nuevos premios para el sector de cine chileno del futuro, que incluyen asesorías en propiedad intelectual y financiamiento, lo que refleja el compromiso del festival con la comunidad audiovisual del país. Siguiendo con las informaciones, este fin de semana, del 30 al 1 de mayo, se celebra una nueva versión del Día del Patrimonio, organizada por el Ministerio de las Culturas, las Artes y el Patrimonio. Este año, Los Ríos tiene una destacada oferta con 90 actividades disponibles, entre ellas la exposición Los Retratos del Estudio Real. En La Unión, un recorrido guiado por el sitio de Memoria Libertad 250 y uno en Lanco, y la apertura del edificio de Teletón en Valdivia. Además, hay actividades para toda la familia, como talleres y juegos en una jornada deportiva con Fundación Creciendo Activos y visitas a guiadas a la primera compañía de bomberos Germanía en Río Bueno. Recuerden que las inscripciones para las actividades se realizan a través de la página web del Día del Patrimonio, que estará abierta hasta el martes 26.
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11: Panorama Regional, revisamos los indicadores económicos para esta jornada de miércoles 20 de mayo. Les contamos que la unidad de fomento para esta jornada tiene un valor de 40.424 pesos con 99 centavos. El dólar observado está en 907 pesos con 51 centavos. El euro observado para esta jornada llega a los 1.053 pesos, y la unidad tributaria mensual para este mayo está en 70.588 pesos. Los invitamos a seguir juntos con mucho más durante esta jornada de miércoles. Pronto más informaciones en otro Panorama Regional.
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Bien, vamos a ver tres hechos importantes que se destacan a esta hora. Lo primero es que en el Estadio Centenario de Montevideo, en la Copa Sudamericana, Boston River gana a O'Higgins en el segundo tiempo 2-1. Marco Rubio advirtió que Estados Unidos no permitirá que el gobierno de Bolivia sea derrocado. Y en el mundo, Estados Unidos imputó a Raúl Castro por asesinato y conspiración para matar. Son las 7:13 en este momento. Ya estamos prácticamente en la parte final y ustedes regresando a casa en nuestra compañía desde Radio Austral.

tenido una activa tarde, muy participativa, y por supuesto estamos muy agradecidos de todo ello. Y como se viene un fin de semana, bueno, nuestro encuentro va a ser el lunes. Vamos a tener otra oportunidad de contactarnos y poderles entregar todo nuestro encuentro con canciones muy lindas y por supuesto participaciones de grandes artistas nacionales e internacionales. Pero no se vayan, porque luego viene aquel espacio con recuerditos, donde se destapa un baúl y se empiezan a buscar los temitas que fueron famosos ya hace muchos años. Gracias, Pablo Sáez. Pásenlo bien. Felicidades. Hasta el lunes.

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1: ...19 horas, 30 minutos.

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Siempre hay canciones para cada momento. Y acá en nuestro baúl de los recuerdos las tenemos todas. Como siempre en su Radio Austral, cada tarde en este horario, en su emisora Bien Valdiviana. La programación a cargo, como siempre, de Pablito Sáez Linares en la sala de sonidos. Hasta las 20:30, nuestra cita de todas las tardes.

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Fíjense que hoy día se juega, ¿no es cierto?, lo que es el básquetbol. ¿Eh? Continúa desarrollándose los playoffs del apertura de la Liga Nacional de Básquetbol. Sin embargo, la directiva del Club Deportivo Valdivia anunció a sus socios y abonados que la plataforma para adquirir entradas está presentando problemas, por lo que sugiere adquirir los tickets en las boleterías del Coliseo Municipal para los Juegos 3 y 4 ante Español de Osorno por los playoffs de la Conferencia Sur de la Liga Nacional de Básquetbol. En un comunicado, el club informó que la plataforma Ticket Plus tiene problemas técnicos y que las boleterías del Coliseo se encuentran a esta hora abiertas para los que deseen comprar sus entradas. Hay que recordar que esta semifinal está empatada a un juego para cada club, por lo que los partidos de hoy miércoles y mañana jueves, ambos a las 20:30 horas, serán trascendentales para resolver a uno de los finalistas. Así que ya lo saben, chiquillos, si pretende ver al querido CBB esta noche y mañana, desde luego, en el Coliseo, la recomendación entonces es adquiere sus entraditas de manera presencial en las boleterías del Coliseo, como en los viejos tiempos. 14 y ya nos están separando de las 20 horas acá en la Austral.

19:54 minutos en la Radio Austral. Faltan 6 ya para las 8. Detective de la Brigada de Homicidios y del Laboratorio de Criminalística Regional Valdivia de la Policía de Investigaciones de Chile concurrieron durante la mañana de este miércoles hasta la comuna de San José de la Mariquina para investigar un presunto parricidio ocurrido durante la madrugada. De acuerdo con la información preliminar entregada por la Policía Civil, la dirigencia busca establecer la dinámica de los hechos en los que habría tenido participación un hombre mayor de edad en la muerte de su padre. El procedimiento quedó a cargo de la Brigada de Homicidios junto al Laboratorio de Criminalística Regional Valdivia, cuyos peritajes permitirán esclarecer las circunstancias en que ocurrió el hecho. Desde la PDI indicaron que durante la tarde se entregarán mayores antecedentes respecto a esta investigación. Seguimos avanzando en esta tarde-noche de día miércoles, ya 20 de mayo de 2026. La buena música y la información en nuestro baúl de los recuerdos de la Radio Austral.

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5: En Radio Austral le indicamos la hora.
6: 20 horas.
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